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He aquí, no se adormecerá, ni dormirá, el que guarda a Israel. 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

y vamos.

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0: ¿Quién tengo en el cielo sino a ti? Si estoy contigo, ya nada quiero en la tierra. Podrá desfallecer mi cuerpo y mi espíritu, pero Dios fortalece mi corazón. Él es mi herencia eterna. Salmo 73.
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0: Alaba, alma mía, al Señor. Alabe todo mi ser su santo nombre. Alaba, alma mía, al Señor, y no olvides ninguno de sus beneficios. Él perdona todos tus pecados y sana todas tus dolencias. Él rescata tu vida del sepulcro y te cubre de amor y compasión. Él colma de bienes tu vida y te rejuvenece como a las águilas. Salmo 103.
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4: 21 horas en punto.
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0: Muy buenas noches, mis hermanas. Muy buenas noches a todos los hermanos que en esta hora están en sintonía. Le damos gracias al Señor por permitirnos compartir una vez más con ustedes este programa como es Renovación de Vida en Cristo, que va cada día de lunes a viernes de 21 a 22 horas. Vamos a ir a orar. Vamos a ir a buscar la presencia del Señor, porque en estos instantes llegan los momentos de oración.
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Amantísimo Padre Celestial, a tu presencia voy en esta hora y lo hago a través de tu Hijo, nuestro Señor Jesucristo, para darle las gracias, Señor, por la vida, por la salud. Gracias, Señor, porque hoy día colocó usted el pan en nuestra mesa. Gracias, Señor, porque colocó el calzado en nuestros pies, el vestuario. Gracias, Señor, por tantas bendiciones que nos das cada día. Presento a cada hermana, a cada hermano que está en sintonía, a cada pastor, a cada apóstol, Señor, el cual te pido para cada uno de ellos tu bendición. Presento a aquellos que están hospitalizados. Señor, declaro que tú eres su médico, su sanador. El que coloca tu mano en este instante sanadora en aquel que está, Señor, esperando sanidad. Presento a aquellos que están privados de libertad, aquella dama, aquel joven, aquel varón. Señor, tenga misericordia de sus vidas. Cuántos corazones quebrantados hay allí, mas tú los conoces, mi amado Señor. Presento, Señor, a la viuda, al huérfano, al obrero, al campesino, al pescador, a todos tus hijos, que cada mañana, Señor, te piden una nueva oportunidad, la cual tú les concedes porque tienes misericordia de cada uno de nosotros. Gracias, Señor. Presento a aquellos que gobiernan mi país de norte a sur, de este a oeste y de cordillera a mar, porque tú les darás la sabiduría y la inteligencia, Señor, para proteger mi nación, porque usted es el que nos cuida de catástrofes, de vientos contrarios, de fuertes lluvias temporales. Gracias, Señor, porque no estamos desamparados. Sabemos que tú estás con nosotros, porque sabemos, Señor, que hay momentos en la vida donde uno tiene que aprender.

aprender a aceptar, Señor, las cosas para respirar profundo y decir, Dios, que se haga conforme tu voluntad. Y por eso decimos en esta hora que usted hará conforme tu voluntad en cada vida de cada hermana, de cada hermano y de este programa. Da en tu inicio en el nombre del Padre, del Hijo y del Espíritu Santo. Amén y amén, Señor.

0: Amén. Así es el lenguaje de fe. Creerle a la palabra de Dios. Y por supuesto, saludo en esta hora a nuestro siervo, a nuestro pastor, Julio Rodríguez, María Ángel. Muy buenas noches, pastor. Que el Señor le bendiga. Amén. En este día viernes, por fin. Se Amén. Veía lejano, pero llegó.
1: El cuerpo lo sabe, viernes. Amén. Amén. Dios le bendiga, le guarde a usted también el Señor. Y bendiga a cada auditor que en este momento está en sintonía de norte a sur, de este a oeste y de cordillera a mar. Es una bendición de poder compartir junto a ese hermano y a esa hermana, a aquel apóstol, como a aquellos pastores. Bueno, todos sin excepción son todos bienvenidos. El tiempo ha avanzado rápido y por supuesto queremos saludar a los hermanos del norte, queremos saludar a Arica, a Iquique, a Antofagasta, queremos saludar a los hermanos de la región metropolitana, queremos saludar también a los hermanos de ese lugar de Chillán, como también queremos saludar a Ñipa, queremos saludar a Coelemu, queremos saludar a Alto Perales, queremos también saludar ahí a ese lugar de Coliumo, queremos también saludar a los hermanos de Quillón, un abrazo, bendiciones para ellos también, como también Dichato, como saludar a Dichato, como saludar a Tomé, como saludar a Liquén, a Penco y a todos esos lugares, como también Concepción Centro y Concepción a sus alrededores. Seguimos saludando, pastora, porque saludamos a los hermanos del Puente 1 al 7, queremos también decirle que Dios les bendiga a los hermanos de ese lugar de Florida, un abrazo para ellos, como también a los hermanos de acá de Arauco, a los hermanos de Lota, de Coronel, a los hermanos Lagunilla, San Pedro, a todos los hermanos de la isla, como también de la Escaleta, que el Señor les bendiga. Son todos bienvenidos a este programa. Por supuesto, seguimos saludando al sur, allá en Valdivia, Osorno, a los hermanos de Temuco y Los Ángeles, y a los hermanos también de Santa Juana de Recodo, a los hermanos también de allá de Talcamávida, ese lugar, como también de Chiguayante, a los hermanos también de Pedro Valdivia, bueno, y así a todos los hermanos donde nos escuchen, un abracito grande y que Dios les bendiga. Son todos bienvenido a este programa y pastora amada, ya que pronto viene la palabra, estamos ya sobre el tiempo de pastora amada.
0: Amén, así es. En esta hora saludamos Talcahuano, allá en los cerros, ¿cierto? Saludamos lo que es Centinela, los Copihues, Lobos Nuevos, Lobos Viejos, tenemos el sector de las Canchas, todos los cerros con distintos nombres, les saludamos en esta hora. También saludamos a San Vicente, sector Arenal, un abrazo grande para ese sector. Tenemos Talcahuano Centro, tenemos de Navi Sur, Los Cóndores, Salina. Amén. Tenemos también, cierto, el lugar de Higueras, saludamos Higuera en esta hora de la noche donde se encuentra mi hermana Nenita. Dice, yo vivo frente en la calle del hospital, así que bendiciones para ella.
1: Así es.
0: También saludamos Medio Camino, saludamos también Club Hípico Santa Leonor. Y así hemos saludado a todos antes de entrar hacia Hualpe.
1: Amén. Saludamos también a todos los hermanos. Y por supuesto a Villanonguén saludamos también. Queremos saludar a la hermana Angelita. Dios le bendiga grandemente a ella. Un abrazo, como también un abrazo para la hermana Rosita Galindo. Un abrazo también, ¿saben para quién? Para la reina, para la hermana Elcita. Que Dios le bendiga grandemente. Espero que esté muy bien la hermana Elcita. Y bueno, así a todos los hermano, el hermano Francisco Salazar, un hombre que por años ha estado con nosotros, un abracito para él, para su hija y para su nieta y para todos los hermanos. Bien, mi pastora, estamos en el tiempo, estamos, me parece que en 21:15.
0: Son las 21:15, pero tenemos que hacer la invitación.
1: Ah, hacemos la invitación inmediatamente para este domingo, porque este domingo usted se reúne junto a nosotros allá en calle de Aifuente número 60, sector Arenal, Talcahuano. Por favor, escuchen esta invitación que hace el apóstol Alejandro y la apóstol Cecilia.
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1: Bien, ahí estaba la invitación para este día este día domingo, donde ahí con la ayuda del Señor, si Dios lo permite, estaremos junto a la pastora este día domingo, compartiendo junto al apóstol Alejandro, al apóstol Cecilia, el pastor Luis, la pastora Beli, bueno, y a todos los hermanos ahí también ese día, si Dios así lo permite. Pastora amada, vamos a la palabra, ¿qué le parece? Lo quitamos la ahorita.
0: Amén, pues entonces vamos
1: a la siempre
0: eterna y poderosa
1: palabra.
0: Palabra de Dios.
2: A continuación, el mensaje del Señor. Prepare su corazón y escuche lo que el Espíritu de Dios hablará a su alma.

0: Amén. Estaremos leyendo la palabra en San Juan, capítulo 16, versículo 33, en el nombre del Padre, del Hijo y del Espíritu Santo. Estas cosas os he hablado, para que en mí tengáis paz. En el mundo tendréis aflicción, pero confiad, yo he vencido al mundo. Amén y amén.
1: Padre, ministra esta palabra. Señor, que no vuelva vacía, que ella pueda llegar al corazón de aquella persona a la cual está viviendo momentos difíciles. Habla, ministra, que tu pueblo escucha. Te lo pedimos en el nombre de Jesús. Amén y amén, Señor.

0: Bien, y doctora, siempre me gusta pedirle a usted que nos lea nuevamente lo que dice ahí la palabra del Señor.
1: Amén, pues. Le repetimos una vez más. Estas cosas os he hablado para que en mí tengáis paz. En el mundo tendréis aflicción, pero confiad, yo he vencido al mundo.
0: Amén. Qué lindo es hablar un poco de esto, pastora, que está tan escasa. Si hay una de las cosas que está muy escasa es la paz en este tiempo, en medio de la sociedad, en medio de la sociedad chilena. ¿Para qué decir en medio de la sociedad mundial, donde las guerras son pan de cada día? Estamos con pleito, con guerra en diferentes países, en Medio Oriente, en Europa y bueno, en todas partes hay muchos conflictos, como el ejemplo de esa Rusia con Ucrania, Israel con el Líbano o simplemente Estados Unidos con Irán, que hace poquito que han estado firmando, espero que eso sea un acuerdo de verdad. Bueno, hay harto conflicto donde se involucra la guerra, que es lo contrario de la paz que Dios quiere hablarte en este día. Y aún en los hogares. En los hogares el conflicto es algo que constantemente se está dando, aún en medio de los trabajos. También hay muchas guerras que produce el ser humano por no estar de acuerdo, ya que el ser humano se produce la tereza porque no dialoga, porque no conversa, porque no tiene el mismo sentir el cual tenemos los cristianos. Cuando hay un cristiano y se junta con otro cristiano, siempre va a haber un común acuerdo porque van a estar pensando lo mismo, ya que Dios dice que a sus hijos le pone la paz, le pone la tranquilidad en el hogar. Él dijo, mi paz os dejo, mi paz os doy. Yo no la doy como el mundo la da, yo la doy eterna. Y esto es lo que hoy día la gente, cierto, ha estado dejando de lado. Diga conmigo amén. Ha estado dejando de lado, pastora, no buscar la paz del Señor. No buscar el diálogo, no buscar la conversación, que es lo que se puede apaciguar, como decía el antiguo, apaciguar, cierto, los pleitos y los problemas, porque el diálogo es escaso hoy día en las personas, aún en la propia familia. Ya no hay diálogo, ya no se conversa, solo el griterío y solo es, cierto, improperio, los cuales se están escuchando a través de las personas o de los lugares donde hay familia. Entonces necesitamos hoy día pedirle a Dios que pueda poner esta paz que Él nos menciona en ese hogar, el cual por primera vez nos escucha. Y que pueda el Señor dotarlo de esto tan especial que usted no puede comprar ni puede adquirir en un negocio o en una farmacia, que es la paz que puede dar Dios. La paz la da el Señor. Y como la da el Señor, mi pastora, hoy también quieres entregarla a aquel que se lo pide. Porque la Biblia dice que si pedimos, vamos a recibir. Y creo que estamos hablando que hoy día pedimos la paz para esa persona que hoy día está en sintonía. Para ese hogar, para esa familia que está viviendo un momento difícil. Y que no puede dormir por las noches porque no puede solucionar el problema. Pero si usted involucra a Dios. El secreto está en que comience a orar y a involucrar a Dios para que Él solucione el problema y pueda haber esa tranquilidad. Porque cuando Dios se involucra en el problema, Dios comienza a disipar y a llevarse los conflictos y pone el diálogo y la conversación. Porque cuando está Dios, todo es diferente, amada pastora.
1: Amén, así es. El Señor, cierto, es el que nos trae la paz a la familia, trae la paz al hogar, a nuestras vidas, que es tan importante. Este mensaje, cierto, este versículo nos da una enseñanza, que aunque en el mundo dice enfrentaremos dificultades y aflicciones, nuestra paz se encontrará siempre en Cristo. Siempre la tendremos con Él. Él nos ha dado la victoria sobre el mundo y sus problemas. La clave está en confiar en Él, quien ha superado, cierto, todas las adversidades. Y por eso nosotros también tenemos que tener esa paz, esa tranquilidad. Como reflexión de este mensaje que se leyó en esta noche, es la vida que está llena de desafíos y de momentos de angustia. pero Jesús nos asegura que Él, en Él podemos encontrar la paz, esa que tanto anhelamos, que muchas veces en el terminal del día necesitamos sentir esa paz en nuestras vidas. No se trata de ignorar las dificultades, sino que de enfrentarlas, pero con la certeza de que Él ha vencido toda dificultad. Amén. Entonces, ¿qué significa cuando Él ha vencido todas las dificultades que se nos presentan a nosotros? Esto es porque nos asegura una victoria y nos da la fortaleza para seguir adelante sabiendo que no estamos solos.
0: Él nos asegura de que las cosas van a tener cambios, ya que Él no, nunca nos ha dicho y nunca nos ha mentido el Señor y nunca nos ha dicho que no vamos a tener problemas. No, el Señor dijo, en el mundo tendréis aflicciones, lo dijo, pero confiad, porque yo he vencido al mundo. O sea, siempre el Señor dio a conocer y sigue dando a conocer que en el mundo tendremos. ¿Por qué dice en el mundo? Porque en el mundo no está Dios. Porque en el mundo lo gobierna el enemigo. ¿Quién gobierna el mundo? El enemigo. ¿Y a qué vino el enemigo, pastora? ¿A qué? A matar, a robar y a destruir. Entonces, ¿cómo vino a hacer esas cosas? Y la hace muy bien. También eso hoy día está dirigido a muchas personas que van a la iglesia, pero aún no se han convertido o simplemente no han dado el paso verdadero para llenarse de paz. Entonces, como están a media, lo usa el enemigo para los conflictos y los problemas. Y más de alguna vez dice, te va a la iglesia y actúa igual. Pero es que ir a la iglesia no significa tener cambio, sino que el que reconoce a Jesucristo como su Salvador y lo acepta, ¿cierto? Y comienza a vivir bajo el esquema y bajo la bendición de Dios, ese es un hijo que lleva paz, no aquel que va a la iglesia, porque usted puede ir a la iglesia todos los días, pero puede ser el mismo Satanás de siempre, y disculpe la palabra, pero lo que tiene que hacer usted es ir a Cristo, vaya a Cristo, y Cristo le va a dotar y le va a llenar de paz, porque el único que puede dar paz es Cristo, no es la iglesia, no es el templo, no, ahí no se encuentra la paz la encuentra en el Señor usted. La puede encontrar en su casa, la puede encontrar en el hogar, la puede encontrar en el sitio de su casa, debajo de un árbol. Usted puede pedirle a Dios, Señor, dame esa paz, porque yo quiero trabajar con esta paz y, Señor, quiero que esa paz que usted tuvo pueda tenerla yo, para que en los momentos difíciles pueda reaccionar como un verdadero o una verdadera hija de Dios, un hijo de Dios. Cierto, tiene la paz del Señor en su corazón y no actúa irónicamente, no actúa con prepotencia, no es un hombre conflictivo, una mujer conflictiva, una palabra quizás de grueso calibre, una palabra áspera, usted la suaviza con una palabra que venga de parte de Dios. Usted no conteste con las mismas cosas. Si alguien tiene un conflicto, no, usted se confronte con esa persona como se comporta aquel que no tiene Cristo. Usted demuéstrele que es un cristiano, una cristiana, y no se ponga, ¿cierto?, de pe a pa con aquella persona. No, usted demuestre que es una cristiana. Es que voy a quedar por cobarde, voy a quedar por tonto, por tonta, no importa. Pero usted va a actuar como una hija de Dios, no le importe lo que diga el hombre o la mujer, o lo que tiene que importarle es que Dios está mirando su comportamiento y Él quiere sentirse orgulloso de usted, que usted ha aprendido y que usted está actuando como un verdadero hijo de Dios, como lo hacía el Señor. Si cuando a Él le ofendieron, cuando a Él le abofetearon, Él no se puso en conflicto con la gente, sino que decía, Padre, perdónale porque no saben lo que hacen. Nunca se fue en un conflicto, nunca se puso, se enfrentó con la persona y lo trató mal. No, solamente él oraba para que la paz del Señor estuviera en él y pudiera hacer cambio en esa persona que lo ofendía. La paz de Dios es lo que hoy día Dios quiere dar a ese hogar, a esa hermana y a ese hermano que lo necesita. Recíbalo en el nombre de Jesús. Amén y amén, Señor.

0: Amén. Ahí estamos escuchando esa linda alabanza, por supuesto. Ahí están ya llamando a mi pastora.
1: Es que se corta la llamada.
0: Bien, no se puede cortar, pues, mi pastora. Bueno, vea los tiros. Inmediatamente le van a estar ahí hablando. Bien, sí, por supuesto. Así que vamos a estar ya. La pregunta, viene la pregunta. Atención. ¿Cuánto sabe de la Biblia? ¿Aló?
1: ¿Cómo?
0: Amén. Así que vamos a estar escuchando ya pronto el espacio. ¿Cuánto sabe de la Biblia?
1: Sí, y amén. Le digo que está en San Juan.
0: Gloria a Dios. Amén.
1: Capítulo.
0: Bien. Así que sigamos escuchando esta alabanza de pastora. Por decir a usted, se le escucha todo al aire. Suba la música, ¿no?

Qué bello es estar con él, ¿eh? Porque estando con él nada me faltará. Vamos a la pregunta, ¿a cuánto sabe de la Biblia en el espacio? Por supuesto, inmediatamente entramos en el espacio, ¿cuánto sabe de la Biblia?

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1: Amén. Así es. ¿Cuánto sabes de la Biblia? Vamos a dar a conocer inmediatamente la pregunta de esta noche.
2: La veo contenta, la veo alegre.
1: Atención.
2: ¿Por la pregunta será?
1: Por la pregunta, porque es viernes.
2: Ya.
1: Coloquen atención.
2: Ya. Yo creo que por la pregunta.
1: Por favor, coloquen atención a esta pregunta. Dice así: en el nombre del Padre, del Hijo y del Espíritu Santo, esta valiosa pregunta.
2: ¿Cuál es la pregunta, mi pastora, por favor?
1: ¿Qué órgano del hombre usó Dios para crear a la mujer?
2: ¿Qué órgano del hombre usó Dios para crear a la mujer? Alternativa A.
1: ¿Sería el corazón?
2: Y alternativa B.
1: O quizás una costilla.
2: 41-221-0093. ¿Cuánto sabe?
1: De la Biblia.
2: Contenta la de Univatora. Vamos con la música y esperamos tu llamado.
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0: 9:43.
1: Bien, ya estamos de vuelta después de estar escuchando a cada hermano y hermana que nos está llamando. Y ahí nuestra pastora, bien, harta risa nuestra pastora, porque pareciera que le gustó a las hermanas la pregunta. Y pastora, cuénteme.
2: Amén, así es, porque es una pregunta fácil.
1: ¿Y qué dice la hermana? La veo reírse bastante.
2: No, no lo puedo decir, son conversaciones entre ella y yo.
1: Ya, pero ellas se darán cuenta que sin nosotros ustedes no habrían existido.
2: Antes, sin nosotros ustedes no resisten, por eso tuvieron que hacernos a nosotras.
1: Ya, claro que sí, porque me refiero, no habrían existido si no hubieran metido la mano, mi señora, y en nuestra...
2: Ay, ¿dónde? Para la respuesta.
1: No.
2: ¿Cómo estamos? Ya, mejor repetimos la pregunta.
1: ¿Cuál es la pregunta?
2: ¿Qué órgano del hombre usó Dios para crear a la mujer?
1: Alternativa A.
2: El corazón.
1: Y alternativa B.
2: O a lo mejor una costilla.
1: A lo mejor la mitad,
2: o la cuarta, la quinta, la sexta.
1: ¿Sería una costilla o sería el corazón?
2: Una de las dos.
1: Una de las dos, ¿cierto? Alternativa es. Tiene que llamarnos al
2: 41-221-0093.
1: ¿Nos queda poquito tiempo, pastora? Cuénteme.
2: Sí, son las 21:45.
1: Entonces vamos a tener que cerrar para que, ¿cierto? Porque, bueno, ¿qué le parece si le damos la oportunidad un minutito más?
2: ¿Un minuto más o dos minutitos más?
1: Dos minutitos más para que llamen a este teléfono.
2: Al 41-221-0093.
1: ¿Qué órgano del hombre usó Dios para crear a la mujer? Usted nos llama. Entonces, 41-221-0093. ¿Cuánto sabe
2: de la Biblia?
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0: Varones Galileo. Varones esforzados.
1: Siguen en Galilea.
0: Varones Galileo, varones esforzados, ¿dónde estarán ustedes para que nos llamen y nos den la respuesta? ¿Qué órgano del hombre tuvo que usar Dios para crear a las bellas damas?
1: Ya terminamos los minutos.
0: Alternativa A, el corazón. Y alternativa B, la costilla.
1: Bien,
0: damos esa la era la pregunta que teníamos acá en nuestra mesa de trabajo. Terminamos, Nivatora.
1: Amén.
0: Decimos entonces que la pregunta era la siguiente.
1: Amén, pues. ¿Qué órgano del hombre usó Dios para crear a la mujer?
0: Alternativa A.
1: Sería el corazón.
0: Y alternativa B.
1: A lo mejor una costilla.
0: Habría sido mejor que hubiera sido el corazón, ¿eh? Pero nada, no fue el corazón. Ahí habrían tenido un corazón diferente las damas. Pero
1: ¿yo?
0: Bueno. Aleluya. Pero fue nada más ni nada menos, de la toda, que la una costilla. ¿Por qué sería una costilla, Ivatora?
1: No sé.
0: Porque dicen que
1: era más fácil.
0: El hombre, claro, que el hombre es la costilla de la mujer, es la costilla del hombre, que siempre está al ladito ahí apoyando al hombre, porque nosotros sabemos que es necesario que nuestra costilla nos acompañe, que en este caso sería la dama, la esposa del varón. Bien, esposita, vamos a llamar a la siguiente persona.
1: Amén, por mis amadas hermanas. Tenemos a mi hermana Angelita, a la pastora Belia, a mi hermana Teresita, mi hermana Nenita, mi hermana Bertita Mellado, mi hermana Judith de San Pedro, y mi hermana Elcita.
0: 7 damas.
1: Varones.
0: Varones Galileo. Varones forzados.
1: Tenemos al apóstol Alejandro.
0: 1.
1: Pastor Luis.
0: 2.
1: Hermano Gerardo.
0: 3.
1: Hermano Nicolás.
0: 4.
1: Hermano Sergio.
0: 5.
1: 5.
0: 5 nomás, ya.
1: Nada más, pues.
0: Y ustedes 7.
1: Así es nomás.
0: Ya, bueno, no han ganado otra vez, ni la tora. Es que lo que pasa es que nosotros somos amables y siempre hemos querido que ustedes, por supuesto, ganen para que se sientan realizadas.
1: ¿A dónde? Nosotros, Señor, dijo que somos triunfadoras.
0: Ya, sí. Pero yo coloco siempre una alabanza que dice...
1: No, pero hoy día ya no se la voy a poner porque vamos a ir a la oración.
0: Ah, ya, ya, claro que sí. Como usted diga, no así. Y eso que usted salió de mi costillo. Imagínese. ¡Aló! Si hubiera salido de mi corazón, imagínese. Estoy quizás haciendo la cama de esta hora. ¿Aló?
1: Mira, que siervo.
0: Bueno, ¿qué hago en la cama?
1: Mira, siervo, ¿quieres que hable?
0: No, no, no. No, siervo, dale. No, señor. Oiga, hace calor acá, esposita. Uh-huh. Sí, está bastante calor. Esposita, ¿vamos a orar?
1: Vamos a orar.
0: Claro que sí, pues, porque hay hartos hermanos que han pedido la oración. Entramos entonces en oración al instante. Así que le invitamos para que el milagro que usted está esperando lo pueda recibir esta noche con la ayuda del Señor.
1: Amén.

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1: Amén. Un milagro. Un milagro para mi hermana Margarita de Coliumo. Hoy día ya le tocaba cierto control médico.
2: Amén.
1: Y sabemos que el Señor es el que hace milagros.
2: Amén. Padre, oramos y clamamos por un milagro por mi hermana Margarita, Señor de Coliumo. Señor, esperamos que usted vaya obrando y que le haya ido bien, Señor, porque usted fue con ella. No me cabe duda, Señor, que cuando creemos podemos ver tu gloria. Y por eso, Señor, declaramos que usted es el mejor médico y que ya ha confiado en usted. Y en su nombre declaramos a tu hija sana y bendecida a través de tu poder. En el nombre de Jesús, ella y su esposo sean bendecidos y que todo lo que estaba dañando su cuerpo sea restaurado para tu gloria. En el nombre de Jesús, un milagro reciba, hermana Margarita. Amén y amén.

0: milagro para mi hermana Angelita.
1: Padre, oramos por la hermana Angelita. Señor, pedimos humildemente que tú vayas a tocar su mollera y que comience a tocar la planta de sus pies. Y que todo órgano dañado, que todo lo que esté dañando, lo que esté perjudicando su salud, sea reprendido, echado fuera. Y declaramos, Señor, que tu mano poderosa obra sanidad y milagro en mi hermana Angelita de Dios. En el nombre de Jesús, decimos, hermana Angelita, reciba ahora sanidad en el nombre de Jesús. Y el milagro de Dios hoy sea para usted. Amén.

0: Un milagro, Señor. Seguimos pidiendo por la sanidad por sus piernas de mi hermana Judith de San Pedro.
1: Padre, oramos, Señor, por tu hija Judith de San Pedro, por la fe. Creemos, declaramos que tu mano poderosa sigue vigente para obrar en medio de la necesidad que tiene tu hija Judith. Toca, Señor, obra y restaura sus piernas para que puedan, Dios mío, ser restaurada y ella pueda movilizarse tranquilamente en tu nombre. Ahora creemos en ese milagro que está vigente. Recíbalo, recíbalo. Ahora, hermana Judith, le toca al Padre, el Hijo y el Espíritu Santo y usted es sana en el nombre de Jesús. Amén y amén, Señor.
0: Vamos por ese milagro para mi hermana Teresita.
1: Padre, oramos por un milagro para mi hermana Teresita. Tú sabes, Señor, que ella está pidiéndote la ayuda. Dios mío, por favor, mire a su sierva. Señor, obre en ella. Señor, saque todo lo que pueda estar dañando su vida en el nombre de Jesús. Sea usted ayudándole, fortaleciendo su vida. Si hubiera algún órgano dañado, restáurelo, Señor. Oramos también para que usted bendiga a su hija Carlita. Oramos, Señor, para que bendiga a su hija Alejandrita. Obre, bendiga a esta familia maravillosa en el nombre de Jesús. Oramos por Alito, para que lo bendiga, para que lo guarde. Oramos por esa máquina. Padre Santo, para que usted sea, Señor, trabajando en medio de la necesidad que ellos tengan. Ahora reciba el milagro y la respuesta, Teresita, en el nombre de Jesús. Amén y amén, Señor.

0: Estaremos orando por mi hermana Elcita.
1: Padre, oramos por Elcita para que usted le bendiga a nuestra hermana. Señor, mira ese resfriado, hace mucho tiempo que lo tiene. Más tú, Señor, coloca tu manito en su pecho para que toda bronquitis, toda enfermedad, todo resfriado se retire ahora en el nombre de Jesús. Espíritu Santo, creemos que esa enfermedad no puede quedarse ahí, se tiene que ir ahora en el nombre de Jesús. Tu hija lo ha creído y declaramos que hoy día recibirá el milagro en el nombre de Jesús. Sé sana. Amén y amén, Señor.
0: Estaremos orando por la pastora Belia.
1: Padre, oramos por tu sierva Belia, para que siga restaurando su vida, para que sigas obrando en todo en lo que tenga, el dolor que tenga en su cuerpo. Padre, ahora sea restaurada, bendígale en todos los trámites que está haciendo, que todo le salga bien. Oramos por su esposo Lee, para que siga obrando en él también, Señor, guardando, cuidando de resfriado, Dios mío, en su trabajo, en el nombre de Jesús. Señor, bendecidos son ellos ahora. Amén y amén.
0: Mi hermana Nenita.
1: Padre, oramos por la hermana Nenita, para que la bendiga, para que la ayude. Sea con ella, por favor, respondiendo todas sus necesidades que tiene, porque ella te cree. Señor, la obra hecha es en el nombre de Jesús. Amén y amén. No sé si estaremos orando por el cuadernito de la
0: flor. Amén. Mientras lo busco, te oramos, amén, por Nicolás.
1: Padre, oramos por Nicolás, para que usted lo bendiga, para que usted lo ayude, para que usted sea con él, Señor, obrando, bendiciéndolo, Señor. Oramos por el hermano Gerardo, para que lo bendiga, para que lo ayude, Señor, que toda diabetes y toda enfermedad que atormenta su vida ahora mismo se retire. Oramos, Señor, por la hermana Jacqueline, María Jacqueline, para que la guarde, la cuide, la bendiga, como también su hija, Señor. Señor, en tu nombre, bendecida esta familia, ahora reciban el milagro en el nombre de Jesús. Amén y amén, Señor.
0: Oramos por aquellos que se levantaron, ¿cierto?, en este mes, el hermano Enrique Rodríguez, hermana Angelita, hermano Ángelo, hermana Digna María Ángel, el apóstol Alejandro, el apóstol Cecilia. Tenemos al hermano Francisco Salazar, a la hermana Erika de Quillón. Tenemos también a mi hermana Rosita Galinto, a la hermana Cristina, a mi hermana Judith de San Pedro, a mi hermano Adán, a la hermana Margarita, al hermano Isaías junto a su esposa Irma. Tenemos a la hermana Nilta, tenemos al hermano Gerardo, tenemos al hermano Anónimo, tenemos a mi hermana Marioli y familia, a mi hermana Teresita, a mi hermana Magdalena, tenemos a mi hermana Judith, mi hermana Elcita, mi hermana Alejandrita.
1: Padre, oramos y clamamos, Señor, y te pedimos por cada uno de ellos, para que sean bendecidos y que nunca les falte. Tú proveerás todas sus necesidades. Si hubiera alguna enfermedad, sácala, llévatela, Padre, y son bendecidos en el área espiritual como en el área económica, que nunca les falte, provee todas sus necesidades. Pedimos tu bendición sobre ellos en el nombre de Jesús. Amén y amén. Señor.
0: Oramos también por el hermano Sergio, que el Señor le bendiga, Padre, y le cuide y proteja a toda su familia.
1: Oramos por el hermano Sergio, para que usted lo bendiga y proteja a toda su familia. En su nombre, guárdelo, cuídelo, protéjalo, Señor, porque te creyó. Y declaramos que tu bendición está sobre Sergio. Ahora reciba el milagro.
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0: Alaba, alma mía, al Señor. Alabe todo mi ser su santo nombre. Alaba, alma mía, al Señor. Y no olvides ninguno de sus beneficios. Él perdona todos tus pecados y sana todas tus dolencias. Él rescata tu vida del sepulcro y te cubre de amor y compasión. Él colma de bienes tu vida y te rejuvenece como a las águilas. Salmo 103.
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2: 22 horas y 5 minutos.
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1: 22 horas y 59 minutos.
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1: 23 horas y 12 minutos.
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1: 23 horas y 25 minutos.
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1: 23 horas y 38 minutos.
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1: 23 horas y 51 minutos.
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1: 0 horas y 4 minutos.
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1: 0:17.
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1: 0:30.
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1: 0:44.
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1: 0:57.
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1: 1:10 a.m.
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3: 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Por eso hoy es tiempo de bendición. Cristo venció. 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
3: 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Por eso hoy es tiempo de bendición. Cristo venció. 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
3: 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Por eso hoy es tiempo de bendición. Cristo venció. 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Cristo.

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1: 2 de la madrugada y 28 minutos.
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3: 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Por eso hoy es tiempo de bendición. Cristo venció. 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Prepárese, porque hoy es tiempo de bendición.

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1: 2:41 a.m.
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1: 2:54 p.m.
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1: 3 de la madrugada y 20 minutos.
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3: 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Cristo.

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1: 3 de la madrugada y 33 minutos.
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3: 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Por eso hoy es tiempo de bendición. Cristo venció. 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Prepárese, porque hoy es tiempo de bendición.

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1: 3 de la madrugada y 46 minutos.
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1: 3 de la madrugada y 59 minutos.
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3: 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Por eso hoy es tiempo de bendición. 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
1: 4 de la madrugada y 12 minutos.
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1: 4 de la madrugada y 25 minutos.
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1: 4 de la madrugada y 38 minutos.
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1: 4 de la madrugada y 51 minutos.
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1: 5 de la madrugada y 4 minutos.
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3: 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Cristo

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1: 5 de la madrugada y 17 minutos.
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3: 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Por eso hoy es tiempo de bendición. 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Cristo.

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1: 5 de la madrugada y 30 minutos.
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3: 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Por eso hoy es tiempo de bendición. 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
1: 5 de la madrugada y 43 minutos.
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1: 5 de la madrugada y 56 minutos.
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3: 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Cristo.

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1: 6 de la madrugada y 23 minutos.
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1: 6:36 a.m.
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1: 6:49 a.m.
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1: 7:02.
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1: 7:15.
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Cristo

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1: 7:28.
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1: 7:41.
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3: 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Cristo.

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1: 7:54.
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3: 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Cristo venció. 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Prepárese porque hoy es tiempo de bendición.

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1: 8 horas y 7 minutos.
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3: 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Cristo.

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1: 8:20.
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3: 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Prepárese, porque hoy es tiempo de bendición.

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1: 8 horas y 33 minutos.
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3: 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Por eso hoy es tiempo de bendición. 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
1: 8 horas y 46 minutos.
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3: Alzaré mis ojos a los montes. ¿De dónde vendrá mi socorro? Mi socorro viene de Jehová, que hizo los cielos y la tierra. No dará tu pie al resbaladero, ni se dormirá el que te guarda. He aquí, no se adormecerá ni dormirá el que guarda a Israel. Jehová es tu guardador, Jehová es tu sombra a tu mano derecha. El sol no te fatigará de día, ni la luna de noche. Jehová te guardará de todo mal, Él guardará tu alma. Jehová guardará tu salida y tu entrada, desde ahora y para siempre. Salmo 121.
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3: ¿A quién tengo en el cielo sino a ti? Si estoy contigo, ya nada quiero en la tierra. Podrá desfallecer mi cuerpo y mi espíritu, pero Dios fortalece mi corazón. Él es mi herencia eterna. Salmo 73.
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7: 8:59.
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1: 9:04.
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1: 9:17.
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1: 9:30.
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1: 9:43.
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3: El Espíritu del Señor está sobre mí, por cuanto me ha ungido para anunciar buenas nuevas a los pobres. Me ha enviado a proclamar libertad a los cautivos y dar vista a los ciegos, a poner en libertad a los oprimidos, a pregonar el año del favor del Señor. Lucas 4, 18 y 19.
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2: No se inquieten por nada, más bien, en toda ocasión, con oración y ruego, presenten sus peticiones a Dios y denle gracias. Y la paz de Dios, que sobrepasa todo entendimiento, guardará sus corazones y sus pensamientos en Cristo Jesús. Filipenses 4:6.
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4: 10 horas en punto.
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1: 10 horas y 2 minutos.
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1: 10 horas y 15 minutos.
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1: 10 horas y 28 minutos.
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1: 10 horas y 41 minutos.
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1: 10:54.
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5: Los que viven al amparo del Altísimo encontrarán descanso a la sombra del Todopoderoso. Declaro lo siguiente acerca del Señor. Solo Él es mi refugio, mi lugar seguro. Él es mi Dios, en Él confío. Te rescatará de toda trampa y te protegerá de enfermedades mortales. Con sus plumas te cubrirá y con sus alas te dará refugio. Sus fieles promesas son tu armadura y tu protección. No tengas miedo de los terrores de la noche, ni de la flecha que se lanza en el día. No temas a la enfermedad que acecha en la oscuridad, ni a la catástrofe que estalla al mediodía. Aunque caigan 1,000 a tu lado, aunque mueran 10,000 a tu alrededor, esos males no te tocarán. Simplemente abre tus ojos y mira cómo los perversos reciben su merecido. Si haces al Señor tu refugio y al Altísimo tu resguardo, ningún mal te conquistará, ninguna plaga se acercará a tu hogar, pues Él ordena a sus ángeles que te protejan por donde vayas. Te sostendrán con sus manos para que ni siquiera te lastimes el pie con una piedra. Pisotearás leones y cobras, aplastarás feroces leones y serpientes bajo tus pies. El Señor dice: rescataré a los que me aman, protegeré a los que confían en mi nombre. Cuando me llamen, yo les responderé. Estaré con ellos en medio de las dificultades. Los rescataré y los honraré. Los recompensaré con una larga vida y les daré mi salvación. Salmo 91.
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3: 11 horas y 2 minutos.
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0: podamos tener, como decía anteriormente, una linda jornada de este programa Tiempo de Gracia. Sabemos que hay mucha hermandad que entra solito al programa, amén, y eso es bueno porque ya muchos se saben conectar.
1: Amén.
0: Gloria al Señor, estaba nuestra hermana Carol Valderrama, ¿cierto? Y habían nuestra hermana Paola, nuestra hermana Jimena.
1: Amén.
0: Así que Dios nos siga ayudando para poder seguir avanzando y tener el programa al aire.
1: Amén. Dios bendiga nuestras vidas y seamos bendecidos en esta hora en el nombre de Jesucristo. Retomamos nuevamente la palabra, ¿cierto? Retomamos nuevamente la señal. Con la ayuda del Señor, Dios bendiga a cada uno de ustedes y seamos bendecidos en esta hora. Amén.
0: Amén. Bien, Dios nos sigue ayudando para seguir entregando las invitaciones al programa. Amén, como también estén ahí los hermanos clamando, los que están en sintonía, para que podamos seguir alabando a este Dios grande y poderoso.
1: Estamos verificando aquí si tenemos...
0: Estamos al aire.
1: Estamos al aire. Bendiciones para cada uno de ustedes. Amén.
0: Amén.
1: Es que, no, que hay personas que están ahí, ¿no es cierto?, conectadas, pero no las vemos aquí. Con la ayuda del Señor, seamos bendecidos en esta hora.
0: Gloria a Dios. Que Dios nos siga fortaleciendo. Vamos a tener un tiempo de alabanza.
1: Amén.
0: Ayúdanos, sí. Jesús.
1: Bien, cantamos alguna alabanza para poder, dice que hay cuatro que están viendo, pero no vemos aquí quienes están participando. Con la ayuda del Señor, Dios nos ayude, nos bendiga, nos fortalezca en esta hora, seamos bendecidos con la... Aquí está nuestra hermana Marilú, está ahí. Gloria a Dios. Amén. Bien. Mi hermano, mi hermana que están ahí en sintonía, que nos puedan escribir. Yo creo que estamos saliendo con audio.

0: Gloria a Dios, Señor. Dios bendiga a nuestro pastor Alejandro Cárez, que está también conectado. Bendiciones, mi pastor. Espero que se encuentre bien.
1: ¿A quién tengo yo, Señor?
0: Gloria a Dios.

0: Fortalécenos,
1: Sí,
0: Señor.
1: Señor.
0: Que Dios nos fortalezca cada día. Dios bendiga a nuestro hermano Pablo, que está saludando el Retamo, dice con harto frío, pero con Cristo en nuestro corazón. ¿Eh? Sector del Retamo, nuestro pastor Alejandro de allá de Copilemo, nuestra hermana Carol Valderrama, allá de Lomas Coloradas, San Pedro, Dios le bendiga. Mi hermana Marilú de allá de Roa, contá con su esposo, dice viéndolos por el teléfono.
1: Ayúdanos, Señor
0: Dios
1: Jesús.
0: bendiga a nuestro hermano Níger, también, que está saludando. Bendiciones para cada uno de ustedes. Vamos a leer una palabra de meditación después que tuvimos un corte ahí. Sabemos qué pasó, se cortó, pero bueno, ya estamos al aire nuevamente. Vamos a leer ahí en el Salmo 133. ¿Eh? Ahí cantamos este salmo. Bueno, los salmos se cantan siempre. Y como título dice, la bienaventuranza del amor fraternal. Leo palabra de Dios en el nombre de Jesucristo, para que meditemos en este salmo. Amén. Mirad cuán bueno y cuán delicioso es habitar los hermanos juntos en armonía.
1: Amén.
0: Es como buen óleo sobre la cabeza, el cual desciende sobre la barba de Aarón, y baja hasta el borde de su vestidura, como el rocío de Hermón que desciende sobre los montes de Sión. Porque allí envía Jehová bendición y vida eterna.
1: Gloria a
0: Mire qué
1: Dios.
0: bonito como meditamos en esta palabra. ¿Eh? Que Dios nos ayude. Bienaventuranza del amor fraternal. Cuán delicioso. Delicioso es habitar los hermanos juntos y en armonía. Mire, ve. Cuando estamos ahí, nos reunimos para alabar y bendecir el nombre del Señor. Así que bendiciones para cada uno y con este salmo, el 133. Dios bendiga a nuestro hermano Níger, dice que va viajando a Santa Cruz. Amén. Dios le guarde, le cuide en el viaje, así que ya para anotarlo ahí las peticiones, ya está anotado, ¿no es
1: Sí,
0: cierto?,
1: amén.
0: de su viaje. Amén. Bueno, seguimos, ¿no es cierto?, en esta mañana de frío, pero también una mañana que nos presta el Señor por su amor, su misericordia, para que elevemos una oración, para que cantemos ante su presencia. Así que vamos a orar nuevamente, porque habíamos orado, pero vamos a orar nuevamente. Padre
1: Señor
0: nuestro que estás en
1: Jesús,
0: los cielos, en el nombre de
1: bendito
0: Jesucristo, amo su
1: Dios,
0: presencia esta
1: sí,
0: mañana,
1: Señor.
0: Señor, para darle gracias, Señor, por este día que usted nos presta, Señor. Un día más de vida, Señor, un día más que podemos alabar y bendecir su nombre.
1: Señor
0: Un
1: Jesús.
0: día más que podemos hacer este programa Tiempo de Gracia de la Iglesia Evangélica de Poniente.
1: Sí, amén.
0: Sabemos, Señor, que nosotros nos disponemos a trabajar, a hacer este, Señor, este programa, pero usted es el que está con nosotros, Señor.

0: El ángel de Jehová acampe alrededor de nosotros, nos ayude, fortalezca a la Señor señales de internet, porque eso es vital para hacer este programa. La señal eléctrica no se corte, Señor. Gracias le damos en esta hora porque usted ha sido con nosotros, Señor. Aún nosotros siendo, Señor, infiel, usted ha permanecido fiel. Señor, bendiga a cada hermana, a cada hermano que está conectado en esta hora, sí, Señor, por Jesús. El Facebook, por Radio Innovación. Señor, que ellos puedan ser bendecidos en la distancia. Si alguien está enfermo, sea sano, Señor. Amén. Si alguien está cautivo, sea libertado. Si alguien está de poco ánimo, usted le ayude, lo levante, Señor, por misericordia. Señor, en esta hora dejamos esta oración en sus manos para la gloria y honra del Padre, en el nombre de Jesucristo. Amén.
1: Gloria
0: amén.
1: A Dios.
0: Dios les bendiga. Amén.
1: Amén. Gloria al Señor. Que Dios pueda responder nuestras peticiones, mis hermanos. Todos nosotros creemos y confiamos que debemos de ayudarnos en oración. Cuando nos gozamos, ¿cierto? Cuando estamos en las cadenas de oración, unidos, gloria a Dios. Y sé que muchas congregaciones lo hacen, hermanos, para hacer fuerza, para que Dios pueda responder. Y también nosotros creemos que Dios, ¿cierto? A nosotros acá nos ha hecho grandes favores, porque Dios responde, hermano, y Dios se ha glorificado. Así que ya esta semana que viene, ¿cierto?, de vacaciones de los niños, que puedan disfrutar los niños con su Amén. Familia, ¿cierto?, con sus pequeños, que hoy, qué triste cuando se levantan aquí a las 6 de la mañana para salir al colegio, ¿ah? Entonces, que se guarden de los fríos, de los sí, virus que andan, los contagios. Dios bendiga aquí a la pequeñita Trinidad, ¿cierto?, que ha estado con un cuadro de viral, amén, y Dios siga sí, ayudándole, señor. Fortaleciéndole amén. A los padres, porque cuántos de los padres, ¿cierto?, se preocupan tanto por sus hijos, así que Dios pueda ayudarnos
0: amén.
1: A orar lo uno sí, por los señor. Otros.
0: Amén, sí, tenemos que orar lo uno por los otros, como dice la palabra del Señor, y también orar por esta situación como país que está pasando, ¿no es cierto?, de los niños, dice ahí que son más de 200 niños de origen haitiano ingresados, dice al país. También la voz de la iglesia se levanta ahí por la Coordinadora Evangélica Regional, donde entregan la declaración pública, ¿no es cierto?, sobre esto y expresa su profunda preocupación y levanta la voz en el frente, ¿no es cierto?, que podría constituir una tragedia humanitaria más dolorosa y grave vivida en Chile. Estamos no solamente hablando, dice, de cantidad, sino de la situación, de lo que pasó. ¿Qué pasó con estos niños? ¿Dónde están estos niños? Que como 33 niños han sido recuperados, y los otros, ¿dónde están? Como iglesia, nosotros estamos orando, y también que dentro de las iglesias podamos nosotros entregar alguna información con respecto a esto. Si alguien sabe también, para poder estar ahí cooperando, y la palabra del Señor dice: dejad los niños venir a mí, no se lo impidáis, porque tal es el reino del cielo. Que Dios nos ayude, porque ellos son los que están ante la presencia del Señor. Así que oramos por ellos también. Orar por ahí estos niños haitianos que eran inocentes, algunos decían que era hasta guagua. Así que, bueno, esta revela de que cómo está la humanidad. Ya sí, no hay señor. Amor, no hay sentimiento, no hay dolor. Que Dios nos ayude. Dios bendiga a nuestra hermana Patricia y Yanes también. Buenos días, mi hermana Patricia. Saludos a mis queridos pastores y a los hermanos. Dios les bendiga ahí del retamo también con mi hermano Pablo, su esposo. Dios les bendiga y podamos estar pronto también reunidos. Amén. Vamos a cantar al Señor. Dios nos dé la voz para que, como que con el frío se aprieta la garganta un poco, amén, pero señor. Vamos a hacerlo para la honra y gloria del Señor y para usted también, para que usted se anime. Amén.
1: Vamos a cantar el himno 196. Bendito sea el Señor.

0: Amén.
1: Pon los ojos donde Cristo está.
0: Ayúdanos, Señor.
1: ¿Y dónde está Cristo? ¿Está ahí en la cruz? No, amén, pues no podemos esperar ahí la cruz porque la cruz está vacía. Amén.
0: Señor.
1: No tenemos ninguna cruz aquí, parece, no hay la bandera, pero está por allá la bandera, no se ve. La cruz está vacía. ¿Y dónde está Cristo? Junto al Padre, a la diestra del Padre, ¿sí? Donde está preparando una morada para nosotros. Ya tenemos que poner la vista, pon los ojos en Cristo. ¿Ya? Así que Él resucitó y está vivo. Y vive en usted, y vive en mí, y vive en todos nosotros, ¿no es cierto? Los que alabamos y bendecimos al Señor. Porque dice que ya no habita en un templo hecho por mano de hombre, sino que habita en el corazón del hombre.
0: Amén.
1: El otro día conversábamos con una persona ahí, le hablaba del templo, de la iglesia, y después nosotros definíamos, sí, pero es que no es la iglesia somos nosotros, y él es católico. Pero él decía, no, si la iglesia, no es la iglesia, somos el templo, sí, pero también somos el templo del Espíritu Santo. Por lo tanto, ¿no es cierto? Esta es nuestra, aquí que estamos aquí, la casa de oración, la casa donde nos reunimos, la casa donde habitan los santos. Lo entendemos así, sabemos, ¿no es cierto? Entre nosotros le hablamos de la iglesia. Por lo tanto, Cristo está a la diestra del Padre allá. ¡Oh, Señor Jesucristo! A donde queremos estar nosotros. ¿Usted quiere estar? Tiene que, dice, perseverar hasta el fin. Que persevere hasta el fin. Algunos dicen que no es así, pero la palabra dice claramente. Esforzado, sé valiente para entrar, ¿no es cierto? Por las puertas con acción de gracia. Bien, vamos llegando a la media hora, ya 11:30 de la mañana. Queremos partir, ¿no es cierto?, con impartir la palabra del Señor.

0: Buscado, ha dicho Jehová, buscáis mucho y halláis. Y despertó Jehová el espíritu y el espíritu de Josué, hijo de Josadac, sumo sacerdote, y el espíritu de todo el resto del pueblo, y vinieron y trabajaron en la casa de Jehová de los ejércitos, su Dios, en el día 24 del mes sexto, en el segundo año del rey Darío. Gloria al Señor.
1: Gloria a Dios.
0: Oh, qué hermosa palabra.
1: Sí,
0: bendito y alabado
1: Jesús.
0: Sea el nombre del Señor.
1: Gracias,
0: como Dios,
1: Señor,
0: cierto,
1: Jesús.
0: Quiere reedificar su casa.
1: Amén.
0: Gloria a Dios. Y el pastor estaba dando una explicación, cierto, de la casa,
1: Amén.
0: De la casa física que tenemos,
1: sí,
0: aquí,
1: Señor.
0: De esta casa que es el lugar que nos cobija, gloria al Señor, de esta casa que es hermosa, que Dios ha hecho y que ha dado el Señor para que podamos reunirnos, para que podamos alabar su nombre. Y cuántas casas más de oración ha hecho el Señor, donde mucho pueblo se reúne de diferentes lugares. Qué hermoso como Dios quiere hoy día. Dice aquí el título del mensaje: exhortación a edificar el templo. Gloria a Jesús. Dios bendiga. ¿Cuántos templos hay hoy día? ¿Cuántas casas de oración hay hoy día? Bendito sea el Señor, que están cómodamente en sus casas, que están cómodamente, ¿cierto? Como dice aquí la palabra, tranquilo, donde están en sus casas adornadas. Bendito sea el Señor. Y entonces empieza hablando aquí el Señor una profecía que le entrega, ¿cierto? En el año segundo del rey Darío, en el mes sexto, en el primer día del mes, vino palabra de Jehová por medio del profeta Geo. Dios bendiga a los profetas, Dios bendiga a todos aquellos que Dios usa por misericordia, que Dios usa hablando antes de tiempo, a tiempo y fuera de tiempo. Y esta es una palabra mucho antes de Cristo. Bendito sea el Señor, como ya había cierto problema, dificultad en el pueblo de Dios. Que Dios bendiga a la iglesia en general, porque muchos de estos se van a ver reflejados en este mensaje del día de hoy. Así ha hablado Jehová de los ejércitos, diciendo: este pueblo dice, no ha llegado aún el tiempo que la casa de Jehová sea reedificada. ¿Cuántos se preguntarán, cierto, que están hoy día en sus casas sin caminar, hermano, sin avanzar en el evangelio, sin poder hacer las primeras obras cuando teníamos ese primer amor? ¿Cuántos están hoy día? Muchos dicen detenidos, pero detenidos puede uno pensar o decir detenidos, ¿cierto? Los que van a la cárcel, porque los lleva la policía detenidos, ¿cierto? Para pagar una condena. Y uno dice, están detenidos en el camino del Señor, no quieren avanzar, no quieren moverse, no quieren trabajarle al Señor. Están heridos, están en el campo de batalla y quedaron allí, y muchos han muerto. Hermanos, tenga misericordia el Señor, porque será este el tiempo que Dios tenga que reedificar nuevamente la casa de Dios, el templo, bendito sea el Señor, o su casa personal, iglesia. Usted, hermano y hermana, que está en sintonía de la radio Innovación este día de hoy, escuchando este mensaje, y dijo un día, no, yo para eso mejor no voy, para tener un líder como ese, yo a lo mejor no voy, porque miró el hombre, porque miró la mujer, cierto, se detuvo porque se afanó en lo material, porque quiere ganar más dinero y ya no le queda tiempo para servir al Señor, está cómodamente en su casa. Dios tenga misericordia.
1: Amén.
0: Entonces vino palabra de Jehová por medio del profeta Geo, diciendo, es para vosotros tiempo, para vosotros de habitar en vuestras casas artesonadas, y esta casa está desierta. ¿Cuál será la casa que está desierta hoy día? Iglesia amada que está escuchando, hermana y hermano, que usted sirvió, que fue un adorador, usted que fue una persona que sirvió al Señor, que lo usó Dios, bendito sea el Señor para siempre, que fue un hombre de valor, un obrero en la viña. Bendito sea el Señor, que Dios bendiga esta hermosa palabra, hermano, porque mire cómo habla aquí. Es para vosotros tiempo, para vosotros de habitar en vuestras casas artesonadas, y esta casa está desierta. Ya no hay alabanza, ya no hay oración, ya no hay búsqueda, ya no queremos humillarnos al Señor. Como ayer conversaba con una persona en la tarde, ¿cierto? Pudimos hablar bastante tiempo.
1: Amén.
0: Ya no tengo ganas de orar, ya no tengo ganas de leer la Biblia. Y ahí empieza la casa a quedar desierta, hermano. Tenga misericordia el Señor. Y aparte de eso, que queda expuesta a que el enemigo, ¿cierto?, le turbe aún más, ¿cierto?, y ponga malos pensamientos, malos deseos. Que Dios nos ayude, nos guarde, nos proteja. Pues así ha dicho Jehová de los ejércitos, meditad bien sobre vuestro camino. Meditad bien, y no le está hablando entonces, si usted se da cuenta, al templo que tiene que ser reedificado físico, sino a nosotros, porque una casa de oración no camina, pues hermano. Un templo no va a salir caminando, no tiene pie. ¿Cierto? Amén. El templo físico que hablaba delante el pastor, no Amén. Va a caminar, no, él no va por un camino, por un sendero derecho. Somos nosotros los que tenemos que meditar si nuestro sendero va derecho, o cómo vamos avanzando, o cómo vamos caminando. Amén. Bendito y alabado sea el Señor. Ahí dice mi hermano, ¿cierto?, me ayuda a poder avanzar. Por supuesto, hijo, tiene que salir de ahí, de esa cueva que está encadenado, que el Señor lo liberte. ¿Cuántos están encadenados, hermano, por los patrones, como decía mi hermano, ¿cierto?, por el trabajo, por el exceso de trabajo, porque tienen deuda, porque si no trabajan no pueden pagar las deudas. ¿En quién hemos confiado, hermano? ¿Quién es el que suple? Amén. ¿Quién es el que da en abundancia? Bendito sea el Señor. Entonces, la palabra del Señor jamás, nunca, hermano, Amén. Va a volver vacía a nuestras vidas. Siempre vamos a tener que estar meditando cómo estamos profesando nuestra fe, cómo estamos avanzando en nuestra fe. Bendito sea el Señor. Mire, el verso 6. Sembráis mucho y recogéis poco.
1: Amén.
0: Tenga piedad, misericordia. Esto es grande, hermano, es tremendo. Cuando pensamos estar haciéndolo bien porque voy a hacer hora extra para ganar más dinero, y resulta que le pasa un accidente o se enferma, y hasta ahí llegó todo lo que guardó, Amén. Hasta ahí llegó toda su ganancia. Sembró harto, harto trabajo, harto esfuerzo, harto tiempo, y no le dejó el tiempo al Señor, hermano amado. Tenga misericordia. ¿Y qué pasa con todo eso que va ganando y ganando y ganando? Llega una enfermedad, llega un cáncer, llega un accidente, se le choca en su auto, ¿y cuánto dinero pierde? Todo lo ganado lo pierde, hermano. Tenga Amén. En cuenta Jesús, su caminar. Dios. Bendito sea el Señor, Dios. Que Dios fortalezca nuestras vidas en esta hora.
1: Amén.
0: Meditad bien sobre vuestros caminos. Sembráis mucho y recogéis poco, y no os saciáis. Hermano, siempre va a haber una exquisitez cuando hay plata. Uno come un asado, hermano. Oh, Señor, hay algo rico, un buen postre.
1: Amén.
0: Pero cuando el alma está triste y vacía, sin Cristo, eso no llena. Puede llenar el estómago o el vientre, ¿cierto? Pero la mente y el corazón está triste y vacío. Hay una necesidad de parte del Señor. Bebéis, dice, y no quedáis satisfechos. Os vestís y no os calentáis. Y el que trabaja jornal, recibe su jornal en saco roto. Hermano amado, esto es una realidad, hermano, que uno se da cuenta, ¿cierto?, en este camino, cómo Dios va mostrándose a través de la palabra. Nosotros caminamos, ¿sabe usted? Caminamos a la luz de la palabra. Y siempre vamos a salir pillados, hermano. Siempre vamos a salir, ¿cierto? La verdad de las cosas es que no podemos engañar el corazón del Señor. No podemos excusarnos delante del Señor. No podemos decir, no, si ya me voy a levantar. No, si ya voy a ir. Los que se han comprometido y no han dicho, ¿cierto? No, si ahora sí que voy a ir, pastor. Y vuelve a pasar otro año y no ha pasado nada. Dios bendiga a los que han dejado los caminos del Señor, hermano. Porque están cosechando en saco roto. Bendito sea el Señor. Así ha dicho Jehová de los ejércitos, meditad sobre vuestros caminos, lo dice y lo repite nuevamente. Subid al monte, aleluya, bendito sea el Señor. Subid al monte, hermanos, salir a la oración, Amén. Buscar presencia del Señor.
1: Amén.
0: Bendito sea Dios, y traen madera y reedificar la casa. ¿Qué se destruyó en usted? ¿Se destruyó la fe? ¿Se destruyó? ¿De qué forma se destruyó, hermano? Tiene que buscar el por qué, dónde y cuándo. ¿Cuándo sucedió esto? ¿Por qué le di lugar? Bendito sea el Señor, que Dios fortalezca en esta hora a cada fe de los que están escuchando, hermano, porque hay mucho, mucho pueblo afuera, mucho pueblo que no quiere avanzar, que no quiere seguir, que ha visto cosas negativas, hermano, bendito sea el Señor, pero quiero decirle que usted no ha puesto los ojos en Cristo, ha puesto los ojos en el hombre, porque se ha equivocado. El camino es Cristo.
1: Amén.
0: Yo soy el camino, la verdad y la vida. Jesucristo lo dijo. No podemos confiar en el hombre porque dijo que maldito el hombre que confía en el hombre.
1: Amén.
0: Eso no significa que si yo me enojo por algo, voy y suelto el arado y lo dejo. Cuidado con que el que iba arando bien la tierra, ¿cierto? Y deja el arado y vuelve a mirar para atrás. ¡Ay, Señor! Se enchueca el camino por mano del arado ahí donde tiene que sembrar.
1: Amén.
0: Entonces, amado, es tanto lo que el Señor quiere replicarnos esta palabra de una u otra manera, porque sé que hay corazones que se han endurecido. Sé que hay mucha gente que sirvió tan lindo en el Señor, eran buenas personas, eran personas, hermanos, que aportaban en la iglesia, que eran de fruto, de bendición, hermanos, y hoy día no están caminando. Ayúdenos el Señor para poder meditar cuáles son los materiales que necesita, aleluya, para reedificar su casa. Y pondré, dice, en ella mi voluntad. Gloria a Dios, cuando ya el Señor vea que usted está dando el paso, cuando usted está dando el avance de querer reedificar, o se quiere quedar, hermano, le pregunto yo, con mucho respeto, ¿se quiere quedar aquí en esta tierra? Bendito sea el Señor, o nos vamos todos juntos a alabar a Dios por una eternidad. ¿Usted sabe lo que Dios tiene prometido para el pueblo de Israel, para la iglesia, para su pueblo que está repartido en diferentes partes del mundo? Una heredad, hermano, una nueva Jerusalén. Que Dios fortalezca nuestra fe en esta mañana y que podamos meditar, hermano amado, ¿qué material falta para reedificar? ¿Me faltará oración? ¿Me faltará madera, como dice aquí? ¿Algo firme? Algo sólido. Bendito sea el Señor. Entonces dice la palabra, y pondré en ella mi voluntad y seré glorificado, ha dicho Jehová. ¿Quiere usted glorificar a Dios, hermano?
1: Amén, Señor.
0: ¿Quiere honrarlo como Él se lo merece? Poder decir, hermano amado, que nuestra vida depende de Él, que no es a nuestra voluntad. No es a nuestra manera. Bendito sea el Señor. Ay, que hay una canción secular del mundo, ¿cierto? A mi manera. Yo vivo y hago todo a mi manera. Y creo que lo estoy haciendo bien, pues ese es el problema. Tenga misericordia al Señor. Y muchos mueren a su manera. Hoy día el Señor quiere que podamos meditar profundamente, ¿cierto? Los que están en Radio Escucha en este momento también, que sean hoy día curados a través de esta palabra, sanados, para que Dios ponga su voluntad, esa voluntad perfecta, hermano, bendito sea el Señor, y dice que Él será glorificado.
1: Amén.
0: Verso 9, aquí vuelve aquí a tirar un poco la oreja otra vez. Buscáis mucho y allá hay poco, y encerráis en casa. Mire qué tremendo. Que claramente la palabra nos puede hablar, hermano, como el Señor quiere hoy día decirle a todos aquellos que se conforman con alimentarse por la radio, sacar mensaje por internet, ¿cierto? Escuchar alabanza y con eso estamos derechito al cielo. ¿Por qué será tan enfático el Señor siendo que Jesucristo el Señor, ¿cierto?, nos pide estar en la casa de oración?
1: Amén.
0: Los salmos hablan, aquí está hablando también de los templos, hermanos, donde tenemos que estar. Jesucristo era pequeñito y estaba enseñando en la sinagoga, hermano. Amén. Y así tenemos que darnos cuenta que Pablo también lo dijo, ¿cierto? Que había un ay, se puede decir, para los que se dejan de congregar y lo tienen por costumbre, hermano.
1: Amén.
0: Ya la persona después se acostumbra a no congregarse. Se acostumbra y resulta que Dios no quiere eso de nosotros. Quiere que nosotros glorifiquemos al Señor, ¿cierto? Que nos reunamos, que oremos los unos por los otros. Amén. Donde se manifiestan los dones del Espíritu Santo en el pueblo de Dios. Donde llegamos enfermos y Dios nos sana.
1: Amén.
0: Entonces, no puede haber una contradicción en la palabra, porque si Él vino y levantó casas de oración, es para que estemos dentro de ella, no afuera, no encerrados en casa. El que lo tiene encerrado, aleluya, en casa, es el enemigo.
1: Amén.
0: Que no quiere que usted avance, que gane con el Señor. El enemigo lo tiene encarcelado, hermano, en su casa. Tenga misericordia, Señor, y si usted no se da cuenta a tiempo, hermano, mañana va a ser tarde porque usted tiene que dar una cuenta estrecha al Señor. Amén. Yo antes cantaba, yo antes alababa, yo antes oraba por los enfermos. El Señor me usaba para predicar, para coordinar. No sé cuál era su trabajo, sí, que hacía usted en su casa. Pero ahí, amén, encerrado en casa no sirve, hermano, sirve afuera.
1: Amén.
0: Dios bendiga a los que están hoy día muy, a lo mejor, como decía arriba, ciertos satisfechos, quedan calentitos en su casa.
1: Señor.
0: Abrigadito, aquí voy a salir al frío, los cultos son de noche, hace mucho frío. Hermano, gloria al Señor, aquí en el campo hace un frío más grande que en la ciudad. Y sabe que cuando, no, gracias a Dios, no nos hemos enfermado. Uno ve, hermano, la misericordia del Señor, como Dios nos protege, nos guarda y nos ayuda. Entonces, buscáis mucho, allá hay poco, y encerráis en casa. Qué tremendo, Señor. Y yo lo disiparé, dice, en un soplo.
1: Amén.
0: ¿Por qué? Dice Jehová de los ejércitos, por cuanto mi casa está desierta y cada uno de vosotros corre a su propia casa.
1: Gloria a Dios.
0: Ay, Dios mío, tenga misericordia.
1: Ahí corrimos.
0: ¿Ah?
1: Ahí corrimos.
0: Ahí corrimos, dice el pastor. Pero vamos y nos encerramos en la casa otra vez. ¿Qué es lo que viene a la tierra? ¿Qué es lo que viene? ¿Qué es lo que va a suceder? ¿Queremos huir a escondernos cuando el Señor lo que quiere son valientes? No personas que se escondan, que le tengan miedo a lo que está sucediendo hoy día, mis amados hermanos. Dios fortalezca nuestra fe, que nuestro caminar, nuestro andar, lo mira el Señor, está pendiente.
1: Amén.
0: Ay, Señor Jesucristo, que cuesta que vuelva una persona que sirvió al Señor, cuesta mucho que vuelva a los caminos. ¿Sabe por qué cuesta? Porque se multiplicaron los espíritus inmundos en su vida, donde ya no subió al monte a clamar, como dice aquí. Ya no buscó a Dios. Se fue enfriando, sí, sí, tanto, sí, hermano, sí, que la potestad de, hermano, para echarla para afuera ahora va a costar. Pero hoy día la palabra que el Señor está dando, permita, hermano, que usted se levante, permita que usted esté escuchando, gloria a Dios, y se levante a buscar una casa de oración. Y renueve, renueve el Señor en su vida el amor. Por eso, dice, se detuvo de los cielos sobre vosotros la lluvia y la tierra detuvo su fruto. Hay mucha gente que está arruinada espiritualmente hablando. Arruinada espiritualmente hablando. Y duele, hermano, duele mucho saber cómo está el mundo entreteniendo a muchos,
1: sí, señor,
0: y los deja en su casa muy tranquilo y muy conforme. Y llamé, dice la sequía, aquí Dios está hablando, que llamó la sequía y sobre esta tierra, sobre los montes, sobre el trigo, sobre el vino, sobre el aceite, sobre todo lo que la tierra produce, sobre los hombres y sobre las bestias y sobre todo trabajo de manos. El Señor, hermanos amados, cuando quiere bendecir, bendice, pero cuando también quiere apretar, aprieta. Cuando también quiere, cierto, reprimir la mano de bendición en nuestras vidas, lo hace. Yo, Zorobabel, hijo de Salatiel, y Josué, hijo de Josadá, sumo sacerdote y todo el resto del pueblo, la voz de Jehová su Dios, y las palabras del profeta Ageo, como la había enviado Jehová su Dios, y temió el pueblo delante de Jehová. Entonces Ageo, enviado de Jehová, habló por mandato de Jehová al pueblo, diciendo, yo soy con vosotros, dice Jehová. Hoy está hablando a tiempo el Señor. Dios siempre nos va a dar oportunidades, pero no se aproveche de eso.
1: Amén.
0: No se aproveche de que siempre el Señor está ahí.
1: Amén.
0: Hermanos amados, usted quiere ser bendecido, quiere prosperar, quiere que se multipliquen primeramente su fuerza y todo lo material que arrastra la bendición de una casa, ¿cierto? Que el Señor nos ayude.
1: Amén.
0: Podamos despertar, hermano amado, bendito sea el Señor. Y dice aquí, y despertó Jehová el espíritu de Zorobabel, hijo de Salatiel, gobernador de Judá, y el espíritu de Josué, hijo de Josadac, sumo sacerdote, y el espíritu de todo el resto del pueblo, y vinieron y trabajaron en la casa de Jehová de los ejércitos, su Dios. Hermanos, venga a trabajar a la casa del Señor. Venga, amén, trabaje primeramente en la suya, en su casa. Vaya al monte, vaya a orar, vaya a buscar presencia del Señor, empieza a llenarse Amén. De presencia de su Espíritu. Dice que el Señor aquí le da de su Espíritu a todos. Gloria a Dios, no solamente a los sacerdotes, sino a Dios Espíritu de todo el resto del pueblo. Alabado Amén. Sea el Señor. Qué tremendo, hermano, cuando nosotros empezamos a buscar, empezamos a recordar, aleluya, a recordar cómo sentíamos presencia de Dios que nos hacía llorar. Eso que se perdió, eso que ya no está. Bendito y alabado sea Dios. Entonces, mis amados hermanos, creemos de todo corazón que Dios tiene una palabra fresca para usted Amén. Hoy. Hoy Amén, Dios Jesús. Le está hablando. Hoy Dios está Amén. Haciendo que este mensaje no se vaya a salir por el otro oído y se vaya nomás y quede ahí, sino que quede, ojalá, resonando en su vida para que Dios le bendiga, iglesia amada. Vuelva, vuelva a la casa del Señor. En el nombre de Jesús. Amén.
1: Amén. Qué bonita palabra, ¿no es cierto?, que nos habla el Señor hoy día. El Señor siempre nos habla así, nos reprende, ¿no es cierto?, a lo mejor nos corrige, pero siempre nos da una salida. Y aquí nos da una hermosa salida.
0: Santo eres, Señor.
1: ¿No es cierto? Amén. De su palabra, que nosotros, Él está con los brazos abiertos, hermano, esperando a nosotros, esperándonos así como siempre nos esperó a cada uno de nosotros este tiempo.
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5: 11 horas y 58 minutos.
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0: 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Hola, ¿cómo están? Muy buenos días. Comenzamos nuestro programa radial de mujeres de nuestra iglesia Cristo, tu única esperanza. Quien les habla es Gloria Olivar. Estoy junto a Valeria Tapia. ¿Cómo estás, Valeria?
1: Muy bien, Glorita. ¿Y tú?
0: Muy bien también. Contenta de poder acompañar un día más, un día sábado más, acá nuestro programa radial a través de Radio Corporación 92.5 FM. Así que aprovechamos de saludar a todos los fieles auditores que se acompañan de la radio, que están ahí en su vehículo, en sus trabajos, en sus casas. Qué bendición puedes contar con una radio, con buena música, ¿verdad? Que te acompañe todo el día. Así que una tremenda bendición poder acompañarte hasta ahorita. Somos de la Iglesia Cristo, tu única esperanza, acá en la ciudad de Concepción, liderada por nuestro pastor Abraham Vergara y nuestra pastora Silvana Reyes. ¿Verdad? Así que cada día jueves y este domingo ya tenemos reunión, Valeria.
1: Sí, hoy mañana nos reunimos a las 9:30 y a las 11:30 de la mañana. Así que ahí, aquí en Angol 648, en el centro de Concepción.
0: Exactamente.
1: Así que aquí estamos, nos esperamos.
0: En pleno centro de la ciudad estamos acá, en nuestro auditorio, un hermoso auditorio. Tenemos estacionamiento, eso es lo más genial. Tenemos aire acondicionado para el verano y calefacción invierno. Tenemos iglesia de niños y que está todo preparado para que podamos reunirnos. Y por eso también estamos acá, para poder invitar y motivar a tanta gente, mujeres, también para que puedan venir y ser parte de nuestras reuniones. Estamos viviendo un tiempo maravilloso acá, el tiempo de Obed-Edom. Empezamos este mes de junio, julio y agosto, así que estamos con mucha expectativa. Las palabras que hemos recibido han sido maravillosas.
1: Sí, así es. El tiempo de Obed-Edom ya es parte de nuestra actividad anual de la iglesia.
0: Sí, todos los años, bastante así de tiempo.
1: Y cada año se aprende algo nuevo.
0: Eso es lo más impresionante.
1: Sí. Así que estamos súper expectantes, porque siempre en este tiempo Dios nos sorprende, Dios nos hace avanzar. Así que, bueno, tuvimos el día lunes nuestro
0: altar de familia.
1: Sí. Así que ahí les vamos a contar un poquito de cómo ha sido estamos recién empezando, así que
0: llevamos 20 días, llevamos un par de días en esto, y realmente ha sido de mucha bendición. Cada palabra, cada reunión, la importancia de darle valor a la presencia, que es lo que nos movemos. El pastor nos hablaba el día jueves de que Dios sea primordial en nuestras vidas, no ser independiente de Dios, sino que Él pueda ser dependiente de Dios en nuestra vida, depender absolutamente de Él, de su presencia en nuestro trabajo, en nuestra familia, no solamente en nuestros proyectos grandes o sueños grandes, sino también en los cotidianos, que Dios sea lo primero en nuestra vida, que Él sea fundamental, porque sin Él realmente no podríamos lograr lo que tenemos, ¿no es cierto? Una familia, un hogar, un trabajo, los hijos, no lo sé. Tantas cosas que mucho anhelamos, soñamos, pero solamente la presencia de Dios puede bendecirte, puede traer bendición y, sobre todo, como decía el pastor, dar esa paz que no podemos encontrar en ninguna parte.
1: Así es.
0: Esa paz que proviene de la presencia de Dios, que quizá afuera puede haber un caos en tu familia, en tu trabajo, en tus finanzas, en tantas cosas. Pero cuando le damos prioridad a la presencia de Dios, vemos esa paz, esa calma en nuestros corazones y podemos confiar plenamente que Dios tiene el control de nuestras vidas. Entonces ha sido tan fundamental poder aprender a confiar en Dios, a que Él sea lo más importante en nuestras vidas. Así que hemos aprendido mucho sobre el altar, que tiene tres elementos fundamentales, como la importancia de la vara de Aarón, que él fue elegido por Dios para poder llevar un sacerdocio, El almendro que floreció, ¿no es cierto? Dio frutos, hojas, floreció, pero ¿dónde? En el templo, claro. Están las tablas de la ley. Entonces son tantas enseñanzas donde nos motiva el Señor a congregarnos, porque es ahí donde nosotros florecemos, ahí donde podemos ver los frutos, los resultados. Así que ha sido un tiempo de mucha enseñanza.
1: Así es. Sí, aprendíamos también la importancia y cómo Dios dejó ahí una representación del maná, que Él siempre va a proveer en todo tiempo. Entonces hemos estado ahora aprendiendo de cómo el arca tenía cada señal súper importante como recuerdo de la presencia de Dios y cómo Él nos da esa provisión, cómo Él nos guía a través de sus leyes que nos dejó. Así que hemos cada día aprendido, cada año algo nuevo con los tiempos de Obed-Edom. Siempre nos sorprende Dios. Es un tiempo de tanta cercanía, de tanto aprendizaje. Dios hace cosas milagrosas en este tiempo. Así que estamos muy expectantes de lo que nos queda, porque son tres meses.
0: tres meses. Vamos a ver, y va a depender de cada uno de nosotros, claro. Darle importancia, ¿verdad? A la presencia de Dios, a la palabra, entender que Dios es el que nos provee, como Dios proveyó el maná al pueblo, ¿verdad? Al pueblo escogido, al pueblo que Dios rescató y que lo hizo su pueblo, y cómo Él cuidó de ellos tan amorosamente, cuidadosamente, dando todas las provisiones que ellos necesitaban, sacándolo de esa esclavitud. Y hoy día podían ellos vivir en libertad y proveyéndole el mismo Dios.
1: Sí.
0: Que es tremendo.
1: Sí. Donde no podían hacer nada, pues, claro. En el desierto, donde no dependían de sus fuerzas.
0: Nada de esas, claro, cosas. Entonces, ¿cómo pudieron ver la provisión de Dios? Así que hemos aprendido mucho, mucho acá en nuestra iglesia, y queremos invitarte a que tú seas parte mañana domingo, 9:30 de la mañana y 11:30 de la mañana. Nos vamos con otro tema musical que tenemos ahí preparado para ti, para que tú puedas disfrutar este día sábado.

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Ya estamos acá de regreso a nuestro programa Radial de Mujeres junto a Valeria. Y ahí estábamos comentando toda la enseñanza que hemos tenido acá en nuestra iglesia, en cada reunión, cómo hemos aprendido. Ahí el pastor nos recalca bastante con respecto al arca, lo que significa la presencia de Dios, lo que puede hacer la presencia de Dios en nuestras vidas, cómo trae la provisión, como decíamos, cómo la palabra de Dios nos bendice, nos direcciona, cómo podemos florecer acá en la presencia de Dios. Y lo hemos visto en todos estos años, sí. Cómo Dios nos ha levantado, cómo Él nos ha fortalecido, y ha sido su presencia, ha sido su palabra, que está el hecho de perseverar, el permanecer. Hemos visto realmente los frutos, cómo Dios nos ha levantado, el hecho de permanecer. En momentos quizás muy difíciles, muy dolorosos, nos decidimos, ¿verdad?, quedarnos, plantarnos y seguir, quizás muchas veces sin fuerza, pero qué importante es poder ver a Dios obrar, es su poder, es su presencia levantándonos. Y así mucha gente igual, sí. Hemos visto casos, conocido casos, mucha gente, cómo Dios los ha levantado, cómo Dios lo ha hecho crecer, los ha multiplicado, ha bendecido a sus hijos por el hecho de congregarse, de plantarse en el lugar, y como Dios también mostraba su poder a través del sacerdote ahí, Aarón, que Dios lo había elegido y que

0: La vara de Aarón cómo floreció, pero en el templo, para mostrar que Dios había elegido a Aarón. Qué importante es poder entender que en la presencia de Dios podemos florecer, podemos dar frutos, podemos ver el poder de Dios obrar en nuestra vida. Por eso la importancia de congregarnos, por eso la importancia de dar valor a la presencia de Dios. Y el pastor nos motivó al altar familiar que lo hicimos el día lunes en nuestras casas, cada uno en su familia, su esposo, sus hijos, reunidos. Y ahí se meditaba la palabra y ahí nos decía más o menos cómo era la estructura, el formato que se podía hacer. Momento de oración, sí, de adoración, de la palabra, después ungimiento, después una adoración, cantar, sí, y al Señor, y después la oración final. Así es. Entonces eso ayudó mucho también como familia organizarse un poquito, sí, para que pueda ser más. ¿A ti cómo resultó, sí, ahí en tu casita?
1: Mira, ¿sabes qué? Bueno, nosotros lo hicimos con Julián. Julián es chiquitito, sí, todavía. Y
0: va para los 5 años, Julián.
1: Sí. Así que ahí estuvimos adorando, entendiendo esta estructura, dando, claro, dándonos el tiempo de que Él nos vea a nosotros en un altar, en la presencia del Señor. Nos sirvió mucho la estructura que nos envió el pastor.
0: Mucho.
1: Seguir como el paso a paso, digamos, claro, cada uno elegía las canciones que en las que iba a adorar.
0: Claro.
1: Fue un momento muy bonito. Fue de verdad que sentir la presencia de Dios en nuestra casa, el ungir con aceite, tanto a nuestro hijo, orar por nuestra familia, por nuestra casa, por nuestro espacio. Es maravilloso sentir que estamos... que tenemos la presencia del Señor en nuestro hogar, en cada detalle. A veces nosotros no nos damos cuenta que Él nos ha cuidado, que tenemos nuestro hogar, que nunca nos ha faltado, que hemos pasado momentos difíciles, como decías tú, pero increíblemente no nos hemos dado cuenta a lo mejor de las situaciones tan complejas en el momento, cuando uno lo ve en retrospectiva, como de forma, ya cuando pasaste te das cuenta que Dios te guardó, que Dios te cuidó, y la importancia de permanecer, porque no es fácil cuando uno está viviendo momentos difíciles, claro, seguir buscando del Señor, seguir creyendo que Él va a hacer algo nuevo. Porque uno ve todo negro, claro, todo oscuro, no ve la salida. Pero cuando nosotros conocemos de Dios, sabemos que Él tiene el control en todo momento. Y eso nos hace distinto a lo mejor a alguien que está fuera de Dios, de no conocer a este Padre que te cubre en todo momento.
0: Claro.
1: Entonces, claro, estar dentro de una iglesia, tener la cobertura, buscar del Señor, tener la dirección de nuestros pastores, tener estos momentos tan especiales como nuestro altar familiar, nos hace fortalecernos en su presencia. Increíblemente, Dios nos da esa paz que tú mencionabas, claro, que no viene de ningún, no se puede encontrar,
0: no se puede comprar, como decía,
1: en ninguna otra parte,
0: no se puede comprar la paz,
1: solo viene de la presencia del Señor.
0: Y es tan genial porque nos dan todo eso formato, esa enseñanza de nuestros pastores, cómo nos motivan, busquen de Dios y también, sí, en sus casas, o sea, la presencia de Dios. Nosotros vivimos momentos muy hermosos acá en la presencia, sí, de Dios, acá en la casa adoramos, sentimos la presencia de Dios, pero qué importante también esto mismo que nosotros vivimos en la iglesia, poder llevarlo a nuestro hogar, poder llevarlo a nuestro trabajo y poder siempre darle la importancia a la presencia de Dios, darle el valor, depender absolutamente de la presencia de Dios. Es en vano trabajar, construir, exacto, soñar, si Dios no está en medio de eso. Y qué importante es poder recibir esta instrucción, esta enseñanza, los pasos, los formatos, cómo hacerlo en casa, porque muchas veces uno no sabe cómo hacerlo. Sí. Entonces te dan el formato y tú lo haces. Y con mi esposo lo hicimos también y ya nos coordinamos y dijimos ya, tú haces ya, yo con la oración principal, qué sé yo, ya la palabra, él elegía una canción de adoración, yo otra, y ahí cantábamos los dos. Y después ya el ungimiento, y después la oración final, y fue muy bonito, sí, todo eso. Entonces ya estábamos como más direccionados, sí, a cómo hacerlo. Entonces fue muy linda esa instancia, el altar familiar, y qué importante poder hacerlo siempre, sí, no sea como exacto. que ya la iglesia nos está diciendo hagan un altar familiar, sino que esto mismo llevarlo o ponernos de acuerdo y decir ya hagámoslo la otra semana, sí. como que nazca de nosotros.
1: Exacto.
0: Y eso yo creo que el deseo de nuestro pastor, igual que como iglesia, sí. como hijo de Dios, nazca y de querer honrar la presencia de Dios, darle la importancia que Él es para nuestras vidas, en nuestra casa, en todo, en todas las cosas cotidianas que vivimos día a día. Entonces, acá en nuestra iglesia, eso es lo que nos enseñan fuertemente, que es la presencia de Dios en nuestras vidas, en lo cotidiano, en los proyectos, en el emprendimiento, en tus sueños. Siempre Dios esté ahí en medio, porque si no, es en vano. Y nos recalcaban también, ¿no es cierto?, exacto. en el Salmo 127, que esa fue la palabra que meditamos como familia en las casas, en los hogares. Y dice, si Dios no construye la casa, de nada sirve que se esfuercen los constructores. Dice, si Dios no vigila la ciudad, de nada sirve que se desvelen los vigilantes. De nada sirve que ustedes se levanten muy temprano, ni que se acuesten muy tarde, ni que trabajen muy duro para ganarse el pan. Cuando Dios quiere a alguien, le da un sueño tranquilo. Exacto. Entonces, cuando Dios quiere a alguien que realmente le confía en el pobre, claro. lo hace parte de su vida, de su día a día, entonces tú vivís tranquilo, confiado. Sabes que Dios tiene el control de tu vida porque tú lo haces parte de tus proyectos.
1: Claro.
0: Entonces, son tantas enseñanzas que estamos aprendiendo y lo que estamos tratando también de vivir la palabra.
1: Claro. Sí, ¿sabes qué? Lo que dices tú de... Claro, acá no, nuestros pastores nos dan el puntapié inicial, nos dicen, así hay que
0: claro,
1: hacerlo.
0: Claro.
1: Nos enseñan. Ahora depende de nosotros eso, llevarlo a algo sistemático, a hacerlo parte de nuestra vida. Fue igual tan maravilloso el a veces... nosotros buscamos un aceite más... rico, como con un aroma más
0: rico,
1: especial,
0: ¿eh?
1: Sí. Y el ungir a tu esposo y viceversa fue un momento muy especial.
0: Claro.
1: El orar por tu esposo, que tu esposo ore por ti, es un momento que también nos fortalece como matrimonio, es un todo. Y también meditábamos en la palabra y decíamos, claro, a veces nos esforzamos tanto, salimos de mañana temprano a trabajar, nos esforzamos, trabajamos, llegamos a las casas cansados, y ahí Dios nos decía, y comemos pan de dolores, porque en el fondo es tanto sacrificio
0: claro.
1: para traer este pan a la mesa, y Dios nos dice que en vano se hace, porque Él en los sueños nos da.
0: Claro, y al final no lo disfrutas, trabaja, pero no disfrutas tanto trabajo que das día a día.
1: Sí.
0: Y claro, y cuando confiamos en Dios y hacemos la presencia de Dios parte de nuestras vidas, podemos disfrutarlo y descansar igual. Pues, o sea, claro. el Señor nos da ese descanso reparador. Entonces, qué importante esto, poder hacer a Dios importante en nuestra vida, darle la importancia que a veces lo enfocamos tanto en esforzarnos a hacer las cosas, para lograr las cosas, me esfuerzo, pero no sacamos nada con tanto esfuerzo si Dios no está en medio. O sea, si Dios está en medio, claro, yo me esfuerzo todo, pero siempre sabiendo que Dios es el que nos bendice, Dios es el que abre las puertas, Dios es el que nos bendice, el que nos levanta, de Él viene su fortaleza, Él tiene el poder para levantarnos, para hacer mucho más allá de lo que podemos nosotros soñar e imaginar. Entonces son tantas cosas, tantas palabras, tanta bendición, cobertura, presencia de Dios. Obed-Edom fue bendecido 3 meses en su casa por tener el arca de Dios en su casa. Después del temor que vivió el rey David de que fueron a buscar el arca, llevar en la presencia de Dios a través de bueyes, y se tropezó, Usa, un hijo de Abinadab, lo tomó para que no se cayera y que trajo muerte. Claro. Entonces David dijo, ¿qué onda? ¿Qué pasó? Qué terrible, imagínate.
1: Terrible.
0: Pero se dieron cuenta de que se habían equivocado porque lo están haciendo de una manera equivocada.
1: Sí, y yo recuerdo que el pastor decía, Obed-Edom ni siquiera fue invitado.
0: Claro,
1: ni siquiera
0: fue invitado a la fiesta.
1: Sí, no era invitado a esa ceremonia que era llevar la presencia.
0: Claro.
1: Cuando ocurrió esta situación, David dijo hasta aquí, que hasta aquí quedó.
0: Ay, qué terrible.
1: A ver, a ver qué casa está más cerca, ya la suya.
0: Y,
1: entonces ahí nos decía que a veces nosotros creemos que tenemos que llevar mucho tiempo en la iglesia, que a lo mejor llevamos años y no vemos los resultados, pero ahí Dios nos decía, Dios era un fiel representante de aquellos que a veces vienen por primera vez, y que toman la presencia de Dios y la hacen parte de su vida, y la valoran y la cuidan, y Dios ahí los bendice. Entonces, si alguien piensa, oh, pero ¿a qué voy a ir yo si esto lo hacen hace tanto tiempo? Son para los que llevan muchos años en la iglesia. Ahí Dios te invita y nos invita a ser parte de todos.
0: Y es para todos, pues, como tú dices. A mí eso me impresionó, porque quizás lleva mucho tiempo acá en la iglesia, pero hay gente que viene por primera vez y esto también es para ti. O sea, vinimos, nos hicieron la invitación, aceptamos la invitación de venir a la iglesia y Dios te dice, oye, la presencia de Dios quiere bendecirte, quiere que tú florezcas, que tú te plantes, que tú seas bendecido. Y Dios nos elige, nos elige para poder llevar el arca, la presencia de Dios en nuestras vidas, en nuestra familia, en todo lo que queramos hacer, nuestros proyectos, nuestros sueños. Así que qué maravilloso, esta invitación es para todos. Así como Obedón fue elegido, Dios nos elige a cada uno de nosotros, Dios también te elige a ti para que puedas llevar el arca, la presencia de Dios en tu vida. Y es lo más maravilloso, porque puedes disfrutarla.
1: Sí, así que la invitación está hecha, estamos en estos tiempos, no pienses que porque no has venido por primera vez no vas a ser bendecido, vas a conocer aquí, vas a conocer la presencia del Señor. Te invitamos acá a ser parte de nuestra iglesia. Mañana tenemos dos cultos.
0: Sí, 9:30 y 11:30.
1: Sí, así que ahí, aquí en pleno centro de Concepción, en Angol 648, si nos escuchas, si no nos conoces, ahí en las redes sociales también nos puedes ver. Estamos como CTUE Concepción en Instagram. Hice tu Concepción en Instagram y en YouTube. Ahí puedes ver algo.
0: Ahí están todas las palabras para poder escucharla y todo. Así que
1: ahí te invitamos también a ver las palabras que estamos, la del domingo, la del jueves.
0: Hoy sí, eso es maravilloso, porque tú estás en tu momento y puedes poner YouTube y escuchar la palabra y ahí te alimentas y recuerdas nuevamente la palabra que se te entregó. Así que es maravilloso. Nos vamos con otro tema musical y ya regresamos.

0: 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Ya estamos de regreso acá a nuestro programa. Queremos saludar a los que nos acompañan a través de Facebook. Sí, estamos saliendo a través de nuestras redes sociales. Tenemos Facebook, Instagram y YouTube.
1: Sí.
0: Lo puede buscar por ICTUE Concepción. Así que ahí queremos saludar a ver quién está ahí. Está Mireyita, que nos acompaña. Dice, hola, mis hermosas hermanas. Dios las bendiga mucho. Ya en sintonía. Así que ahí está Mireyita. Un besito grande también para Mireyita, que siempre nos acompaña cada día sábado. Está nuestra hermana María Elena Cancino. Hola, mis amadas y hermosas hermanas. Muchas bendiciones y abrazos también para nuestra querida fiel auditora, que siempre se acompaña en los programas radiales. Así que un besito también para ella. Está Janita Betancourt, dice, buen día, queridas hermanas en sintonía desde casa. Bendecido día para todas. Así que ahí también está Janita, un besito grande para ella junto a su hermosa y coqueta hija.
1: Sí.
0: Ella es como natural, así,
1: sí,
0: coqueta.
1: Sí.
0: También está Rosita Navarrete. Buenos días, mis amadas hermanas Glorita y Valeria. Les saludo. Y también a mis amados hermanos, deseando que tengan un maravilloso y bendecido día. Así que un besito también para Rosita Navarrete, que también junto a nosotros ella está también acá plantada en la casa, y como Dios también la ha bendecido tanto a nuestra hermana Rosita. Está nuestra querida pastora, igual, Silvana Reyes, nuestra pastora amada en sintonía. Qué alegría escuchar a Gloria y Valeria. Saludos, nos vemos hoy. Sí. Así que hay un besito para nuestra querida pastora, que ella es la que nos motiva esto, de estar acá en el programa, de motivar a tanta gente, poder evangelizar, entregar la palabra de Dios a través de esta comunicación, que es tan importante, un área evangelística muy tremenda acá en la región, en la ciudad. Así que estamos muy contentos, mi pastora Silvana,
1: sí,
0: de la bendición feliz de poder estar acá.
1: Sí.
0: Sí, y nos vemos hoy día, tenemos reunión,
1: sí,
0: de matrimonio.
1: Sí, maravilloso. Sí, sí, sí. Sí. Sí, yo me anoté que esta semana fue una semana difícil de término de semestre.
0: Es verdad que las vacaciones,
1: sí,
0: de invierno.
1: Sí, así que ahí anduve hasta última hora corriendo.
0: Claro.
1: Fue corto, pero intenso. Así que ahora acabo de inscribirme.
0: Confirmar. Sí, va a asistir Valeria.
1: Sí, sí, no, yo no me pierdo los matrimonios.
0: Es una vez al mes. Sí. Y lo pasamos, sí, muy bien, un compartir, se reflexiona en la palabra para el matrimonio,
1: sí,
0: se da un testimonio, un matrimonio, igual, así que es bastante edificante.
1: Sí.
0: Así que hoy día a las 18:30 horas nos vamos a estar, sí, reuniendo varios matrimonios, somos, sí, bastante.
1: Sí, es una bendición tener esta oportunidad que Dios a través de nuestros pastores nos direccionen,
0: sí,
1: ¿cierto? Nos estén siempre con un tema especial para matrimonios. Podemos ver testimonios de matrimonios de nuestra iglesia, escuchar cómo Dios ahí los ha bendecido, los ha fortalecido, a veces en momentos difíciles, a veces en situaciones que, bueno, todos los matrimonios a veces pasamos, así,
0: claro,
1: que Dios ahí siempre nos está fortaleciendo, es maravilloso.
0: Es de mucha bendición, porque tú crees que lo estoy pasando súper mal, como, sí, que tú eres la única, ah, que estoy súper... Y tú conocí otra realidad y cómo se han fortalecido también en Dios y cómo Dios los ha levantado, y es de mucha bendición,
1: sí,
0: de escuchar cada historia, cada testimonio. Así que realmente hemos aprendido mucho en todos estos años, hemos aprendido mucho como matrimonio a poder comunicarnos, a perdonarnos, a llevarnos, ¿no es cierto?, a buscar la presencia,
1: exacto,
0: de Dios, esto mismo, la presencia de Dios que sea tan primordial en nuestras vidas,
1: claro,
0: como matrimonio, esto altar familiar que se hace también, nuestros pastores nos motivan a hacer eso fortalece la relación de,
1: claro,
0: del matrimonio.
1: De la familia.
0: De la familia,
1: sí,
0: los niños también,
1: sí,
0: lo ven,
1: exacto,
0: como los papás adoran al Señor, cantan unidos.
1: Sí.
0: Entonces, son muchas enseñanzas que recibimos acá y hemos visto realmente los frutos de todo esto. Es la presencia de Dios en medio de nosotros levantándonos, su poder levantándonos realmente. Así que hemos sido muy bendecidas de estar acá. Por eso queremos, obviamente, invitarte a ti, mujer, que vas ahí en tu vehículo, que estás en casa haciendo tus cosas, quizás ya preparando el almuerzo, o simplemente no haciendo nada hoy día sábado, o hay muchas que también trabajan el día sábado. Queremos hablarte a ti, mujer, también a ti, hombre, que estás ahí, varón. Sí. Motivarte a congregarte, a que le des la importancia a Dios en tu vida. No sacas nada con trabajar tanto, preocuparte de más, afanarte tanto, dándole la ansiedad a tu cuerpo. Si Dios no está en medio, si tú no le das un tiempo al Señor en tu casa, en tomar la decisión de decir, ¿sabes qué? Yo necesito a Dios en mi vida, yo necesito que Él obre mi vida porque he buscado por todos los medios y no encuentro nada. He ido al psiquiatra, al psicólogo, me he tomado vacaciones, me he ido aquí y allá, pero eso nada puede satisfacer la necesidad que uno tiene. Es recibir esa paz, esa plenitud de parte de Dios, donde tú puedes disfrutar, donde tú puedes trabajar, pero tranquila, sabiendo que si tú buscas de Dios y tú lo haces parte de tu día, vas a ver los frutos, los resultados, vas a poder también, a pesar de todo lo que tú tienes que hacer, ¿viste? Como tú decías, tú ves igual a Dios cómo te trae descanso, fortaleza. Sí. Entonces eso es ver a Dios en nuestras vidas. Entonces te motivamos a que tú busques de Dios, que tú te congregues, te hacemos la invitación acá a nuestra iglesia Cristo, tu única esperanza en la ciudad de Concepción. Estamos ubicados en calle Angol 648, acá en la ciudad de Concepción. Tenemos estacionamiento privado en la iglesia en cada culto. Tenemos estacionamiento para tu vehículo cerca, aquí al frente del auditorio. Tenemos hermanos servidores que cuidan ahí también. Tenemos iglesia de niños para tus hijos, para que ellos puedan también conocer de Dios, puedan recibir de Dios, puedan ser educados en la palabra de Dios. Y compartir y conocer niños también de su edad. Exacto. El mismo Julián, él ahí comparte con Samantha y con los otros, con María Jesús, igual ahí se ríen, comparten. Su edad, su edad, y ellos disfrutan estar acá en la iglesia y aprenden también.
1: Así es.
0: Pero qué importante que tú, en toda tu situación emocional, mental, que nosotros también hemos tenido que lidiar con eso muchas veces y siempre vamos a tener que lidiar con eso. Pero qué importante decir, Señor, yo ya no puedo más con esta situación, sola no podemos, sola no puedo, ya estoy cansada de esta realidad, estoy cansada de esta condición. Señor, yo necesito de ti, pero el Señor no va a hacer nada si tú no tomas la decisión de decir, yo me congrego, yo busco la palabra de Dios, yo busco esa palabra que me levanta, me llena de fe, me llena de esperanza, me congrego en la casa y honro la presencia de Dios en mi vida, la obedezco, porque no es solamente oír la palabra. Claro. Quizás por muchos años solamente oímos y hasta a veces se nos olvidaba, ¿verdad? Pero ahora es meditar la palabra, tomar la palabra y vivirla, creerla, descansar en el Señor y hacerla parte de tu vida. Entonces, te motivamos con Valeria acá en nuestro programa de la iglesia a que te puedas congregar junto a nosotros, mañana puedas dar el paso y decir, Señor, yo ya me cansé de esta realidad, me cansé de vivir en depresión, en amargura, me cansé de esta enfermedad, esta es la condición que yo tengo y no puedo ya más lidiar con esto, necesito que tú obres en mi vida. Y Dios sí está obrando en este tiempo, Dios está obrando y por siempre ha obrado en la vida de la gente que esté dispuesta a rendir sus vidas delante del Señor. Tú y yo tuvimos que rendir nuestras vidas, reconocer nuestra condición, que no estábamos bien, estábamos bastante mal. Y decir, Señor, realmente estoy bastante mal, yo no puedo ya lidiar con esta situación, haz algo por mi vida y ahí Dios empieza a obrar en tu vida.
1: Sí.
0: Entonces te hacemos la invitación para cada día domingo, 9:30 de la mañana, tenemos nuestra primera reunión.
1: Sí.
0: Y a las 11:30 de la mañana y a la semana igual nos reunimos.
1: Así es. Bueno, está además de, bueno, la invitación ya está hecha. Nosotros un día también estuvimos ahí. También fuimos.
0: Si te supiera.
1: También estuvimos del otro lado. Y alguien nos invitó. Sí. Alguien nos dijo, oye, mira, ven acá, hay algo nuevo, hay algo distinto. Alguien te puede ayudar y es el Señor. Entonces, cuando uno, gracias a Dios, uno aceptó esa invitación. Sí, sabes que yo agradezco tanto haber aceptado esa invitación. Y hoy día nosotros queremos hacerte esa invitación, porque un día alguien también la hizo con nosotros.
0: Claro.
1: Y si tú estás escuchando, estás viendo, te invitamos ahí a invitar a otro, si no quieres venir solita.
0: Acompáñame,
1: no, acompáñame, vamos a ver acá a esta iglesia donde tienen culto de mujeres,
0: claro,
1: hay un programa radial de mujeres. Te invitamos, nosotros un día fuimos y estuvimos del otro lado y alguien nos hizo esta invitación y nosotros la aceptamos. Y hoy día te estamos hablando desde eso, desde lo que hemos vivido, de lo que vivimos dentro de nuestra iglesia, dentro de la dirección que tenemos. Somos unos regalones, como decía Gloria, tenemos acá una iglesia acogedora, tenemos aire acondicionado, tenemos estacionamiento, entonces no hay cuidado tanto de que estemos cómodos, de que no tengamos preocupaciones, de que nuestro auto esté en peligro, que le pueda pasar algo.
0: Oye, en realidad somos bastante.
1: Sí, nuestros hijos están en un lugar acogedor.
0: Sí, y ellos fueron los primeros en tener calefacción.
1: Sí.
0: O aire acondicionado.
1: Claro, y nuestros pastores se dedican hasta el más detalle también, porque la persona que está al cuidado, él le pidió su certificado de idoneidad para poder trabajar.
0: Imagínate.
1: Con niños, entonces
0: hay cámaras también donde uno tiene cualquier cosa que pueda pasar.
1: Así que te invitamos, no hay excusa.
0: Precaución, claro. Y también tenemos cafetería.
1: Sí. Y un rico café.
0: Sí,
1: somos muy regalones. Así que te invitamos.
0: Que no se lo cuenten, venga usted a conocernos, venga usted más que nada a buscar de Dios.
1: Exacto.
0: La presencia de Dios se manifiesta en este lugar. Sabemos que Dios está en todo lugar, el omnipresente, pero Él no se manifiesta en todo lugar. Y lo hemos vivido nosotros también. Y donde hay dos o tres reunidos, la palabra es súper clara en eso, dice, donde hay dos o tres reunidos en mi nombre, ahí estoy yo. Y aquí habemos varios, muchos, buscando de Dios en un solo sentir, levantando nuestras manos, cada uno con su condición, su estado, sus debilidades, sus cosas que vivimos cada uno de distinta manera, pero con esa hambre, con esa fe de decir, Señor, solo tú me puedes ayudar, solo tú me puedes levantar. Y los años que llevamos acá en esta iglesia hemos visto la presencia de Dios, cómo Dios nos ha fortalecido, cómo Dios nos ha direccionado, cómo Dios nos ha provisto. Hemos visto la provisión de Dios, hemos visto el poder de Dios, hemos visto la palabra revelada que viene del corazón de Dios a través de la palabra a nuestras vidas, y es maravilloso, es tremendo lo que estamos viviendo. Entonces tú ya no sigas en ese estado de soledad, mira mi vida como estoy. Dios quiere cambiar esa historia. Dios lo hizo con nosotras, cómo ha cambiado la historia en nuestra vida, cómo nos ha vuelto a soñar, cómo quizá en momentos difíciles, porque no estamos inmunes a vivir situaciones difíciles, pero ver a Dios cómo te sostiene es tremendo, es maravilloso. Por eso ya no sigas más sola en esa situación, ese estado, te invitamos a que seas parte acá junto a nosotros. Nos vamos con otro tema musical, ya son las 12:48, nos vamos con un tema musical y regresamos.

0: Qué hermosa canción ahí junto a la banda de nuestra iglesia.
1: Así es.
0: Una hermosa banda que tenemos acá en nuestro auditorio, nuestra congregación. Así que qué maravilloso poder disfrutar. Así que mañana domingo, ya nos queda un par de minutitos, queremos obviamente invitarte a que seas parte de nuestras reuniones cada día domingo a las 9:30 de la mañana y también a las 11:30. Ahí tú ves el horario que más te pueda acomodar. Ven junto a tu familia. Mañana se celebra el Día del Padre.
1: Sí, sí. Así que venimos a celebrar al Papá.
0: Al mejor papá del mundo. Al papá de los papás.
1: Así es.
0: Así que con mayor razón estamos acá.
1: Sí. No hay excusa.
0: No. Sí, no, y ahora la excusa es no, es que el día del papá, le tenemos un desayuno, que el almuerzo, pero bueno, lo importante es que usted le dé la importancia a Dios. Sí. Él es el que le da salud a tu papá, sí. Él es el que le da el trabajo a tu papá.
1: Sí, y él es nuestro vida mejor a tu papá.
0: Exactamente, que Dios sea lo más importante en nuestra vida. Y mañana vamos a honrar a nuestro padre, a nuestro papá que nos adoptó como hijos, que nos amó tanto, con tanto amor, tan bondadoso, tan misericordioso, tan cariñoso, tan generoso con sus hijos. Ese es nuestro papá que nos ama como hijas, que somos amadas para él. Así que qué maravilloso, con más expectativas entonces mañana de poder congregarnos este domingo. Y también los días jueves nos reunimos a las 20:30 horas. Hoy día tenemos reunión de matrimonio, a las 6:30 tenemos reunión de matrimonio acá en el auditorio, así que estamos muy expectantes realmente de todo lo que Dios está haciendo en nuestras vidas, como la presencia de Dios está marcando nuestras vidas con la palabra. La palabra está siendo real en nuestros corazones, está ahí quedando marcado en nuestro corazón, nuestra mente, para poder llevarla, hacerla real en nuestras vidas, porque es ahí donde vamos a ver los resultados. No es algo así, una emoción por el momento, sino que poder profundizarla, meditarla, vivirla. Y eso depende de cada uno de nosotros, qué importancia le vamos a dar, y de acuerdo a eso vamos a ver los resultados, como lo hizo Obedón. Llegó al oído del rey David que la casa de Obedón está siendo bendecido. Y así el pastor nos decía, la bendición de Dios por darle la importancia a la presencia de Dios, del querer congregarnos, de poder buscar, hacer el altar familiar, hacer todo lo que Dios nos está pidiendo, honrar su presencia.
1: Exacto.
0: La bendición va a ser visible, vas a ver los resultados en tus hijos, en tu familia, en tu trabajo, en tu vida, en tus emociones, vas a estar más tranquila, vas a vivir con más...

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2: Alaba, alma mía, al Señor. Alabe todo mi ser su santo nombre. Alaba, alma mía, al Señor. Y no olvides ninguno de sus beneficios. Él perdona todos tus pecados y sana todas tus dolencias. Él rescata tu vida del sepulcro y te cubre de amor y compasión. Él colma de bienes tu vida y te rejuvenece como a las águilas. Salmo 103. 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

0: ¿Quién tengo en el cielo sino a ti? Si estoy contigo, ya nada quiero en la tierra. Podrá desfallecer mi cuerpo y mi espíritu, pero Dios fortalece mi corazón. Él es mi herencia eterna. Salmo 73.
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2: 13 horas y 3 minutos.
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2: Alzaré mis ojos a los montes. ¿De dónde vendrá mi socorro? Mi socorro viene de Jehová, que hizo los cielos y la tierra. No dará tu pie al resbaladero, ni se dormirá el que te guarda. He aquí, no se adormecerá ni dormirá el que guarda a Israel. Jehová es tu guardador, Jehová es tu sombra a tu mano derecha. El sol no te fatigará de día, ni la luna de noche. Jehová te guardará de todo mal. Él guardará tu alma. Jehová guardará tu salida y tu entrada, desde ahora y para siempre. Salmo 121.
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2: Alaba, alma mía, al Señor. Alabe todo mi ser su santo nombre. Alaba, alma mía, al Señor. Y no olvides ninguno de sus beneficios. Él perdona todos tus pecados y sana todas tus dolencias. Él rescata tu vida del sepulcro y te cubre de amor y compasión. Él colma de bienes tu vida y te rejuvenece como a las águilas. Salmo 103.
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4: 14 horas y un minuto.
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0: Amén. Muy buenas tardes, mis amadas hermanas, en Cristo Señor. Les saludo en el glorioso nombre de nuestro amado Señor Jesucristo, deseándole a usted y familia las más ricas bendiciones del dador de la vida, del único que nos puede socorrer en los tiempos difíciles, en los momentos difíciles. Nuestro Dios, nuestro Padre, nuestro amado Jesús, nuestro gran yo soy. Él es omnisciente, omnipresente y algo más.
1: Omnisciente, omnipotente y omnipresente.
0: Eso, omnisciente, omnipotente y omnipresente. Está en todo lugar.
1: Amén.
0: Todo lo ve y todo lo escucha. Agradecida con nuestro Señor. Estoy muy agradecida, hermanas queridas. Estoy muy feliz en esta tarde de poder estar detrás de estas ondas radiales, hermanas amadas, porque Dios nuestro Señor es bueno y para siempre, hermanas, son sus bondades y son su misericordia. Dar gracias a nuestro Señor porque sabe que han habido oraciones que han sido respondidas, han habido enfermos que han sido sanados, que han sido restaurados, que han sido levantados para la gloria del Señor a través de este humilde programa Con Cristo Vuelvo a Nacer en su radio Univisión
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0: Radio Corporación, en su programa Con Cristo Vuelvo a Nacer. Que el Señor le bendiga, hermana querida. Cuando salía de mi hogar le pedía una palabra al Señor, un pancito de vida, y me decía, el que es de Dios, la palabra de Dios oye.
1: Amén.
0: Que el Señor le bendiga y bendiga a todas mis hermanas que están detrás de estas ondas radiales. Un abrazo para ellas, un ósculo santo para ellas, a la distancia de su hermana Juanita junto a nuestro hermano Fernando. Y como decía anteriormente, agradecida. ¿Sabe por qué yo estoy agradecida? Porque grandes cosas ha hecho Jehová Dios en mi vida y es un momento que Él nos da en esta tarde de poder agradecerle a Él sus infinitas bondades, sus infinitas misericordias, porque son renovadas todos los días. Quiero decirle que hay gozo en mi vida. Usted me dirá, ¿por qué hay gozo? Hay gozo porque hay vida y hay salud. Y eso vale más que todos los tesoros de esta tierra. Hermanas queridas, usted que ha sido bendecida por la mano del Señor, usted que ha sido bendecida por un milagro, usted que ha sido bendecida, que el Señor le ha levantado de entre los muertos, que el Señor ha estado con usted, hermana querida, tiene la oportunidad en esta tarde de llamarnos, hermano Fernando, al número
1: 41-230-6348.
0: 41-230-6348. 48, llámenos a la línea de la bendición para contarnos su milagro, para contarnos las veces que usted ha estado decaída y el Señor con una palabra la ha restaurado a través de su Espíritu Santo. Hay tanto que dar a conocer de parte de nuestro Señor, de lo que Él ha hecho, hermanas mías, en nuestras vidas, que el enemigo no amordace su lengua, no amordace su boca, sino que el Señor a través de su Espíritu Santo pueda ayudarla para que usted sea una mujer agradecida, una mujer que alaba y que bendice el nombre de este Dios grande, de este Dios bendito, de este Dios maravilloso que ha hecho tantas cosas en nosotros, en nuestra familia, en nuestros esposos, en todo nuestro entorno, hermanas queridas. ¿No es así, hermano Fernando?
1: Amén. Que el Señor los sea bendiciendo, mis hermanos, como dice nuestra hermana Juanita. Primeramente los saludo en el nombre del Señor.
0: Amén.
1: Mis hermanos. Contento de estar un sábado más con cada uno de ustedes,
0: sí,
1: también, pero como siempre compartiendo las mismas palabras que nuestra hermana Juanita dice, mis hermanos. Lo importante es tener fe y la confianza en el Señor y,
0: amén,
1: que nuestra mirada siempre esté puesta en el dándole gracias en todo y,
0: sí,
1: por todo, mis hermanos. Nunca,
0: amén,
1: nos olvidemos de eso, que no solamente es pedirle, mis hermanos, al Señor, sino que también ser hijos agradecidos delante de la presencia,
0: amén,
1: de Él.
0: Señor.

0: Porque a pesar de las luchas, a pesar de las pruebas, sus bendiciones, su misericordia, mis hermanos, no faltan, no pasan, mis hermanos, sino que siguen con siempre con nosotros hasta el final, como Él los prometió, mis hermanos, con nosotros, que Él no nos olvidará, que Él no nos dejará y no nos va a desamparar, mis hermanos. Esa es la promesa que Él tiene para con cada uno de nosotros. Pablo lo dijo, ¿quién nos podrá apartar del amor de Cristo, mis hermanos? Y eso nada, mis hermanos, ni cosa creada, ni lo alto, ni lo bajo, ni lo porvenir, nada, mis hermanos, nos va a poder separar del amor en Cristo Jesús, mis hermanos.
1: Amén. Así, hermano Fernando, que nada usted la deje, que nada usted la separe del amor de nuestro Señor Jesucristo. Qué importante, hermana querida, es cuando usted despierta, cuando puede abrir sus ojos y puede decirle: gracias, mi Señor, por este nuevo día de vida.
0: Amén.
1: Gracias, mi Señor, porque puedo mover mis miembros. Gracias, Señor, porque puedo valerme por sí sola. Gracias, Señor, porque puedo levantarme, porque puedo hacer mis cosas, porque puedo buscarle a usted, porque puedo hablar de sus grandezas. Hermana amada, todos los días el Señor nos da la oportunidad de contar cuán grandes cosas ha hecho Jehová Dios en medio de su pueblo, en medio de sus hijas, en medio de sus hijos, hermano Fernando.
0: Amén.
1: Cuán grandes cosas está haciendo el Señor con aquellos que le buscan, con los que aman su palabra, por los que aman su venida también, hermanas queridas. Preparémonos cada día para poder esperarle un día a Él con nuestros brazos abiertos. Y no te olvides de la línea de la bendición, hermano Fernando.
0: 41-230-6348.
1: Yo creo que muchas de mis hermanas que están detrás de estas ondas radiales, ellas tienen una gratitud, hermano Fernando, con el Señor. Un milagro que el Señor ha hecho en su vida. No sé, hay tantas cosas que el Señor ha hecho y hoy día ya no se escucha. Usted va a una iglesia y son muy pocas las personas que piden la oportunidad para cantar una alabanza, la oportunidad para contar un milagro, la oportunidad para decir lo que el Señor está haciendo en su vida. Hoy ya no se escucha eso, hermano Fernando. ¿Por qué será? ¿Qué está pasando?
0: Que pueden ser muchos factores.
1: A ver.
0: Pueden ser muchos factores, principalmente pueden ser la falta de oración, la falta de fe. Que hoy día eso es lo que yo pienso que hoy día se ve mucho en la iglesia, de que ya no está esa fe puesta en el Señor. Ya no está esa mirada. Se tiene más fe en lo que dice el hombre o la mujer que en lo que dice la palabra del Señor, mis hermanos. Y eso es principalmente porque no hay consagración en las iglesias hacia el Señor. Yo pienso que el pueblo del Señor dejó o empezó a dejar de lado la consagración delante de la presencia del Señor, cuando nosotros podemos ver que Él nos dice que nosotros tenemos que buscarle, no que Él tiene que venir a nosotros, que somos nosotros quien tiene que prepararse. Lo decíamos la semana pasada, mis hermanos, en el mensaje que teníamos la semana pasada, de que nosotros somos quien tenemos que prepararnos para ir delante de la presencia del Señor.
1: Amén.
0: No el Señor prepararse para ir donde nosotros, Señor, mis hermanos. Y el tema de que si nosotros queremos ver respuesta, mis hermanos, en nuestra vida, si nosotros queremos ver la presencia del Señor derramada sobre nosotros, o que nosotros, que decimos ser espirituales, el Espíritu Santo, el Señor, esté con nosotros, nosotros también tenemos que estar en una vida o en una condición que nos permita estar en comunión con
1: Amén.
0: El Señor.
1: Pero hay una promesa grande, donde Él dijo: y yo estaré con vosotros todos los días.
0: Amén.
1: Hasta el fin de vuestras vidas.
0: Amén. O Esa sea, promesa va a estar siempre.
1: Va a estar siempre. Lo difícil, a lo mejor lo complicado, es que tal vez yo no esté dispuesta siempre para recibirle a Él.
0: Exacto.
1: Puede ser. Y también dice que ¿quién nos separará del amor de Cristo?
0: Nadie.
1: Tribulación,
0: nadie.
1: Enfermedad,
0: nada,
1: hambre. Nada tendría que dejarme fuera. Aún en la prueba más difícil, más grande, que yo pudiera dar gracias al Señor por lo que Él ha hecho en nuestras vidas. Creo que el motivo de nosotros debe ser buscar al Señor y darle gracia en todo tiempo.
0: Amén. A ver, en lo Eclesiastés, al final de lo Eclesiastés, en el último capítulo, dice: el fin de todo discurso es
1: claro.
0: Este. Teme a Jehová y guarda sus mandamientos.
1: Amén.
0: Lo mismo el Señor nos dice cuando Él dice que nos resume los 10 mandamientos en 2 solamente.
1: Uh-huh.
0: Ya, que amarás al Señor tu Dios con todo tu corazón, con todo tu ser, y dice que el segundo es semejante.
1: Amén.
0: Amarás a tu prójimo como a ti mismo. Pero si empieza a faltar el amor en nuestras vidas, ya somos mentirosos.
1: Claro.
0: Si empieza a faltar la fe en nuestras vidas. Sin fe, dice la palabra, es imposible agradar a Dios.
1: A Dios, claro.
0: Y el tema de que sin esas cosas, mis hermanos, es imposible que nosotros nos podamos acercar al Señor.
1: Sin esas prioridades en nuestras vidas.
0: Exacto.
1: Son prioridades grandes que nosotros tenemos que atesorar en nuestra vida, en nuestro corazón.
0: Amén. Usted lo acaba de decir tal cual. Y es lo mismo ejemplo que nosotros siempre hemos dado, hermana Juanita. De igual, la mujer que sufría de flujo de sangre no es que fuera a conocer al Señor.
1: No.
0: Escuchó de repente que había un Mesías que andaba haciendo milagros.
1: Amén.
0: Zaqueo también escuchó. Y él corrió adelante y se subió a un árbol para poder ver al Mesías.
1: Amén.
0: El centurión, siendo ciudadano romano y no siendo del pueblo predilecto, del pueblo elegido de nuestro Dios Padre que está en los cielos, tuvo fe en la palabra del Señor.
1: Amén.
0: ¿Y cuánto queda más hacia nosotros hoy día? ¿En quién nosotros estamos poniendo nuestra esperanza o nuestra fe?
1: Sí, amén.
0: ¿Por qué? Porque esto es importante, mis hermanos. Porque, nuevamente, sin fe, dice la palabra del Señor, es imposible agradar al Señor. Y lo otro dice de que nosotros vivimos por fe. No por la vista,
1: claro.
0: No por lo que vemos, sino que nosotros tenemos que vivir con fe. Si yo no tengo fe es porque no creo en el Señor.
1: Probablemente nosotros podemos ver muchas cosas con la vista carnal, con la vista que Diosito nos ha dado para ver este celular, para leer, para muchas cosas. Pero hay otra vista espiritual que el Señor nos ha dado y que con esa podemos ver más allá de lo que yo lo estoy mirando a usted. Entonces, es necesario también, hermano Fernando, porque usted me dice que para buscar a Dios es necesario que creamos que Él está. Pero yo le decía anteriormente que Él siempre va a estar, y usted me confirmaba que también siempre va a estar, porque Él nunca ha dejado de estar.
0: No.
1: Hemos sido nosotros los que nos hemos apartado un poquito de una u otra forma. Entonces, ¿qué es lo que tenemos que hacer hoy día? Volvernos a nuestro Señor. Volver a hacer las primeras obras.
0: ¿Qué fue lo que le pasó? Y aquí hay un ejemplo súper precioso.
1: Uh-huh.
0: ¿Qué fue lo que le pasó a Jeremías? Ahí en el capítulo 15. Jeremías tiene una queja delante del Señor.
1: Ah, sí.
0: Jeremías era un profeta, se conoce por el profeta llorón, pero yo lo veo como el profeta que más contacto tuvo directo con Dios.
1: Mm.
0: Más conversaciones de frente a frente tuvo con Dios.
1: Claro.
0: Y el tema es que en una de esas Jeremías le dice: Señor, ¿sabes qué? Tus palabras yo las tragué, me sentí con gozo porque tú por misericordia me utilizaste. Pero tus palabras al pueblo fueron de rechazo, Señor. A mí me rechazaron, me apartaron. Yo con ese rechazo, con eso, no me senté en silla de escarnecedores, no me junté con ellos, me aparté para ti. Pero he visto tantas cosas, Señor, que como tus palabras yo las comí, las digerí, pero para el pueblo es como que tú no existieras. Mm. Tú eres para mí como una cosa ilusoria.
1: Pero hoy día está
0: pasajera.
1: Pasando eso.
0: Es que a eso es lo que voy, porque aquí usted acaba de decir algo importante.
1: Claro.
0: ¿Cuál fue la respuesta de Dios para Jeremías?
1: Jeremías, no te conviertas.
0: Si te volvieres a mí. Imagínese, si siendo Jeremías un profeta de Dios, llegó un momento que él dijo: Señor, para mí tú eres como cosa ilusoria,
1: sí,
0: como una cosa pasajera.
1: Sí.
0: Yo creo que Jeremías en un momento tuvo que haber dicho: ya, Señor, ¿sabes qué más? Hasta aquí llegó.
1: Claro, es que yo pienso, hermano Fernando, que nosotros no somos intocables.
0: No, de ninguna manera.
1: Las pruebas tienen que venir.
0: Siempre.
1: Las luchas tienen que venir.
0: Siempre.
1: Las enfermedades, vamos a la Biblia, vamos al Antiguo Testamento y vamos al Nuevo Testamento. Como el Señor en el Antiguo también se manifestó en Ezechías.
0: Sí.
1: Vemos en mucho en la viuda de Sarepta.
0: En la viuda de Sarepta.
1: Cuando levantó aquel joven, aquel niño.
0: Cuando resucitó el hijo.
1: Cuando resucitó a su hijo. Y así vemos después a los ciegos que recibieron la vista, los leprosos.
0: Sí.
1: Entonces, vemos que también pasaban las mismas cosas que pasan hoy día. Y el mismo decaimiento probablemente que estaba en el tiempo antiguo también está hoy día. Entonces, no podemos decir, pero ¿por qué el Señor? Porque muchas veces nosotros como iglesia, como hijos de Dios, decimos y pecamos y faltamos nosotros ante los ojos de Dios, porque decimos, el Señor lo está castigando. se dice que al hijo que ama al Señor lo prueba, amén, lo disciplina, lo castiga.
0: Y ahí, mire, y paréntesis con eso. Y es ahí, mis hermanos, donde nosotros tenemos que entender una cosa. El Señor nos advirtió a nosotros. En el mundo tendréis luchas, amén, tendréis pruebas, aflicción, tendréis aflicciones.
1: Pero confiar. Yo he vencido
0: al mundo.
1: Claro.
0: El Señor en ningún momento nos dice que servirle a Él va a ser un color de rosas.
1: Claro.
0: En ningún momento usted ve la palabra del Señor que le dice, no, ven a mí y se van a solucionar todos tus problemas.
1: ¿Y sabe por qué? Porque nosotros tenemos un adversario. Y él anda como león rugiente tratando a quién devorar. Y no va a buscar a uno de afuera.
0: No.
1: No va a buscar a uno de Angol, uno de allá, de Santiago, de Viña. No. Toma de entre nosotros mismos, ¿para qué? Para dañarnos y para destruirnos y tener a su pueblo unos vueltos para el norte, para el sur, para el puelche y para la travesía. ¿Y quién tiene que estar al medio ahí donde el fuego quema? Nosotros mismos. Entonces, ¿de quién es la culpa?
0: Es que volvemos nuevamente a lo mismo. Y es ahí, dice la palabra del Señor, donde el hombre tiene su tesoro,
1: ahí está su corazón.
0: Ahí también está su corazón. Claro. La pregunta es la que nosotros hoy día tenemos que hacer. ¿Dónde está puesta nuestra fe?
1: Sí.
0: ¿O en quién está puesto nuestro tesoro? ¿En quién estamos confiando? ¿Estamos confiando más en lo que me enseña a mí la palabra del Señor? ¿En lo que me dice, que me advierte de todas las cosas que a mí me van a pasar? ¿O estamos confiando más en lo que está diciendo el hombre y la mujer?
1: Eso sería estar, como le dijera yo, creyendo solamente cuando a mí me va siempre bien.
0: Es que ahí el problema es así. Vámonos a... Ojalá, hermano mío, nadie tuviese pruebas. Ojalá nadie tuviese lucha.
1: Pero vienen.
0: Pero el tema es que tienen que venir.
1: Claro.
0: Porque tal como dice el Hijo del Señor, tiene que ser probado.
1: Amén.
0: Pero miremos a Job.
1: ¿Y cómo se prueba?
0: Exacto.
1: El oro en el crisol.
0: Por eso le digo, miremos a Job.
1: Pero ¿a qué iba yo? Hacerle entender a muchos de los que están detrás de estas ondas radiales, ya sea anciano, ya sea padre, madre, jóvenes, niños, adultos que estén pasando por una prueba difícil, que no se la esperaban. Pero yo quiero decirle que esta prueba también le va a servir mucho. ¿Para qué? Para yo acercarme más a Dios, para mirarme hacia adentro y ver en qué yo también estoy fallando.
0: Es que ahí está lo que yo digo,
1: un proceso.
0: Que el pueblo del Señor no entiende. No le preguntamos al Señor cuál es el propósito de lo que me está pasando.
1: ¿O qué quiere Él de nosotros?
0: Exacto. ¿Por qué? Porque el Señor es tan sabio, mis hermanos, y es tan santo también. Y seamos honestos, mis hermanos. Es tan santo de que para acercarnos al Señor nosotros tenemos que limpiar nuestro camino.
1: Uh-huh.
0: Tenemos que limpiar nuestro corazón.
1: ¿Y con qué limpiará el joven su camino? Con la palabra de Dios, pues.
0: Exacto. ¿Por qué les digo esto? Porque si yo no desato mis nudos, mis hermanos, si yo no entrego o no confieso mis faltas o no confieso lo que yo llevo guardado en mi corazón, en mi mente, en mis pensamientos, yo podré orar 5 años, yo podré orar 10 años, 51, mis hermanos. Pero si yo no corrijo mis cosas que el Señor me muestra o me insta, mis hermanos,
1: porque
0: lo que nos insta la palabra
1: sabe
0: del Señor, exacto, ciertamente no podemos esperar ver la respuesta del Señor en nuestras vidas.
1: Amén.
0: Sí, hermanos míos, esto no es que yo voy al Señor y el Señor me perdona. Sí, el Señor nos perdona, pero nosotros también tenemos que poner delante.
1: Pero ahí vamos a ver después en la palabra de Dios, vamos a ver el tema de cómo el verdadero perdón. Porque mientras nosotros conversábamos, el Señor ha traído una palabra a mi vida. Y también una experiencia, hermano Fernando, con la que yo viví hace 2 semanas atrás. Es difícil, no es fácil. Yo creo que para nadie le es fácil. Pero cuando usted quiere estar bien con el Señor, obviamente que sí. Usted quiere estar bien con su hermano, hay una sola forma. Quiero estar bien yo con mi pastor, hay una sola forma. Entonces el Señor nos puede ayudar para poder hablar de esos temas que son tan importantes, hermano Fernando.
0: Que hoy día son temas que no se predican.
1: Claro.
0: Siendo honesto, hermanos míos,
1: sí,
0: estos temas ya no se predican en la iglesia, ya no se le enseña a la iglesia, mis hermanos, lo que es santidad, lo que es guardarse para el Señor, lo que es prepararse delante de la presencia del Señor, mis hermanos. Y son temas que la iglesia antigua, hablemos de la antigua, mis hermanos, como se dice, se predicaba mucho.
1: Claro.
0: Se enseñaba sobre la santidad en ese caso, se enseñaba cómo tenía que presentarse la persona delante de la presencia del Señor. Cómo teníamos que actuar, no solamente con el Señor, sino también con nuestro prójimo, mis hermanos. Sí, el Señor, como lo dice, Pablo lo dice, ojalá los hombres pudiesen levantar manos santas en cualquier lugar, en todo momento. Pero el Señor sabe, mis hermanos, de que nosotros nos va a mandar 24/7 espirituales.
1: Sí, pero nosotros tenemos que estar conscientes de eso, hermano Fernando. Que no vamos a estar 24/7, como dice usted, espiritualmente. Y debiera ser porque hay una situación que el Espíritu de Dios, que el Señor ha puesto en nosotros, mora en nosotros.
0: Amén.
1: Pero la manifestación de nuestro Señor, de su Espíritu Santo, viene de arriba.
0: Amén. Pero para que more el Espíritu Santo del Señor en nosotros,
1: tiene que haber un corazón limpio, un vaso limpio. Tenemos que ser vasos de honra, no de deshonra.
0: La promesa del Señor está ahí, mis hermanos. Sí, la promesa del Señor está ahí, de que su Espíritu Santo está ahí.
1: Claro.
0: Él dijo que enviaría, Él sería arriba con nuestro Dios Padre y Él enviaría al Consolador.
1: Yo me imagino, hermano Fernando, me imagino cuando Pablo iba a la Hermosa, al Templo de la Hermosa, o Pedro, al Templo de la Hermosa, cuando estaba aquel ciego y estaba pidiendo limosna.
0: Pedro.
1: Y él, yo creo, me imagino que debe haber sido algo tan glorioso, tan hermoso, que le dijo...
0: Al paralítico,
1: plata no tengo, le dijo, pero lo que tengo, en el nombre de Jesús, levántate y anda. O sea, él estaba seguro de quien lo había llamado a él.
0: Amén.
1: Que en quien él había creído, había depositado su Espíritu Santo en él. Y no necesitó hacer nada, ni gritar, ni esto, ni esto otro, respetando a todos. Pero yo estoy hablando de la palabra de Dios.
0: Amén.
1: Y cómo el Señor usó a Pedro.
0: Amén. Y glorificado sea su nombre.
1: Amén.
0: ¿Sabe por qué le digo esto?
1: Sí.
0: Porque Pedro, para haber llegado a esa instancia, pasó todo un proceso con
1: él. Eso. Y el Hijo de Dios tiene que pasar proceso para llegar a una instancia. A veces podemos estar un 100% bien espiritual, pero también viene el decaimiento. ¿Por qué? Porque tenemos, le decía yo anteriormente, un adversario que nos está dando firme ahí, firme. Pero mientras, cuando nosotros dejamos una puerta abierta, aunque sea muy chiquita, Él va a entrar. No, y él no va a pedir permiso, nada. Va a arrasar con lo que encuentre y con lo que pueda y listo. Entonces, por eso es que el Señor nos mandó a nosotros a orar sin cesar. ¿Para que no?
0: Entréis en tentación. Tal como usted dice, para que Pedro pudiera llegar a hacer ese milagro, ese instante. Y mire, y si lo somos honestos, fue el primer discípulo que hizo un milagro después de la partida de nuestro Señor Jesucristo.
1: Claro.
0: Pero Pedro tuvo que vivir todo un proceso. Yo les vuelvo a decir, mis hermanos, si usted lee toda la vida de Pedro, desde su llamamiento hasta ese instante y mucho más adelante, es ver la vida de un hijo del Señor hoy en día.
1: Ahora, los discípulos, cuando iba y le dijo, iban todos, y le dijo, el ciego fue, Jesús, ten misericordia de mí. O sea, Señor, ten misericordia de mí. ¿Acaso Él, cuando usted le dice, Señor, ten misericordia de mí, Él no puede obrar un milagro?
0: Amén.
1: ¿O usted necesita estar, no sé, yo creo que nosotros debemos vivir la palabra de Dios en nosotros.
0: Amén.
1: Vivirla. Porque yo creo en mi corazón que si usted, hermana, hermano, en esta tarde usted está enferma, tiene una necesidad y mira y le cierra sus ojos y levanta su mano y le dice, Jesús, ten misericordia de mí, pues ese Jesús va a tener misericordia de nosotros.
0: Amén.
1: De nosotros, hermano Fernando. Si yo no necesito ir al fin del mundo para que Dios nuestro Señor haga un milagro.
0: No, de ninguna manera, porque no. Volvemos a lo que hizo la mujer que sufría flujo de sangre.
1: Claro.
0: La mujer que sufría flujo de sangre. Y no lo único solamente que dijo, ella. Sí, pero en este caso especial, ¿por qué? Porque ella dijo...
1: Si yo tocase solamente tan solo... Solamente
0: tocando el borde de su manto. Y ella... Y esto, mis hermanos, no es que el manto del Señor tuviese poder.
1: No.
0: Sino que fue ¿Estaba? La palabra de fe
1: sí,
0: que salió
1: ella
0: de
1: dijo,
0: ella.
1: Pero ella dice que se abría entre la multitud. Y ella, pero en su corazón ella decía, si yo tan solo tocare el manto, seré sana. Ella iba proclamando ya la palabra.
0: Amén.
1: No iba diciendo, uy, si a lo mejor yo alcanzo a tocar el manto, voy a ser sana. No, en ella había fe, había convicción, que le dijo, si yo tan solo tocare el manto, seré sana. Y ella fue sana al instante. ¿Y de qué salió virtud del no salió virtud del manto? Del Señor salió virtud. ¿Usted cree que el Señor está aquí en esta hora?
0: Amén.
1: Pues yo también lo creo.
0: Y mire, y esto es lo precioso de nosotros poder reflexionar y meditar la palabra del Señor, porque estando ahí Jesús con todos sus discípulos, él pregunta, oye, alguien me tocó.
1: Claro.
0: Y los discípulos dijeron, oiga, Señor, todos te están tocando porque estás rodeado de sí, gente. No.
1: Alguien me tocó
0: porque de mí
1: salió virtud.
0: Que es la virtud que hoy día puede salir hacia su vida, mis hermanos.
1: Amén.
0: Si usted tiene la fe y la confianza.
1: Amén. Por eso yo le digo, ¿cuál es la línea de la bendición, hermano Fernando?
0: 41-230-6348.
1: Ya, entonces si usted llama en esta tarde por una necesidad, tenga la fe y la convicción de que esa virtud que salió para la mujer del flujo de sangre puede salir para usted también. Ese Jesús que levantó al paralítico a través de su discípulo, a través del poder divino del Espíritu Santo, pues también la puede levantar a usted. Porque Él es así.
0: Amén. Y tal cual, porque justo, y viéndolo ahí mismo también, mis hermanos, venía el Señor Jesús con Jairo. Y de repente Jairo, viendo el milagro que el Señor había hecho en ese instante,
1: amén.
0: De repente llega alguien y le dice, oye, no moleste más al maestro porque tu hija ha muerto.
1: Claro.
0: ¿Y qué es lo que le dice el Señor Jesús? Cree solamente.
1: Amén, sí.
0: Pero, cree.
1: Amén. También le dijo cuando vino el centurión y le dijo, no soy digno. O sea, el centurión vino con mucha humildad. No soy digno que entres en mi casa, le dijo.
0: Amén.
1: Pero di la palabra y mi siervo será sano. ¿Qué le dijo el Señor? Nunca había hallado tanta
0: fe. En el pueblo de Israel.
1: En el pueblo de Israel.
0: Ni imagínense, en el pueblo de Israel, en ese instante, en aquella época, no había visto tanta fe que la que tenía aquel hombre
1: centurión.
0: En aquel instante.
1: Entonces, hermana querida, yo no sé lo que le está faltando a usted, pero si algo le está faltando, búsquelo en la palabra de
0: Amén.
1: Dios. Búsquelo ahí porque dice que la fe viene por el oír y oír palabra de Dios. En la palabra de Dios usted encuentra el río de bendiciones más grandes para su vida, hermana. ¿Quiere ser una verdadera atalaya en las manos del Señor? Pues imprégnese en la palabra de Dios y acate lo que el Señor, lo que el Espíritu Santo le habla a través de esta palabra. Nos vamos a una alabanza y volvemos.

0: Amén. Damos gracias al Señor, hermana querida, porque estamos en su programa Con Cristo Vuelvo a Nacer, en su radio
1: Innovación.
0: Su radio corporación.
1: No, innovación.
0: Perdón, su radio
1: de la bendición.
0: Innovación, la radio de la bendición. Hermanas amadas, quiero en esta hora tomarme un minutito, hermano Fernando, para saludar a todas mis hermanas del Círculo de Amigas Cristianas. Saludar a mi hermana María Luz Sarabia, nuestra presidenta del Círculo. Saludar también a nuestra hermana Ruth Orellana, nuestra vicepresidenta, nuestra hermana Joana Muñoz, nuestra hermana secretaria. Saludar a mi hermana Mariana, saludar a mi hermana Victoria, hermanas queridas. Saludar también, hermanas queridas, a mi hermana Raquel, a mi hermana Nancy. Saludar a mi hermana Patricia y a mi hermana Juanita. Saludarles también a mi hermana Jacqueline, a mi hermana Paola. Saludar a mi hermana Teresita. Que no se me quede ninguna, a mi hermana Nelly también, hermanas queridas. Saludar, hermanas, a mi hermana Carmencita y así a cada una de ellas, hermanas queridas, que ayer estuvimos trabajando para un mate criollo para llevar, hacer en beneficio de nuestras visitas que nosotros hacemos una vez al mes al hogar de ancianos o a las madres adolescentes, o a los niños, hermanas queridas, abandonados. Quiero decirle y darle gracias al Señor porque sentimos su respaldo, hermano Fernando. Él estuvo con nosotros. Todo lo hicimos en comunión, con alegría, con respeto, con reverencia, con gozo, como tiene que ser en cualquier lugar, en cualquier situación, unas hijas de Dios. A mi hermana Mariana también. Había dicho a mi hermana Mariana, a mi hermana Aurorita, a su hijo también, y a todos mis hermanos, a nuestras pastoras, a nuestras siervas de Dios que nos acompañaron, porque fue un mate criollo cristiano. A Camila, a Estevita, a Jessica, a todos, hermano Fernando, que estuvieron con nosotros, gracias a nuestro Señor, y pudimos decir como a las 8:00 p.m, 8:30, hasta aquí nos ayudó Jehová Dios. Entonces, hermana, en mi corazón hay alegría, porque qué importante, hermana querida, es servirle al Señor con un corazón, con amor, con un corazón limpio, con mano limpia y un corazón desinteresado, hermana querida. Ya voy para los 12 años en este trabajo, hermana querida, en el cual hemos visitado muchos lugares, hermana mía. Hemos socorrido cuando han habido incendios, hermano Fernando, cuando fue el terremoto. Hemos estado ahí, hermana querida. Muchas hermanas han dejado sus hogares. En el momento que hay que trabajar para ir en bien de aquel que ya corrió su carrera, en bien de aquel que para muchas personas y muchos hijos y muchas hijas probablemente no las pueden tener, y para muchos también son un estorbo. ¿Por qué no decir las cosas como son y por su nombre, hermano Fernando? Entonces el Señor les puede ayudar a todas mis hermanas en esta hora, les pueda fortalecer en gracia, en poder, en virtud y en conocimiento de parte de nuestro Señor. Saludar también a nuestra institución de Damas de Blanco, vaya para ellas un saludo, hermano Fernando, para nuestra directiva. Hermana, le bendiga a mi hermana Carolina, a mi hermana Nora, a mi hermana María Luz. Os pido la oración por nuestra hermana María Luz, porque tiene una sobrinita muy mal, y pidamos al Señor siempre que Él haga su voluntad, usted que está detrás de estas ondas radiales y que no se escucha, hermanas queridas, cuando doble su rodilla, preséntela a usted. Él sabe el porqué y qué es lo que esa pequeña necesita, o tal vez Él necesita algo de su padre. Solo el Señor lo sabe, hermanas queridas. Pedir también la oración por mi hermana María Luz Sarabia, para que el Señor la restaure, vaya fortaleciéndola también el Señor, y vaya obrando en su vida, en amor. Solo Él, nosotros le amamos. ¿Por qué amo yo a mi hermana? Porque Él nos amó primero. Él me enseñó a mí a amar. Y por eso es que yo puedo hablar del amor, por el amor que Él tuvo para conmigo, tuvo para con usted, hijo. El Señor ha hecho tantas cosas en usted. Cuando este profesional me dijo, su hijo en un año ya no va a ver. En un año su hijo ya ni los lentes le van a servir. Pero vive el Señor, que delante de su presencia está mi vida. Un día antes de ir, de llegar nuevamente a que te revisaran, hice una oración al Señor y en el nombre de Jesús impuse las manos. Y en el nombre del Señor fue devuelta tu vista. Que cuando fuimos, llegamos al doctor, el doctor nos dijo, ¿qué pasó aquí? ¿Qué pasó aquí? Entonces, de ese Dios yo le hablo. Yo no le hablo de un Dios emocional.
1: Amén.
0: Yo no le hablo de un Dios que va para allá, va para acá, que corre aquí, que corre allá. De palabrería, no. Yo le hablo de un Dios de poder. De un Dios que levantó a mi hija de la sepultura. Que levantó a mi hija, gloria a Dios, de entre los muertos. De ese Dios yo le hablo. De ese Dios que tiene poder para resucitar a los muertos, para darle vista a los ciegos. De ese Dios que cuando yo estaba en delito y en pecado, y usted estaba en delito y en pecado y no valía nada para nadie, pues para ese Dios sí usted valió. Envió lo más lindo, lo más sagrado, que fue su Hijo, nuestro Señor Jesucristo, a morir en la cruz, porque sin remisión, sin sangre no había remisión de pecado. Y era necesario que Él, el único que podía hacerlo, un cordero inmolado, un cordero sin mancha, que podía morir por nosotros, para nosotros tener una esperanza, hermano Fernando. No nos farriemos esa esperanza, hermana querida. No se olvide que de todo tendremos que dar cuenta un día ante los ojos del Señor. Primeramente yo, porque estoy hablando de esto, hermano querido. El Señor nos ayude. Entonces, ¿cómo nos vamos a dar gracias, hermano Fernando? Claro que sí. Entonces, y hasta el día de hoy, gracias al Señor, el Señor, ni lente usted usa. Entonces, ¿quién hace esos milagros, hermana querida? ¿Quién hace esos milagros? El único.
1: Amén.
0: Entonces, yo le hablo de ese Dios que tiene poder, que tiene autoridad. Yo no vengo a sentarme aquí detrás de una silla y a ocupar el tiempo y a entretenerla a usted. No de ninguna manera, hermana querida, de ninguna manera. Sino yo vengo a hablarle de ese Dios que sacó a su pueblo de la esclavitud, que sacó a su pueblo de la esclavitud donde estaba siendo maltratada, hermano Fernando. De ese Dios que hasta hoy día tiene su mano extendida en bien de usted y en bien de todos nosotros, hermana querida. Pues a ese Señor yo le estoy pidiendo y estoy clamando por aquel que aún no le ha conocido, que pueda tener un encuentro con el Señor. Y aún también de los que andan fuera, como los hijos pródigos.
1: Amén.
0: Hijo, que puedan tener la oportunidad. Y ese es un trabajo, una oración de nosotros. Y ese es un trabajo a través del Espíritu Santo, hermana querida. Que el Señor le bendiga, hermano.
1: Amén.
0: Fernando.
1: Vamos a irnos, mis hermanos,
0: ¿a una alabanza?
1: Sí, a una alabanza y a la pausa comercial. Y como siempre, la línea va a estar desocupada, mis hermanos, para que nos pueda llamar al número de la bendición, que es el 41-230-6348. Pero
0: amén.
1: Como siempre, no te vayas, quédate aquí primeramente,
0: amén,
1: con el Señor y también con tus hermanos en,
0: sí,
1: tu programa Con Cristo,
0: amén,
1: Vuelvo a
0: Gloria
1: Nacer.
0: A Dios.

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2: No se inquieten por nada, más bien, en toda ocasión, con oración y ruego, presenten sus peticiones a Dios y denle gracias. Y la paz de Dios, que sobrepasa todo entendimiento, guardará sus corazones y sus pensamientos en Cristo Jesús. Filipenses 4:6.
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4: 15 horas y 5 minutos.
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0: Amén. Damos gracias al Señor, hermana querida, por todas nuestras hermanas, nuestras llamadas que hemos tenido.
1: Amén.
0: Hay necesidad en el pueblo de Dios. Sí hay necesidad en el pueblo de Dios, hermana querida. Hay necesidad, hay una carencia de amor. Hay una carencia también muchas veces de fe, hermanas queridas, de confianza, de convicción de parte del Señor, hermanas amadas. Que el Señor nuestro Dios nos pueda ayudar y te pueda ayudar. Hermano Fernando, me voy a tomar un minutito para orar por las hermanas que han llamado para pedir una respuesta de parte del Señor. Ese mismo Dios que predicamos, ese mismo Jesús que anduvo sanando, que anduvo restaurando, que anduvo libertando, que sanó, que perdonó, hermano Fernando, y que sacó muchas almas y las trajo a Él, ese mismo Jesús hoy día está aquí. Nosotros no le vemos, pero Él dijo, y yo estaré con vosotros. El Señor nos puede ayudar, hermanas amadas. Vamos a orar en esta hora y mis hermanas que han llamado, póngase en sintonía de oración, en sintonía de clamor, hermanas queridas. Padre, en el nombre de Jesús nuestro Señor, venimos a sus plantas, su presencia, Dios eterno. Nos tomamos de su palabra, Señor de los cielos, cuando usted dijo que todo lo que pidierais al Padre creyendo y no dudareis en vuestro corazón sería hecho, Señor. Creo, Padre, que usted es un Dios de milagro, un Dios de poder, un Dios de autoridad, Señor. Un Dios que responde la oración de sus hijos conforme a su voluntad y a su misericordia en esta hora. Presento a todos los que nos han llamado en esta hora, Señor, por este teléfono, Padre, por esta onda, Señor, radiales, Dios mío, y hago presente cada una de las necesidades de aquellos varones que están enfermos, Señor, están enfermos, Padre, necesitan de usted, mi Jesús amado, un milagro, Señor. Oramos, Dios mío, por esos corazones, por esas arterias, Padre eterno de los cielos, que sean destapadas, Padre Santo, cariñoso, por el poder divino de su Espíritu Santo, bendito Jesús del cielo, pues usted conoce todas las cosas, Señor, y sabe dónde están las dolencias, Padre eterno. Glorificado sea su nombre para siempre, Señor. Oramos por aquellos y aquellas que no tienen trabajo, Señor, que están clamando por un trabajo, por una bendición, para llevar su pan al hogar, para llevar su pan a sus hijos. Señor de los cielos, su palabra dice ahí que joven fui y envejecí, dijo el salmista, y no he visto a un justo desamparado, ni a uno de los míos que mendigue un pan. Señor, enviamos tu palabra a aquel hogar, bendito Dios. Enviamos su palabra a aquellos hogares, Padre eterno del cielo, para que haya alimento en abundancia, Padre Santo del cielo, sobre aquellos hogares donde está la necesidad, sobre aquellos hogares donde está el dolor, Señor. Aquellos hogares, papito amado, que esperan una respuesta suya, que esperan, bendito Jesús del cielo, que usted escuche sus oraciones, Padre eterno de los cielos. Oramos a usted que la bendición suya caiga, Señor, sobre todos aquellos hogares que han llamado, papito del cielo, y oramos también por aquella hermana que quiere, Señor, participar con nosotros en el círculo de amigas cristianas, Señor. Bendígale a ella, Padre querido, prepare su vida, su corazón, su alma, su espíritu y su ser en el nombre de Jesús, nuestro Señor y Salvador. Amén y amén. Amén, hermano. Amén. Fernando. Nos vamos a la palabra de Dios entonces. Hemos orado por todas nuestras hermanas, que el Señor les ayude. Aquí el Señor nos va a dar a conocer, nos va a recordar, hermano Fernando. Una vez más dice la insensatez de hacer votos a la ligera. ¿Qué decimos muchas veces nosotros? Señor, si usted me concede esto, yo haré esto. Señor, si usted me concede esto, yo iré allá. Señor, si usted me concede esto, yo me presentaré ante usted en ayuno. Y muchas promesas, pero la palabra de Dios nos va a hablar aquí claramente qué es lo que Él demanda de usted, hermano Fernando, y demanda de mí. Por favor, en el nombre del Señor.
1: Leo en el nombre del Padre, del Hijo, del Espíritu Santo. Amén, amén y amén. Cuando fuere a la casa de Dios, guarda tu pie y acércate para oír, que para ofrecer el sacrificio de los necios, porque no saben que hacen mal. No te desprisa con tu boca, ni tu corazón se apresura a proferir palabra delante de Dios. Porque Dios está en el cielo y sobre tú, y tú sobre la tierra. Por tanto, sean pocas tus palabras, porque de la mucha ocupación viene el sueño, y de la multitud de las palabras la voz del necio. Cuando a Dios haces promesa, no tardes en cumplirla, porque Él no se complace de los insensatos. Cumple lo que prometes. Mejor es que no prometas y que no prometas y no cumplas. Y no dejes que tu boca te haga pecar, ni digas delante del ángel que fue ignorancia. ¿Por qué harás que Dios se enoje a causa de tu voz y que destruya la obra de tus manos? Donde abundan los sueños, también abundan las vanidades y las muchas palabras. Mas tú teme a Dios.
0: Amén. Qué hermosa palabra, hermano Fernando. Hermosa palabra. ¿Por qué el Señor nos estará recordando o nos estará hablando? Porque todo es palabra de Dios.
1: Amén.
0: Todo es palabra de Dios. Tal vez mi hermana que está detrás de estas ondas radiales hoy día se va a sentir identificada. A usted le hablo, hermana querida. A usted le hablo, hermano amado. A usted, pastor, no yo, sino la palabra de Dios. Nos está hablando a nosotros en esta tarde. Es que nosotros no tenemos que prometer nada.
1: Amén.
0: No tenemos que hacer promesas para que usted haga algo. Porque si hacemos promesa, pues el Señor, aún sabiendo, hermano Fernando, que yo no voy a cumplir esas promesas, Él es fiel para con mi vida. Pero también nos dice cómo nosotros como hijos de Dios debemos conducirnos. Lo que dice, cuando fueres a la casa de Dios, guarda tus pies y acércate más para oír que para ofrecer el sacrificio de los necios, porque no saben que hacen mal. ¿Por qué nos está hablando así el Señor en esta hora, hermano Fernando? ¿Por qué no está como una advertencia para nosotros? O sea, cuando yo vaya a la casa de Dios, ¿cuál debe ser mi único anhelo? Es poder agradecer a Él, es poder dar gloria a Él, es poder dar honra a Él y alabanza a Él. Y no ir a escuchar muchas veces lo que se dice o quién está sentada a su lado muchas veces y le está murmurando a su oído. ¿Usted cree que ese es el Señor? Mientras la hermana está clamando, mientras el pastor está hablando, mientras el predicador está predicando, yo estoy murmurando y haciendo que mi otra hermana murmure también y peque. ¿Y cuál debe ser nuestro comportamiento, hermano Fernando? ¿Cuál debe ser nuestra actitud cuando nosotros vamos a la iglesia?
1: De atención y agradecimiento delante de la presencia del Señor.
0: Claro.
1: Atento, como dice aquí, cuando fuese a la casa de Dios, guarda tu pie y acércate más para oír que para ofrecer sacrificio.
0: Porque cuando la palabra de Dios habla, cuando el Señor mismo habla, dice, calle toda la tierra. Y nosotros somos tierra.
1: Amén.
0: Entonces, ¿a qué voy yo a la iglesia? ¿Voy a mirar a cómo anda mi hermano Fernando vestido? ¿Voy a mirarlo a cómo anda, si anda con zapato o no anda con zapato? ¿Si se mueve así o no se mueve así? ¿Si ora o no ora? ¿Si habla o no habla? Yo sé cómo debo conducirme. Y no debe importarme lo que mi otra hermana hace, lo que yo debo cuidar en mi vida.
1: Amén.
0: Cuando yo voy a la casa de Dios, ¿a qué es que yo tengo que ir? ¿Cuál debe ser mi comportamiento? ¿Cuál debe ser mi forma de hablar, mi forma de conducirme, mi forma de actuar? Entonces, pareciera ser que el Señor ve que no estamos antes que ofrecer sacrificio. Y muchas veces el Señor se manifiesta por amor y misericordia. Y uno dice en la alegría, ¿no es cierto? En el gozo, en la fe, porque no da más con lo que el Señor hizo. Su corazón está regocijado. Entonces la emoción te invade, la emoción te embarga. Y esa emoción no tiene que invadirme ni tiene que embargarme, sino yo tengo que estar consciente de lo que yo voy a prometer, porque Dios dice que no se agrada del sacrificio de los necios. No, Él no quiere sacrificio. Conocimiento, porque Él dice en una parte que conocimiento de Dios más que holocaustos. No hay sacrificio más grande que el sacrificio que Cristo hizo muriendo en la cruz.
1: Amén.
0: Por su pecado y por mi pecado. Entonces, ¿cuál debe ser? Después dice, no te des prisa con tu boca, ni tu corazón se apresure a proferir palabra delante de Dios. Porque Dios está en el cielo y tú sobre la tierra, por tanto sean pocas tus palabras. Aquí tenemos un problema todos, ¿o no?
1: Amén.
0: ¿Por qué tenemos un problema todos, hermano? Hermano Fernando.
1: Porque somos más reactivos. Hacen algo y nosotros tenemos que reaccionar.
0: Es que dice que no te desprisa con tu boca. ¿Qué es lo que me quiere decir? Juanita, guarda silencio.
1: Amén.
0: Pero a mí me dicen una palabra, me dicen dos, y resulta que yo contesto ¿cuántas? Unas cinco. Y si no, sigo. ¿Y qué me acaba de decir el Señor? Aconsejar hoy día, hablar hoy día mi vida. Me voy a tomar como, por ejemplo, yo. Porque no voy a decir María, no voy a decir Carmen, no voy a nombrar a nadie. Porque cada una de los que están detrás de estas ondas radiales conoce su actuar, conoce su hablar. Entonces, ¿qué nos dice Fernando? No te desprisa con tu boca, ni tu corazón se apresure a proferir palabras delante de Dios, porque Dios está en los cielos y tú sobre la tierra, porque Él conoce tus pensamientos, Él conoce mis acciones, sabe que si yo estoy hablando no lo voy a cumplir, porque sabe que yo soy... Muchas veces, ¿cómo se puede llamar cuando dice una persona, ya, a tal hora voy a hacer esto y da vuelta todo? Y no lo hace, y no lo cumple. Entonces, hermano Fernando, Dios está, dice, en el cielo y tú sobre la tierra. Por tanto, sean pocas tus palabras. No te apresures, que no me apresure yo a hablar o a demostrar que sé más que el que está a mi lado.
1: Amén.
0: O hablar para ser vista. O hablar por ser reconocida. Oye, esta hermanita que predica bien, se pasó. No. También yo tengo que tener cuidado. Y a veces, muchas veces, ese cuidado no lo tenemos. No lo tenemos. ¿Y por qué no lo tenemos, hermano Fernando?
1: Porque nos gusta ser alabados. Preferimos, no, sí, no te preocupes, muchas gracias. No, sí. El Señor es el que me utiliza por misericordia. Pero ¿qué fue lo que el Señor le dijo? Que gloria de hombre Él no necesita.
0: Claro. Pero dice también porque de la mucha ocupación viene el sueño. Y de la multitud de las palabras, la voz del necio. ¿Por qué no está hablando así el Señor en esta hora? ¿Cuándo es necia una persona, hermano Fernando?
1: Cuando no habla lo recto, no pone oído o atención a lo que está haciendo.
0: Cuando no hacemos lo que debemos hacer, el Señor nos ayude. Porque dice de la mucha ocupación viene el sueño. ¿De qué ocupación? ¿En qué debe estar ocupada mi vida? ¿En cosas necias?
1: No.
0: ¿En qué debe estar ocupada nuestra vida? Nuestra vida está escondida en Cristo. Y si nuestra vida está escondida en Cristo, esto no debiera suceder en nosotros. ¿O no?
2: Amén.
0: ¿Pero qué piensa usted? ¿Cuál es su... a este versículo? Mire, lea el 4, por favor.
1: Cuando Dios hace promesas, no tarde en cumplirlas, porque Él no se complace en los insensatos. Cumple lo que prometes. En ese caso era el 3. Porque la mucha ocupación viene el sueño, y de la multitud de las palabras, la voz del necio.
0: ¿Ya?
1: Que el Señor nos sea ayudando. Tal cual como dice, mis hermanos, la palabra del Señor aquí, la mucha... porque la mucha ocupación viene el sueño, el mucho trabajo, la mucha... como se decía, si lo llamamos en este caso a una persona insensata, mis hermanos, el estar concentrado, mis hermanos, en cosas que no nos alimentan espiritualmente o que no nos ayudan espiritualmente, nos va a llevar a un camino, obviamente, de flaqueza, un camino en este caso de sueño, como dice aquí la palabra del Señor. Mientras tanto, nuestra vida, mis hermanos, debería estar presente delante de la presencia del Señor, pero cuidando con nuestros actos, mis hermanos, cosa de que no la mucha ocupación, mis hermanos, venga el sueño, ni la multitud de las palabras que salen de nuestra boca. Y aquí vámonos de nuevo a una pregunta que siempre nos hacemos, mis hermanos. Como decíamos anteriormente, de la abundancia del corazón
0: habla la boca,
1: entonces. Y dependiendo de lo que nosotros también tengamos guardados en nuestro corazón, van a ser las palabras que nosotros vamos a decirle al mundo, a las personas que nos escuchan. Y ahí, nuevamente, ¿qué es lo que el Señor también nos pide? Que sobre toda cosa guardada...
0: guarda tu corazón.
1: ¿Por qué?
0: Porque de él mana la vida.
1: Amén. Entonces, si nosotros no somos capaces de guardar nuestro corazón, o de, tal como decía más adelante, de estar o con nuestro oído atento a la palabra del Señor, mis hermanos, ciertamente no vamos a poder avanzar y nos vamos a ir deteniendo, y vamos, en vez de ser personas inteligentes, mis hermanos, o personas agradables delante de la presencia del Señor, vamos a ir transformando en personas necias delante de la presencia del Señor. Que creyendo, tal como lo dijo el Señor, que por su mucha palabrería, cuando el Señor se refería a los fariseos, mis hermanos, que por la mucha palabrería ellos creían que eran santos o que estaban bien delante de la presencia del Señor. Pero el Señor conocía el corazón que estaba detrás de cada uno de ellos, mis hermanos. Asimismo, como el Señor también conoce nuestro corazón, que Él sabe que de nuestra boca pueden salir tanto palabras de bendición, así también como palabras de maldición, o palabras necias, mis hermanos, delante de la presencia de Él. Por eso es que el Señor nos manda a que nosotros guardemos nuestro corazón, a que tengamos cuidado con nuestras palabras, mis hermanos, y que no actemos neciamente ni apresuradamente, mis hermanos, vayamos a responder. ¿Por qué? Porque el Señor es el que nos está viendo todos los días, mis hermanos, a cada instante.
0: Claro. Y nosotros y nuestro cuerpo necesita descansar también, nuestro cerebro, nuestra mente, nuestro pensamiento, y no tener tantas ocupaciones, y dejarle el tiempo que es también del Señor y el tiempo que es también de nosotros. Pero también hay algo que nos llama la atención, donde dice: cuando a Dios haces promesas, no tardes en cumplirla, porque Él no se complace en los insensatos. Cumple lo que prometes. ¿Qué nos dice eso? ¿Qué nos quiere reflejar eso?
1: Tal cual, es un mandato, mis hermanos. Si nosotros le hemos prometido algo al Señor, tenemos que cumplirlo lo más prontamente posible.
0: Yeah.
1: No hay nada, hermanos míos, de que nosotros... no hay nada que el Señor nos vaya a dejar pasar si nosotros nos hemos comprometido con Él. El servirle a Él, mis hermanos, es compromiso. El buscarle, mis hermanos, es compromiso, mis hermanos.
0: Amén.
1: Él no es Él el que nos escogió, sino nosotros fuimos a Él, mis hermanos.
0: Claro.
1: Por eso, hermanos míos, hoy día, si usted le ha hecho alguna promesa al Señor que aún está pendiente de cumplir, y usted tiene peticiones delante de la presencia de Él, mis hermanos, puede ser que eso, mis hermanos, esté impidiendo que la bendición del Señor también llegue a su vida, mis hermanos. Por eso el Señor dice que nos apresuremos y que estemos todos a cuenta delante de la presencia
0: del Señor. Claro, porque dice, hermano Fernando, en Números 32:2, cuando Dios hiciere voto a Jehová, no quebrantará su palabra. Harás conforme a todo lo que salió de tu boca.
1: Amén, porque yo se lo prometí al Señor.
0: Claro.
1: Y está bien. Y esto es para meditarlo, mis hermanos, porque ¿cuántas veces le habremos prometido algo al Señor y no lo hemos cumplido?
0: Para Dios, dice, una promesa no es a ver si me sale. Es un pacto. Deuteronomio 23:21. Cuando haces votos a Jehová tu Dios, no tardes en pagarlo, porque ciertamente lo demandará Jehová tu Dios de ti. Él lo anota todo.
1: Amén. Y es por eso que el Señor nos dice que un día nosotros vamos a tener que rendir una cuenta.
0: Amén.
1: Y eso está todo siendo anotado, todo lo que nosotros hemos dicho, todo lo que nosotros hemos prometido en algún instante. Todas esas cosas, mis hermanos, el Señor las tiene anotadas ahí en el libro de la vida.
0: Es mejor no prometer.
1: Exacto, es mejor no prometer, porque claro, si no vamos a cumplir, mis hermanos, vamos a hacer falta delante de la presencia del Señor. Es mejor guardar silencio, mis hermanos, a que estar hablando muchas palabras, mis hermanos.
0: Amén, sí. Mejor es que no prometas y no te prometas y no cumplas, porque demuestra que tu sí sea sí y tu no sea no. ¿Se da cuenta usted? Proverbios 20:25, lazo es el hombre hacer apresuradamente voto de consagración y después de hacer reflexionar. Es como él. No se puede de ninguna manera, ¿no es cierto?
1: Amén.
0: Hacer promesa, porque mire, aquí nos deja, es un cheque sin fondo. Mire qué triste.
1: Amén.
0: O sea, si yo prometo algo y no lo hago, soy como un cheque sin fondo que nunca voy a pagar esa promesa porque no tengo cómo hacerlo.
1: Amén.
0: ¡Oh, Dios santo!
1: Y es ahí, en ese caso, donde nosotros tenemos que tener cuidado hoy día, porque tal como usted dice, quizás muchos un día le prometieron, Señor, si tú me respondes esto, ¿qué fue lo que pasó con los 10 leprosos?
0: Dice que yo ofendo al Señor cuando hago una promesa y no se la cumplo.
1: Amén. Obvio, porque le están mintiendo.
0: Claro. Entonces no tengo que hacer esas cosas. No debo tardar, hermano Fernando, no debo tardar en cumplir lo que yo prometí.
1: Si ya lo comprometimos con el Señor, si él dice, sí, Señor, te prometo, si tú me haces esto, Señor, yo voy a hacer esto otro, Señor, tengo que cumplirlo.
0: Mejor es que no prometas, y no que prometas y no cumplas.
1: Amén.
0: No dejes que tu boca te haga pecar, ni digas delante del ángel que fue
1: ignorancia. A nadie le vamos a poder echar la culpa un día.
0: Porque, sí, pues porque Dios no se enoje a causa de tu voz y destruya la obra de tus manos. Donde abundan los sueños también, abundan las vanidades y las muchas palabras. Mas tú teme a Jehová. Ha sido una palabra tan hermosa, tan clara, tan bonita, que yo creo que a esta palabra lo único que hay que hacer es mirarse uno y examinarse.
1: Amén.
0: Señor, ayúdame a recordar cuando yo te he hecho una promesa para poder cumplirla. Señor, si tú en el campo, por ejemplo, si tú, Señor, yo voy a hacer una caminata grande, si tú me sanas. Probablemente el Señor sabe que yo no lo voy a hacer, pero por el amor que Él tiene por mi vida, porque con el Señor nadie puede transar. No. Ni con su palabra tampoco, pero con el amor que Él tiene, que tiene por mi vida, obviamente que Él lo va a hacer.
1: Amén. Jonás no pudo transar con Dios.
0: No pudo transar, güey.
1: Ojo con eso, mis hermanos.
0: Claro.
1: Jonás no pudo transar con Dios.
0: Y dice uno, no voy a esperar un tiempo más, voy a esperar otro tiempo. Y resulta que sé yo que si mis tiempos son los tiempos del Señor.
1: Amén.
0: No es que yo debo cumplir con lo que he prometido.
1: Amén. Y es similar a lo que le decíamos la semana pasada a los hermanos, cuando los instrumentos que se preparan para ir delante de la presencia del Señor y de repente empiezan, no, es que esto será del Señor, no, es que esto que siento será del Señor, no, Señor, confírmame esto, confírmame una, confírmame dos.
0: Amén.
1: Antes de obrar delante de la presencia del Señor. Por eso, nuevamente, vamos a ver, tal cual, si le prometemos algo al Señor, tenemos que cumplirlo sí o sí.
0: Claro.
1: ¿Ya? Si no, sí. Si nosotros sabemos, y hermanos míos, nosotros sabemos.
0: Sí.
1: Hoy día cuando nosotros hablamos y abrimos nuestra boca, nosotros lo hacemos sabiendo, mis hermanos. Por eso cuando decía más adelante, no sea, al ángel nosotros no le vamos a poder decir que fue ignorancia.
0: No.
1: No, las cosas que nosotros hoy día hablamos, hacemos, mis hermanos, las hacemos sabiendo.
0: Sí, el Señor nos ayude, nos está pillando el tiempo, esta ha sido la palabra. Gracias, Señor, por su respaldo en la palabra de Dios, hermano Fernando. Siempre sea toda la gloria, toda Amén. La honra para nuestro Señor. Y a nosotros que Él nos ayude para poder hacer conforme y hablar conforme está escrito en la palabra de Dios. Escuché, de pronto se me venía que el principio del temor...
1: El principio de la sabiduría.
0: Es el temor a Jehová Dios y apartarse del mal. Entonces, cuando yo hago una promesa y sé que no la voy a hacer, mejor no la hago.
1: Amén.
0: Porque hay una cuenta pendiente.
1: Mejor es guardar Fernando. Silencio, como dice también mejor, su palabra.
0: Y teme a Jehová y guarda su mandamiento. Qué maravilloso que el Señor Dios Todopoderoso le bendiga. Un besito a mi amado esposo, Bruno. El Señor me lo guarde, me lo cuide, me lo proteja. Y déjeme decirle que para mí los días del papá son todos los días. Los días de la mamá son todos los días. Porque todos los días debemos recordarles con amor, con cariño. Y estar siempre. No solamente una fecha. Pero de todas maneras, Dios bendiga a todos los que le ha dado el privilegio de ser padres. Dios les bendiga. Y como siempre, hermano
1: Amén.
0: Fernando,
1: que el Señor me lo sea bendiciendo, mis hermanos. Si es la voluntad del Señor, nos vamos a estar encontrando el próximo Amén. Sábado aquí en un programa más. En Con Cristo Vuelvo a nacer. Como siempre, tómese de la mano del Señor. Guíese a través del Señor. Amén. No deje de confiar en el Señor, porque el Señor es el que tiene la última palabra sobre Amén. Su vida, mis Amén. Hermanos. Y nuevamente no nos queremos ir sin antes decirles y desearles que el Señor les bendiga.
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3: 15 horas y 59 minutos.
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0: Que el Señor les bendiga, mis hermanos, grandemente en este día, gracias, un nuevo día que el Señor nos ha dado, ¿cierto?
1: Gracias, Jesús.
0: Gracias al Señor, en este día hemos podido ver su gloria al despertar en la mañana, mis hermanos. Dios ha sido bueno en este día con mi vida,
1: gracias,
0: con su
1: Señor.
0: Vida, porque bendito en este día eres, usted va a poder escuchar palabras, va a poder escuchar el salmo devocional en este día. Vamos a dar inicio a este culto,
1: gracias,
0: con tres gloria al Señor.
1: Gloria a Dios
0: para siempre. Que el Señor les bendiga, mis hermanos, gracias, grandemente, mi en este día. Todos los hermanos que nos escuchan, sí, a través de la radio 550M Innovación, que el Señor les bendiga grandemente, así en este día.
1: Gracias,
0: a todos los
1: Padre,
0: hermanos que se conectarán a través de plataforma Facebook, mi hermano, en este día. Avisarle en esta hora que yo extravié mi celular en el auto. No pude recuperarlo, sonaba primero y después ya lo apagaron. Vamos a estar sin teléfono en este día, le decía a mi hermana, pero tenemos al más grande, que es nuestro Señor, cierto,
1: aleluya,
0: que nos respalda, que Él conocía este día, solo,
1: gracias,
0: que yo,
1: Señor,
0: no lo conocía, ni usted tampoco lo conocía, pero el Señor conoce todo, mi hermano. Él sabe por qué pasan las cosas. Y bueno, vamos a estar, como les
1: bendito
0: decía,
1: eres,
0: sin
1: Santo,
0: el... la conexión de Facebook, pero tenemos anotado los hermanos, cierto, que siempre están conectados.
1: Así
0: igual
1: es,
0: vamos a estar,
1: Señor,
0: dando los pancitos de vida, porque tenemos en un cuaderno anotado a los hermanos enfermos, cierto. Si usted puede estar llamándonos al teléfono 41-230-6348,
1: aleluya,
0: si usted necesita,
1: amén,
0: pide oración,
1: Señor,
0: por su vida, si usted quiere anotar, anotarse, cierto, para que nosotros oremos al final de este programa, cierto,
1: así es, Señor,
0: por su vida, usted nos puede llamar al 41-230-6348, mi hermano.
1: Bendito
0: ahí está
1: eres,
0: el teléfono de la bendición, mi hermano, en este día. Que Dios les bendiga grandemente, que este programa sea todo para honra y gloria,
1: así
0: del
1: es,
0: Señor, porque,
1: amén,
0: a eso hemos venido.
1: Bendito
0: a honrar
1: eres,
0: y glorificar el nombre de nuestro Señor,
1: gloria,
0: independiente, cierto, de nuestros problemas, cierto, ya todo eso se ha quedado en el hogar en esta,
1: sí,
0: hora. Ahora,
1: amén,
0: hemos venido a mirar a este blanco perfecto que
1: así
0: se llama Jesucristo,
1: aleluya,
0: porque a Él venimos a enaltecer en este
1: así
0: día,
1: es,
0: mi
1: Señor,
0: hermano.
1: Bendito.
0: Voy a pasar a saludar a mi pastor, cierto, nuestro siervo Claudio Tapia Melgarejo,
1: gloria,
0: que
1: Dios,
0: el Señor le bendiga grandemente. Saludar a nuestra,
1: sí,
0: hermana Sonia Tapia,
1: bendito
0: que Dios,
1: Dios
0: le bendiga,
1: amén,
0: grandemente. También a nuestra sierva, cierto, ella,
1: amén,
0: jefa de Dorca, de nuestra,
1: así es, Señor,
0: de nuestro ministerio, por gracia soy salvo.
1: Padre,
0: también
1: Santo,
0: saludar a nuestra hermana María Cabeza, que Dios le bendiga,
1: sí,
0: grandemente,
1: amén,
0: en este día. Sabemos que ella está con el Señor a su,
1: aleluya,
0: lado. Sabemos que ella en esta hora nos está,
1: gloria,
0: escuchando, nos está viendo.
1: Bendito
0: que el Señor
1: eres,
0: le dé mucha bendición en este día,
1: sí,
0: cada,
1: amén,
0: día más sanidad y recuperación, cierto,
1: sí, amén,
0: a su operación que ella,
1: sí,
0: tiene.
1: Padre,
0: ella ha salido en victoria, gracias al Señor, y Dios tiene el día y la hora para tenerla nuevamente, cierto, en este programa.
1: Así es.
0: La extrañamos,
1: sí,
0: pero yo sé que ella está bien, que el Señor,
1: bendito
0: la guarda,
1: eres, Padre,
0: guarda su familia también. Y darle un gran saludo a ella y un gran abrazo en el amor del Señor a mi hermana María Cabeza, cierto, en este día. Vamos a pasar también a saludar a nuestro radiocontrolador, que Dios bendiga a este joven, cierto, que le trabaja a Dios.
1: Gracias, Señor.
0: Dice que está un poco resfriado, pero todo lo puedo en Cristo que me fortalece, dice su palabra, así que Dios le va a sanar en este día a este,
1: amén,
0: joven,
1: gloria,
0: porque yo creo en el Señor, en sus maravillas,
1: aleluya,
0: mi hermano,
1: sí, Señor.
0: Le comentaba a mi hermano, como para aumento de fe, mi pequeña Emilia estuvo muy enferma, mi hermano, con mucha fiebre,
1: Señor,
0: y el día martes en el cuerpo de Dorca, un hermano profeta se acercó,
1: bendito
0: a ella,
1: eres,
0: y la ungió,
1: Padre,
0: mi hermano. Y sabe
1: Santo
0: usted que
1: nombre,
0: el Señor hizo,
1: Señor,
0: la obra en esa pequeña, la sanó, no tuvo más fiebre, mi hermano, porque no quería quitarse,
1: Dios,
0: esa fiebre en esa pequeña, y Dios obró.
1: Aleluya,
0: así que nosotros,
1: Padre,
0: debemos confiar en nuestro Señor, que el Señor obra en este día a través, cierto, de este programa,
1: sí, amén,
0: que usted a lo mejor no es por casualidad que usted, cierto, esté viendo este programa o no esté escuchando, sino que es porque el Señor así lo ha querido, porque Dios quiere que usted escuche palabra,
1: así es,
0: el Señor quiere,
1: amén,
0: que le conozca en este día, mi hermano,
1: bendito
0: mi
1: Dios,
0: hermano,
1: gloria,
0: hay un Dios vivo que todo lo ve, mi hermano,
1: Dios,
0: no nos podemos esconder de nuestro Señor, porque Dios es bueno.
1: Así
0: Dios
1: es,
0: es bueno para siempre y por todos los siglos, mi hermano. Vamos a darle el paso a mi hermana Geraldine este día para que ella salude al pueblo del Señor.
1: Amén.
0: Dios le bendiga, mi hermano.
1: Amén. Gracias. Amén. Que Dios le pueda bendecir en esta tarde. Amén. Como cada sábado, aquí le estamos acompañando, amén, a través de estas ondas radiales, amén, porque el Señor también quiere bendecir su vida, amén, quiere hablarle a su corazón, ya sea por un pan de vida, ya sea por una oración, amén, por un salmo, amén, que le hable a su corazón, porque Él, el único que conoce cómo está su corazón, en qué situación se encuentra hoy, en qué situación se encuentra en esta tarde, amén. Cada uno tiene diferentes necesidades, pero todas ellas, el Señor es el que suple todas necesidades. Dice, pídeme y yo te daré, buscadme y yo estaré allí, golpead y se les abrirá la puerta. Amén. Él está siempre pendiente su oído para escucharnos. Dice que su brazo no se ha cortado, ni su para bendecir, ni su oído se ha grabado para escuchar. Amén. Él está atento a nuestro clamor. Amén. Yo quiero bendecir a todos los que están conectados en la plataforma de Facebook, en los que están conectados también a través de la ondas radiales de la M550 AM. Amén. Que Dios pueda bendecir su vida en esta tarde. No es en vano que Dios nos ha traído en esta tarde para hablarle a su vida, porque el Señor quiere en este día hablarle, consolarle, sanarle, sanar a los corazones heridos, sanar a los que están quebrantados, a los que no tienen esperanza. En el Señor hay esperanza.
0: Amén.
1: Hay vida, dice que de Él viene la vida.
0: Amén.
1: Él es el camino, la verdad y la vida. Y nadie va al Padre si no es por Él. Él es el mediador entre Dios y los hombres. Entonces debemos de ir al Hijo, al Rey de Reyes, al Señor de señores, el que tiene poder y plenitud de
0: Amén.
1: Todas las cosas. Él tiene el gobierno de todo lo que se mueve, aún de las estrellas, de los astros, de los planetas, del mar, de la lluvia que cae. Amén. El Señor es tan maravilloso y tan grande que nos muestra su gloria cuando sale el sol, cuando cae, cuando aparece ese arco iris. Amén. Cuando hay lluvia, todo eso maravilloso, eso no se pudo haber hecho solo. Amén. Hay un creador, hay un hacedor que lo hizo. Así que Dios le pueda bendecir y pueda estar llamando al número de la bendición,
0: sí,
1: mis hermanitos.
0: Amén.
1: Es el número 41-230-63-48. Si quiere que oremos por su vida, o quiere que le estemos anotando en el cuaderno aquí de peticiones que tiene mi hermana amada aquí, podemos estar orando, porque por este cuaderno siempre se está orando en la casa de oración. Yo soy testigo y fiel de eso, que siempre, no es solamente que escriben el nombre y después se olvida, ¿no? Se está orando por todos esos enfermos, por todas esas necesidades. Que Dios le pueda bendecir en esta tarde. Vamos a pasar una alabanza.
0: Amén.
1: Que Dios bendiga
0: al radio controlador.
1: Amén.
0: Amén.
1: Bendición.

0: Que el Señor le bendiga, mi hermano, grandemente. En este día hemos retornado, ¿cierto?, nuevamente a este culto, ¿cierto?
1: Gracias, Señor.
0: Para nuestro Señor, porque venimos a enaltecer el nombre de nuestro Señor Jesucristo. No enaltecer a la mujer ni al hombre, mi hermano, sino enaltecer a nuestro Señor. Porque así Él es el Señor. Que nos da todo. Él es el que todo lo hace.
1: Aleluya.
0: Somos creación de Él.
1: Amén.
0: Y para eso estamos en este
1: Gloria
0: lugar, mi hermano, mi hermana.
1: Gracias,
0: para
1: Señor.
0: Trabajarle al Señor. No para mirar,
1: no,
0: ¿cierto?
1: Bendito
0: o juzgar.
1: Eres, Padre.
0: Sino que para enaltecer el nombre de nuestro Señor, mi hermano.
1: Gracias,
0: que
1: Jesús.
0: El Señor les bendiga, que el Señor les guarde en esta hora.
1: Aleluya,
0: vamos a
1: Padre.
0: Pasar al Salmo Devocional, ¿cierto? En esta hora que le ha tocado a mí.

0: porque es bueno cantar salmos a nuestro Dios, porque suave y hermosa es la alabanza. Jehová edifica Jerusalén, a los desterrados de Israel recogerá. Él sana a los quebrantados de corazón y venda sus heridas. Él cuenta el número de las estrellas, a todas ellas llama por su nombre. Grande es el Señor nuestro y de mucho poder, y su entendimiento es infinito. Jehová exalta a los humildes, humilla a los impíos hasta la tierra. Cantad a Jehová con alabanza, cantad con arpa a nuestro Dios. Él es quien cubre de nube los cielos y que prepara la lluvia para la tierra. Él el que hace a los montes producir hierba. Él da a la bestia su mantenimiento y a los hijos de los cuervos que claman. No se deleita en la fuerza del caballo, ni se complace en la agilidad del hombre. Se complace Jehová en los que le temen y en los que esperan en su misericordia. Con tres glorias al Señor. Gloria a Dios, gloria a Dios, gloria a Dios para siempre. Qué hermoso este salmo, amén, que el Señor me entregaba. Amén. Como dice, alabanza por el favor de Dios hacia Jerusalén, pero ahora nos está hablando al favor de nosotros, el favor que cada día el Señor nos muestra su mano a favor de nuestras vidas. Amén. Porque bueno es cantar salmos a su nombre, dice aquí, aleluya, bendito es su poder, porque suave y hermosa es la alabanza. Jehová edifica Jerusalén y a los desterrados de Israel recogerá. Él sana a los quebrantados de corazón y venda sus heridas. Qué hermoso, me quiero detener ahí. Que Él sana a los heridos del corazón, a los que están a lo mejor con el corazón dolido, que están a lo mejor con un corazón que le han lastimado. Dice el Señor que Él que sana la herida, Él el que la cura, Él el que, el único que puede sanar. No es el hombre, no es la mujer, no es el psicólogo, no es el psiquiatra, no es tu esposo, no es tu esposa, no es tu amigo. Amén. Este es el único amor verdadero, el único que puede y el que conoce, el que sana las heridas del alma y de la física. Amén. Que el Señor nos bendiga. Y tiene tanto su poder y tanto conocimiento que dice que conoce todas las estrellas, el número de ellas, y cada una las llama por su nombre. Sí. Qué maravilloso el poder de Dios. Yo me gozaba, decía, pero si las estrellas son tan infinitas, y Él las puede enumerarlas, y las puede contarlas, aleluya. Mire qué grande es el poder. Yo creo que nadie, ni un científico, lo puede hacer con su poder. Amén. Así dice su palabra, que grande es el Señor nuestro, y de mucho poder. De mucho poder. Al Dios que servimos es un Dios de poder. Es un Dios que hizo desde la creación hasta el día de hoy.
1: Amén.
0: Es de antes, es un Dios de antes, es un Dios presente y es un Dios futuro que tiene todo bajo control, bajo. Nosotros a veces nos desesperamos. ¿Qué va a pasar mañana? Lo desesperamos, amén. Pero dice que con el Señor estamos seguros. Así es, amén. Y su entendimiento es infinito. Jehová exalta a los humildes y humilla a los impíos hasta la tierra. Aleluya. Un corazón humilde es un corazón que le teme a Él. Es un corazón que le ama a Dios. Es un corazón que vive para Él. Que el Señor nos ayude. Es un corazón que alaba a Dios a pesar de la prueba, a pesar de la lucha, a pesar de la enfermedad. Aleluya. Y Él lo exalta, dice. Pero más al impío, al que es orgulloso, al que es altanero, al que no le reconoce como Dios, como este Dios grande y poderoso, al que cree en su fuerza. Hay muchos hombres que creen en sus propias fuerzas, pero esas fuerzas son pequeñas. Esas fuerzas se van como el viento, como mueven las nubes el viento, se van. Aleluya. Así es el hombre. Es como una hierba que se seca, que a lo mejor un día fue y luego se seca, pero nuestro Dios, nuestro amado, es para

0: siempre y es eterno. Aleluya. Dice que cantemos a Jehová con alabanza. ¿Usted le canta alabanza en su hogar? Amén. ¿Le canta alabanza donde vamos? Ahí a veces andamos tatareando, ¿cierto? Amén. Las alabanzas que escuchamos en nuestra casa de oración o que escuchamos en la radio, amén. Debemos de cantarle porque Él se deleita cuando nosotros le cantamos. Imagínese, Él se deleita porque Él quiere escucharnos, quiere escuchar su alabanza, quiere escuchar su ese amor que usted le tiene. Es porque un romance, esto es un romance divino. Así como tenemos el romance terrenal, ya sea con un hijo, con tu esposo, con tu compañero, no sé, pero este romance es un romance entre tú y Dios. Amén. Y Él quiere que le demos alabanza, que le digamos te amo, tú eres el único. Cosas que nacen del corazón, que no son de aquí del labio, sino nacen de acá del alma, de aquí de adentro. Aleluya, que el Señor nos ayude, porque Él es que cubre de nubes los cielos y que prepara la lluvia para la tierra. Ayer tuvimos lluvia, ¿cierto? Qué bienaventurada fue esa lluvia que cayó a la tierra, porque dice que la lluvia no vuelve allá de donde vino, sino riega la tierra, hace germinar las plantas, todas las semillas, amén, las hace brotar, porque así necesitamos también esta lluvia que viene de Dios, esta lluvia espiritual, esta lluvia temprana y tardía que necesita nuestra vida, nuestro ser, ser, aleluya, ser rociado por esta lluvia. Amén. Que Él es el que hace los montes producir hierba, lo mismo que le estaba diciendo. Él da a la bestia su mantenimiento. Él mantiene hasta los animales, le mantiene. Las aves del cielo, mira, le da hasta ella le da su alimento. Sí, ¿cuánto más nosotros? No valemos mucho más que ella, dice su palabra. Bendito sea el nombre del Señor. Él no se, dice aquí, no se deleita la fuerza del caballo, porque Él tiene mucho más. Sí. Amén. Si Él creó el caballo, imagínese. A veces hay caballos que son fuertes. Dicen pura sangre, yo no sé si usted, que son caballos de carrera, pero Él tiene mucho más que eso, más fuerza tiene Él, dice, que ni se complace con la agilidad del hombre, porque el hombre es como la nada misma ante las manos de Él, aleluya, bendito sea el nombre del Señor, sabe lo que se complace el Señor, los que le temen, los que le buscan y los que esperan en su misericordia, nosotros esperamos en su misericordia, yo sé que mi hermana amada espera en su misericordia, los que están escuchando, esperamos en su misericordia, mi pastor Claudio Tapia, espera en su misericordia, mi hermana Sonia Tapia, espera, los que están enfermos en sus casas, esperan en su misericordia, porque dice que Él la renueva cada mañana. Aleluya, bendito sea el nombre del Señor, es una misericordia que no se puede comprar, que no se puede, sino solamente es dada por Él, y Él la da quien quiere, amén, Él derrama de esa gracia. Que el Señor les bendiga, que este salmito le haya podido sacarle a usted ese, darle una mejor exhortación, no lo sé, pero que haya tomado su porción, hermanos amados, porque Él es Dios bueno. Él es Dios de poder. Él tiene todo el dominio. Si, como dice la estrella, las cuenta, la enumera, ya todas las llama por su nombre. Nosotros, ¿cómo los llamará Él? Dice que Él los cambia el nombre, que ya no nos llamamos como nos los cambió el nombre desde el momento que le conocimos y lo entregamos a Él y fuimos a las aguas. Y ahí nació una nueva mujer, un nuevo hombre. Y ahora tenemos otros nombres. Aleluya, que Dios nos ayude, que Dios le pueda bendecir en esta tarde, amén. Que Dios le bendiga a mi hermanita.
1: Que Dios bendiga, cierto, gracias, este maravilloso Señor. Salmo.
0: Amén.
1: La presencia del Señor está en este lugar, mi
0: aleluya.
1: Hermano.
0: Aleluya.
1: El Señor
0: Jesús.
1: Está, cierto, golpeando su corazón en esta hora, mi
0: gracias,
1: hermano. Ábrale las puertas al Señor. Si usted no lo conoce, conózcale, mi hermano,
0: bendito
1: porque Dios es maravilloso.
0: Así es, Señor.
1: El Señor es maravilloso. Yo me quedaba con el versículo donde dice, Jehová exalta a los humildes.
0: Aleluya, Padre.
1: Porque dice que nosotros debemos ser humildes, mi hermano.
0: Aleluya,
1: que no debemos
0: Cristo.
1: Tener orgullo en nuestro
0: amén.
1: Corazón. Él dice
0: ayúntame,
1: que Él
0: Señor.
1: Ama al humilde. Sí, que el Señor les bendiga, mi hermano, grandemente a través de este salmo, que usted haya podido tomar su porción. Si usted en esta hora a lo mejor está cansado, a lo mejor no puede llegar a la casa de oración, pero allí donde usted está, ha escuchado palabra en esta hora, ha escuchado este salmo, ¿cierto?
0: Sí,
1: para su vida, mi hermano, mi hermana. Sabemos que este camino no es fácil, pero Dios está a nuestro lado como poderoso gigante.
0: Sí, amén.
1: Él nos guarda de todo peligro, de todo mal, mi hermano. Debemos seguir confiando en el Señor,
0: Señor,
1: creyendo. Si a lo mejor en esta hora usted no ve solución, usted a lo mejor todavía está esperando una respuesta del Señor, siga esperando, mi hermano, mi hermana, porque Dios le va a dar su respuesta en su tiempo. El Señor va a responder su petición. Solo en esta hora el Señor quiere humildad, ¿cierto? De mi vida, de su vida.
0: Sí, aleluya.
1: Cada día, porque cuando Él vea, ¿cierto? La humildad en nuestros corazones, Él se va a contentar, mi hermano.
0: Así es, Señor.
1: Él no quiere orgullo.
0: Amén.
1: Él no quiere que nosotros andemos, ¿cierto? Juzgando a los hermanos, sino debemos orar por ellos, mi hermano.
0: Bendito
1: orar,
0: eres, Padre.
1: No juzgar, aunque sabemos que a lo mejor el hermano o el hermano está mal. No podemos hablar, mi hermano, debemos callar y orar, mi hermano.
0: Así
1: que
0: es,
1: Dios le bendiga grandemente en esta hora a través de este salmo.
0: Jesús.
1: Recordarles, ¿cierto?, que nosotros tenemos una casa de oración.
0: Aleluya.
1: Nuestro ministerio por gracia soy salvo. Si usted no tiene dónde congregarse, mi hermanito,
0: Gloria
1: mi hermana,
0: nombre,
1: tenemos la gran invitación con las puertas abiertas para recibirle a las almas. Para
0: así
1: nuestra
0: es,
1: casa
0: Señor.
1: De oración, si usted no tiene dónde congregarse, mi hermanita después le va a estar dándole la dirección,
0: amén.
1: ¿Cierto? Los días de culto de nuestra casa de oración para que usted pueda llegar, ¿cierto?
0: Así es, Señor.
1: A escuchar
0: amén.
1: Palabra, para que usted pueda llegar a humillarse al Señor, para que el Señor le lave con la sangre de Cristo.
0: Así es, Papito,
1: si en esta hora
0: Dios.
1: Usted está igual, está escuchando este programa, no está
0: Gloria
1: viendo, aférrese, ¿cierto? Con su corazón, su mente,
0: sí,
1: y clámela al Señor para que el Señor allí derrame la sangre de Cristo.
0: Bendito
1: y le
0: eres,
1: lave
0: Padre.
1: En esta hora, porque a través del salmo, a través de la palabra, el Señor también nos lava con su sangre poderosa,
0: sí,
1: mi hermano.
0: Nosotros
1: tenemos una casa de oración hermosa, mi hermano, donde el Señor se manifiesta cada día,
0: sí, amén.
1: Donde el Señor hace prodigio, donde su Espíritu Santo está
0: se
1: en
0: mueve.
1: El lugar, mi hermano. Es maravilloso llegar a la casa de oración, mi hermano.
0: Aleluya,
1: es maravilloso porque el Señor hace como Él quiere, es maravilloso sentir su presencia.
0: Sí,
1: muchas veces uno quiere, no sabe cómo explicar la felicidad que
0: amén.
1: Uno siente cuando uno se viene de ese
0: Gloria
1: lugar, mi
0: Dios.
1: Hermano, es porque el Espíritu Santo está dentro de uno.
0: Sí, Señor.
1: El Señor hace con mi vida, con su vida, mi
0: así
1: hermano,
0: es,
1: cuando
0: Padre.
1: Nosotros nos humillamos, cuando corrimos a las plantas de
0: Aleluya,
1: nuestro Señor,
0: Padre.
1: Porque Él conoce cada corazón,
0: sí,
1: cada
0: Señor.
1: Situación. Él conoce si usted se esfuerza de diferente
0: eres,
1: manera, mi hermano. El Señor está a su lado en esta hora. Créalo
0: gracias,
1: que el Señor está con usted. Créalo que Él está en su casa.
0: Gloria
1: créalo que
0: Dios.
1: Él está con usted en su trabajo. Crea en el Señor, porque esto es creer.
0: Sí, amén.
1: Es sentir dentro de nuestro corazón, mi hermano, que el Espíritu Santo está, ¿cierto?
0: Así
1: con
0: es,
1: nosotros.
0: Señor.
1: Que Él nunca nos ha dejado solos.
0: Amén.
1: Que Él está con nosotros en todo tiempo, mi hermano.
0: Así
1: que
0: es,
1: el Señor
0: Jesús.
1: Le bendiga. Le vamos a dar le pasa a mi hermana para que ella le dé los días de culto de nuestra
0: amén.
1: Casa de oración y le dé la dirección, ¿cierto? Si usted no tiene una casita de oración, allá está nuestra mansión celestial,
0: amén.
1: ¿Cierto? Que
0: Gloria a Dios.
1: Está en nuestra casa de oración. Yo le digo una mansión porque es grande. A lo mejor muchas veces decimos que es pequeña, pero no, mi hermano, tiene
0: gracias,
1: una casa
0: Señor.
1: Grande, una mansión donde
0: bendito
1: el Señor
0: eres,
1: ahí se
0: Padre.
1: Mueve, donde su Espíritu Santo hace prodigios, sanidades,
0: así es,
1: mi hermano.
0: Señor.
1: Y eso es porque nuestro siervo ha pagado un precio y lo
0: sí.
1: seguirá pagando, mi hermano, porque él se esfuerza, él predica, él hace la voluntad de nuestro Señor, por
0: sí,
1: eso debemos orar por el siervo. Debemos orar por él porque no podemos estar, ¿cierto?
0: Sí, amén, Señor.
1: Hablando cosas que no corresponden de nuestro siervo, mi hermano.
0: Bendito
1: un día
0: eres,
1: daremos
0: Padre.
1: Cuenta por ello.
0: Amén.
1: Es por ello que nosotros debemos tener en el corazón humilde
0: Gloria
1: y seguir orando por nuestro siervo para que el Señor, ¿cierto? Vaya levantando cada día más nuestra congregación
0: sí,
1: y su
0: Señor.
1: Congregación, mi hermana, porque si usted tiene una congregación, ore por su siervo, ore por su casa de oración, no se canse
0: bendito
1: de orar.
0: Eres,
1: aunque
0: Padre.
1: Usted vea las cosas, a lo mejor de mala manera, no importa, mi hermano, sí, siga adelante, siga orando, siga en el camino, siga mirando el blanco, sí, perfecto, que es Jesucristo. No mire al hermano ni a la, sí, hermana, Señor. Mi hermano, mire al blanco perfecto que se llama Jesucristo.
0: Así es, Señor.
1: Que Dios le bendiga, mi hermana.
0: Amén. El único fiel y verdadero, Jesucristo.
1: Amén.
0: El único que perdona nuestra iniquidad y nuestra ofensa, Jesucristo.
1: Así es,
0: no,
1: Señor,
0: es el hombre, no es la mujer. No hay iglesia tampoco perfecta. Amén. Solamente, aleluya, el único perfecto, nuestro amado. Amén. El lugar de donde nos congregamos es calle 2, casa 33, comunidad Manuel Rodríguez. Amén. Y los días de culto son los días martes, que es Dorcas, que lo estamos congregando a las 15 horas.
1: Amén.
0: Amén. Hasta las 17 horas. Amén. Los días miércoles a las 20 horas. Amén. Con los días viernes a las 20 horas y los días domingo es a las 10 de la mañana. Amén.
1: Amén.
0: Y también hay cadena de oración los, amén, días jueves, si usted quiere ir a orar, amén, en el templo, en la presencia del Señor, amén. Las cadenas de oraciones son tan muy hermosas también, porque hay que estar orando sin cesar. Dice que no debemos de menguar en la oración. A las rodillas indébiles, el Señor las va a fortalecer,
1: amén,
0: para que puedan estar orando en la presencia,
1: así,
0: del Señor, porque esta guerra se gana en la oración, amén,
1: amén, amén, amén,
0: orando sin cesar, amén,
1: amén.
0: Así que le voy a dar el pase, mi hermana amada,
1: amén,
0: para que entregue el mensaje.
1: Amén. Vamos a darle, cierto, el pase al mensaje, porque
0: sí,
1: esto es lo que nosotros en este día, cierto, queremos escuchar, cierto,
0: aleluya,
1: de parte,
0: Jesús,
1: de nuestro Señor, que es la palabra. Alimentar,
0: gracias,
1: nuestra,
0: Señor,
1: alma, nuestro espíritu, mi hermano, porque este,
0: bendito,
1: es el alimento,
0: eres,
1: la delicia,
0: Padre,
1: que Dios nos da cada día, que es su palabra, mi,
0: amén,
1: hermano. Que el Señor les bendiga. Vamos a dar lectura en el libro de Santiago,
0: amén,
1: capítulo 5, versículo 7 en adelante, mi hermano,
0: aleluya,
1: para que ustedes le estén buscando en su,
0: amén,
1: hogar. Y si no, bueno, pueda estar escuchando, cierto, esta palabra, porque
0: eres,
1: cuando,
0: Padre,
1: Dios nos habla... Y cuando nosotros, el Señor habla a nuestros oídos,
0: sí,
1: la palabra entra en nuestros oídos, mi hermano.
0: Aleluya.
1: Y muchas veces,
0: gloria
1: a mí me
0: a
1: ha
0: Dios,
1: pasado, mi hermano, yo he escuchado la palabra,
0: bendito,
1: y
0: eres,
1: pongo atención,
0: Padre,
1: a ella, y el Señor va entrando y me va abriendo los oídos. Yo siento por,
0: gloria,
1: dentro, mi hermano, cuando,
0: aleluya,
1: Dios abre en mí,
0: bendito,
1: el oído, el entendimiento a la palabra.
0: Gracias,
1: eso,
0: Señor,
1: es cuando uno se conecta con el,
0: así,
1: Señor,
0: es,
1: mi,
0: Señor,
1: hermano,
0: amén,
1: es maravilloso.
0: Bendito,
1: y llega,
0: eres,
1: a nuestro corazón, mi,
0: sí,
1: hermano,
0: gloria,
1: cuando es corrección, muchas veces no hace que nos quebranta,
0: sí,
1: mi hermano, y también nos,
0: aleluya,
1: quebranta de felicidad también.
0: Sí, amén.
1: Así que el Señor les bendiga en esta hora.
0: Gloria,
1: le vamos
0: a, tu nombre,
1: a dar,
0: Jesús,
1: lectura en el nombre del Padre, del Hijo y de su Santo Espíritu. Sé paciente y orad,
0: amén,
1: dice la palabra del Señor. Por tanto, hermanos, tened paciencia hasta la venida del Señor. Mirad cómo el labrador espera el precioso fruto de la tierra, aguardando con paciencia hasta que reciba la lluvia temprana y la tardía.
0: Aleluya.
1: Que Dios bendiga esta palabra, mi hermano.
0: Gloria,
1: tened también,
0: nombre,
1: vosotros,
0: Padre,
1: paciencia, y afirmad vuestros corazones, porque la venida del Señor se acerca. Hermanos, no os quejéis unos contra otros para que no seáis condenados. He aquí, el juez está,
0: amén,
1: delante de la puerta. Hermanos míos, tomad como ejemplo de aflicción y de paciencia a los profetas que hablaron en el nombre del Señor.
0: Amén.
1: He aquí, tenemos por bienaventurados a los que sufren. Habéis oído de la paciencia de Job y habéis visto el fin del Señor, que el Señor es muy misericordioso y compasivo.
0: Aleluya.
1: Pero sobre todo, hermanos míos, no juréis ni por el cielo, ni por la tierra, ni por ningún otro juramento, sino que vuestro sí sea sí y vuestro no sea no, para que no caigáis en condenación.
0: Amén.
1: ¿Está alguno entre vosotros afligido? Haga oración.
0: Aleluya.
1: ¿Está alguno alegre? Cante alabanza.
0: Bendito.
1: ¿Está,
0: eres,
1: alguno enfermo entre vosotros? Llame a los ancianos de la iglesia y oren por él, ungiéndole con aceite en el nombre del Señor.
0: Señor,
1: y la oración de fe salvará al enfermo, y el Señor lo levantará.
0: Sí.
1: Y si hubiere cometido pecado, sí, le serán perdonados.
0: Aleluya, Jesús.
1: Confesaos vuestra ofensa,
0: Jesús,
1: uno a otro, llorad uno por otro. por otros, para que seáis sanados. La oración eficaz del justo puede mucho. Elías era un hombre sujeto a pasiones semejantes a las nuestras. Aleluya. Y oró fervientemente para que no lloviese, y no llovió. Aleluya. Sobre la tierra por 3 años y 6 meses. Y la otra vez oró y el cielo dio lluvia y la tierra produjo su fruto. Hermano, si alguno de entre vosotros se ha extraviado de la verdad, alguno le hace volver. Sepa que el que haga volver el pecador del error de su camino salvará de muerte un alma, bendito Dios. Amén. Y cubrirá multitudes de pecados, bendito Gloria sea su nombre. Maravillosa Aleluya, palabra en este Señor. Día, mi hermano, que Dios ha dado a mi vida.
0: Gracias,
1: Nos
0: Padre.
1: Conectamos sin... con la voluntad del Señor, con el Salmo, mi hermano, porque la palabra es eso así, el Señor es así, mi hermano, es ilógico, nosotros
0: no lo habíamos puesto de acuerdo
1: en nada, mi hermano, pero Dios nos unió en un solo sentir. ¿Por qué, mi hermano? Porque Él es el que usa el vaso, Él es el que usa nuestro corazón, nosotros somos carne, mi hermano, no nos miren a nosotros en esta hora, Aleluya. Me escuchen la palabra, dice ser paciente o llorar, por tanto, hermanos, tener paciencia hasta la venida del Señor. Mira cómo el labrador espera el fruto de su tierra, aguardando con paciencia hasta que reciba la lluvia temprana y la tardía, mi hermano. Bendito. Debemos esperar en el Señor. Yo debo tener paciencia. Si tengo un poco de paciencia, tengo que aumentar más mi paciencia, mi hermano, mi hermana. Si usted en esta hora no tiene paciencia, Dios le va a dar la paciencia. Pídele al Señor para que usted espere su proceso. Yo no le conozco alma que escucha en esta hora. Ahora, pero el Señor dice que usted tenga paciencia, sea paciente, espere en el Señor, no nos apuremos a hablar o a hacer cosas que no nos corresponden si el Señor no nos ha mandado, mi hermano. El Señor en esta hora nos dice que debemos tener paciencia. También nos dice que tenemos que ser como el labrador que espera, ¿cierto?, el tiempo del fruto. Así debemos esperar en Él. Sí, debemos seguir orando, debemos seguir clamando en este camino, mi hermano. No nos cansemos de orar, porque un día el Señor va a responder. Nos vamos a dar cuenta, mi hermano, cuando el Señor tenga todo solucionado, cuando tenga todo restaurado, termine la obra en mi vida y en su vida, mi hermano, nos vamos a glorificar en el camino, vamos a glorificar el nombre del Señor, mi hermano, porque cuando uno ve la respuesta del Señor, mi hermano, yo lo digo por aumento de fe, me dan ganas de salir corriendo, me dan ganas de saltar, me dan ganas de gritar de contentamiento, de cantar alabanza, de gritar que hay un Dios grande, que sí restaura, que hay un Dios vivo, que me respalda, que respalda a los míos, mi hermano, que el Señor escucha mi oración, mi hermano, es maravilloso sentir el Señor, cuando uno ve que el Señor está respondiendo, mi hermano, es maravilloso. Dice, hermanos, no os quejéis unos contra otros para que no seáis condenados. He aquí, el juez está delante de la puerta. Dios es nuestro juez, mi hermano. Sí. Con Él tenemos que hablar.
0: Así es,
1: pero Él no quiere que nos quejemos. Él quiere que nos humillemos, que seamos humildes, que oremos por el uno, por el otro, mi hermano. Padre. Que no nos condenemos si a lo mejor yo cometí un error. Jesús. Hoy día, el Señor, ¿cierto?, haga oración por mi vida. Sí, si usted cometió un error, yo voy a orar por su vida. Sí, para que el Señor, ¿cierto?, la levante en esta hora. Sí, pero no ponernos a hablar ni juzgar, mi hermano. Padre. Porque nosotros no somos jueces, mi hermano, el único juez se llama Jesucristo.
0: Amén.
1: Él nos va a juzgar, nosotros
0: Aleluya,
1: a Él vamos a tener
0: Señor.
1: Cuenta un día, mi
0: Bendito
1: hermano.
0: Eres, Padre.
1: Cada uno sabe el caminar que lleva, pero Dios en este día dice que tengamos paciencia, mi hermano. Dice que seamos como Job. Job tuvo una paciencia, él le quitó todo, mi hermano, vino enfermedad, vino
0: Así
1: todo,
0: es,
1: lo probó
0: Señor.
1: De tal manera, mi hermano. Gloria Yo digo, ¿qué será si me Padre. Prueba así el Señor a mí? ¿Tendré la misma paciencia de Job? Que Dios tenga misericordia de mi vida, de la vida de mi hermana, porque nosotros somos caracteres diferentes, mi hermano, somos carne, no somos perfectos, fallamos, mi hermano, pero en este día el Señor dice que tenemos que esforzarnos, que tratemos, ¿cierto?, de orar por el prójimo, que tratemos de hacer el bien en este día, mi hermano, porque hoy día el Señor renovó su misericordia, hoy día renovó la gracia en nuestras vidas, por gracia estamos en pie en este día, mi hermano, que Dios les bendiga grandemente, es una palabra poderosa, es una palabra hermosa. Para mi vida, yo decía, Señor, ¿qué voy a hablar? ¿Qué voy a hablar, Señor?
0: Padre.
1: Pero el Señor vino Y yo abro, cierto, la Biblia y me da esta palabra.
0: Gloria a tu
1: y
0: nombre.
1: Y yo la leí, Señor, bendito sí. es su nombre, dije yo. Y porque sabe lo que yo estoy pasando, cierto,
0: Gloria.
1: Lo que a lo mejor lo que me sucedió,
0: Aleluya.
1: De perder ese teléfono, cierto,
0: Amén.
1: De a lo mejor de criar, de tener cierto mi hogar, mi familia.
0: Aleluya,
1: uno como dueña de casa tenemos que ser pacientes,
0: sí.
1: como padres, como
0: Amén.
1: Abuelos, como suegros, como suegras, mi hermano,
0: sí,
1: como hija del Señor.
0: Así
1: porque
0: es,
1: eso
0: Señor.
1: Quiere el Señor, que seamos pacientes,
0: ayúdanos,
1: que esperemos
0: Padre.
1: en el Señor, que no nos airemos, cierto.
0: Sí.
1: Porque
0: sí,
1: Él no quiere que nosotros lleguemos al pecado.
0: Bendito
1: Él quiere que nosotros
0: eres,
1: estemos
0: Padre.
1: Limpios para Él, mi
0: Así
1: hermano.
0: Es, mi
1: Sabemos
0: Dios
1: que
0: de
1: es
0: la
1: difícil,
0: gloria.
1: Es difícil estar,
0: sí,
1: ¿cierto?
0: Ves,
1: la santidad sí. que el Señor quiere.
0: Oh,
1: pero el
0: Padre.
1: Señor quiere que hoy día tratemos,
0: sí,
1: tratemos
0: Señor.
1: Un poquito, ¿cierto? De
0: Aleluya,
1: ser mejores
0: mi
1: personas,
0: Jesús.
1: Mi hermano.
0: Sí,
1: que Dios nos
0: Dios.
1: Ayude. Dice, ¿está alguno entre vosotros afligido? Haga oración.
0: Mm.
1: ¿Está alguno alegre? Canta alabanza.
0: Gloria a Dios.
1: Así decía el Salmo.
0: Sí.
1: Él quiere que nos le cantemos al Señor.
0: Sí.
1: Él quiere que
0: amén.
1: Nos gocemos,
0: sí.
1: porque es verdad, cuando
0: Aleluya,
1: nosotros le cantamos
0: Padre.
1: Al Señor, nos gozamos,
0: sí,
1: nos
0: amén.
1: Gozamos de gran manera, el Señor va sacando todas esas cargas, cierto, que uno, cierto, está en el mundo, cierto,
0: oh,
1: vienen cosas
0: eres,
1: a nuestras
0: Dios.
1: Mentes, y también hay uno que no se duerme, cierto, empieza a atacar
0: Así
1: nuestras
0: es.
1: Mentes, porque todo esto es mental, mi hermano, todo
0: amén.
1: Viene de aquí,
0: amén.
1: Y de aquí nos destruye, mi hermano, a
0: Gloria
1: veces estamos
0: a Dios.
1: Sanos y empezamos que tenemos una enfermedad, y por la pura mente,
0: Sí,
1: Él nos hace
0: amén.
1: Creer que estamos enfermos y empezamos a sentirnos mal, mi hermano.
0: Aleluya.
1: Y por eso nosotros tenemos que estar oídos presto a,
0: sí,
1: nuestra, a la
0: Cristo,
1: palabra del Señor,
0: orando,
1: no a escuchar ciertas cosas que no nos corresponden,
0: sangre,
1: mi hermano.
0: Señor.
1: Si a lo mejor en este día usted escuchó algo, ¿cierto? O una murmuración, mi hermano, déjeme decirle,
0: sí,
1: ore,
0: Padre. Amén.
1: Clame por esa persona.
0: Sí, Señor.
1: Clame al Señor. Porque el Señor es maravilloso, el Señor es el que todo lo hace.
0: Sí, amén.
1: El Señor en este día, si usted está escuchando este
0: Bendito
1: programa,
0: Dios.
1: Usted no está viendo, es porque el Señor así lo ha querido, mi
0: así
1: hermano.
0: Es, Señor,
1: el Señor
0: amén.
1: Quiere su salvación, Él quiere su sanidad,
0: Gloria,
1: Él quiere que usted esté
0: siempre,
1: contento en
0: Jesús.
1: Este día, Él quiere que usted se goce
0: sí,
1: a través
0: Padre.
1: De esta palabra, porque esta palabra es maravillosa,
0: sí,
1: mi hermano.
0: Padre Santo, bendito.
1: Dice, y la oración de fe salvará al enfermo y el Señor lo levantará. Y si hubiere cometido pecado, le serán perdonados. Mi hermano.
0: Aleluya.
1: Así es nuestro Dios.
0: Bendito
1: Él es
0: tu
1: bueno.
0: Poder.
1: Su esencia es ser bueno.
0: Gracias,
1: no podemos
0: Señor.
1: Cambiarle. Nosotros solo somos las personas que cambiamos.
0: Sí, amén.
1: Él no cambia. Él es bueno por esencia. Él nunca
0: sí.
1: nos va a hacer daño, mi hermano.
0: Bendito
1: mi hermano,
0: eres,
1: Él siempre nos va a levantar. Él siempre nos va a dar una mano
0: sí.
1: poderosa y nos va a levantar.
0: Así
1: porque
0: es.
1: Si nosotros hay humildad en nuestro corazón,
0: Aleluya,
1: mi hermano,
0: Padre.
1: El Señor nos va a levantar. Pero Él quiere humildad de parte
0: sí.
1: de mi vida, de
0: amén.
1: Su vida, de la vida de mi hermano. ¿No es cierto?
0: Amén.
1: Porque eso es lo que Él quiere,
0: sí,
1: quiere
0: Señor,
1: amor fraternal de parte de su hermano, de su
0: ayúdanos,
1: hermana.
0: Señor.
1: Si usted ve que una hermana está enferma, abrácela,
0: sí.
1: déle una voz de aliento, pregúntele cómo está, si no la ha visto.
0: Así es,
1: ¿cierto?
0: Padre.
1: Y si no, le responde, mi hermano, ore por la hermana, por el hermano, mi hermano,
0: Así
1: pero
0: es,
1: no juzguemos
0: Dios.
1: Porque nosotros no somos quien para juzgar.
0: Sí.
1: Porque aquí dice en su palabra que Él es nuestro juez.
0: Así es, mi Señor.
1: Él
0: amén.
1: Es el que hace, dice, confesad vuestra ofensa uno a otro y orad uno por otro para que seáis sanados. La oración eficaz del justo puede mucho, mi hermano.
0: Sí, Gloria.
1: Y es verdad. Es
0: Bendito
1: verdad, porque nosotros oramos como
0: Bendito
1: cuerpo de
0: poder,
1: Dorca,
0: Señor.
1: ¿Cierto? En los días martes,
0: Señor,
1: en nuestra
0: Jesús.
1: Casa de oración oramos, tenemos
0: alabamos,
1: un cuaderno,
0: Señor.
1: Como le decía a mi hermana, llevamos oración, ¿cierto?
0: Sí,
1: de
0: amén.
1: Petición por los enfermos. Mi hermano y los enfermos han sido sanos, mi
0: Aleluya.
1: Hermano.
0: Bendito
1: Se ora
0: eres,
1: en todo
0: Padre.
1: Tiempo, mi hermano. En
0: Así
1: todo
0: es,
1: tiempo,
0: mi Señor Jesús.
1: Como Elías dice, era un hombre sujeto a pasiones semejantes a las nuestras,
0: mm.
1: y oró fervientemente para que no lloviese y no llovió, y sobre la tierra por 3 años y 6 meses. Mire cómo hace Dios, cómo el Señor nos va a escuchar
0: sí.
1: su oración, mi oración,
0: Amén.
1: Si nosotros nos humillamos y
0: sí.
1: hacemos una oración ferviente al Señor,
0: Amén.
1: Sincera de
0: Gloria.
1: Corazón en esta hora, el Señor,
0: sí, Señor
1: va a obrar en su vida, el Señor
0: Aleluya,
1: va a restaurarle,
0: Padre.
1: Va a sanar, mi hermano. El Señor va a poner esa paz en su,
0: sí, Señor,
1: en su corazón.
0: Amén.
1: Él va a sacar toda ansiedad, ¿cierto?
0: Bendito
1: todo espíritu
0: eres,
1: que no alaba
0: Padre.
1: Su nombre de su vida los va a sacar,
0: oh, aleluya,
1: mi hermano.
0: Señor.
1: Si el Señor es poderoso,
0: Toca,
1: es un Dios vivo en esta hora.
0: Obra, Padre,
1: el Señor
0: Santo,
1: es el que obra
0: aleluya,
1: en este día a través de esta palabra. También sí, dice, Señor. Y otra vez oró y el cielo dio lluvia y la tierra produjo su fruto, mi hermano.
0: Gloria.
1: Eso es lo que
0: vive.
1: Él quiere, que nosotros escuchemos esta palabra, sí, y la tomemos, ¿cierto?
0: Amén.
1: Y demos unos frutos maravillosos,
0: sí,
1: para el
0: aleluya,
1: Señor. Él
0: Dios.
1: Quiere que nosotros seamos frutos buenos, mi
0: sí.
1: hermano, delante de la presencia
0: amén.
1: De nuestro Señor. El Señor está dando lluvia de bendición, lluvia, ¿cierto?
0: Sí.
1: De sanidad a través
0: gloria.
1: De esta palabra. Porque
0: aleluya,
1: así como decía
0: Padre.
1: Mi hermana, ayer llovió, hoy
0: sí.
1: día el Señor quiere que llueva palabra, quiere que
0: sí,
1: llueva sanidad,
0: aleluya.
1: Él quiere que llueva en esta
0: oh,
1: hora,
0: Rey
1: ¿cierto? La sanidad en su vida,
0: bendito
1: que en esta
0: su
1: hora
0: poder,
1: su corazón
0: Señor.
1: Sea restaurado para
0: sí.
1: honra y gloria del Señor, mi
0: amén.
1: Hermano, que su familia sea bendecida, que
0: amén.
1: En su hogar sobreabunde, ¿cierto? La paz,
0: aleluya,
1: el amor,
0: Padre.
1: Mi hermano, porque
0: bendito
1: eso es lo que Él quiere,
0: Dios.
1: Mi hermano, mi
0: te
1: hermana.
0: Alabamos,
1: una
0: Jesús.
1: Maravillosa palabra, maravillosa
0: sí,
1: palabra
0: amén,
1: que Dios
0: Señor.
1: Ha dado a mi vida.
0: Te alabamos, Jesús.
1: Dice, hermanos, si alguno de entre vosotros se ha extraviado de la verdad y alguno le hace volver, sepa que el que haga volver a ese pecador del error, de su camino salvará de muerte su alma y cubrirá multitudes de pecados. ¿Quiénes
0: gloria.
1: Somos nosotros?
0: Aleluya.
1: Si nosotros tenemos que rescatar al pecador,
0: amén.
1: Tenemos que rescatar al que está mal, a lo mejor en su hogar, en su
0: Señor
1: familia,
0: Jesús,
1: alrededor de sus vecinos, su compañero
0: Padre.
1: De trabajo. Usted tiene que rescatar esa
0: aleluya,
1: alma, usted tiene
0: Señor.
1: Que convertirla al Señor
0: sí,
1: y
0: Padre,
1: se va a ganar
0: amén.
1: La salvación. Aquí dice,
0: sí,
1: aquí
0: Señor.
1: Dice, salvará de muerte su alma, mi hermano. Qué
0: bendito
1: maravilloso es
0: poder.
1: Él.
0: Aleluya.
1: Es maravillosa la palabra del Señor,
0: sí,
1: mi hermano.
0: Gozamos,
1: que el Señor,
0: Señor
1: ponga palabra en sus labios para
0: tu
1: que usted pueda rescatar
0: Padre.
1: Un alma también y llevarla
0: sí,
1: a
0: Señor,
1: los caminos
0: bendito,
1: del Señor, mi hermano, mi
0: Jesús.
1: Hermana, para que se nos vaya guardando esa corona, esa pelita que lleva teniendo la corona que el Señor
0: gracias,
1: nos tiene preparado
0: Señor.
1: En nuestras vidas.
0: Gracias,
1: y yo
0: Padre.
1: Voy a entregar esta palabra con tres gloria al Señor.
0: Gloria a Dios, gloria a Dios, gloria a Dios para siempre.
1: Que el Señor les bendiga, mi hermano. Una maravillosa palabra que Dios
0: aleluya,
1: ha dado a mi vida
0: Padre.
1: En este día. Vamos a pasar a los pancitos de vida porque son muy, muy corto el tiempo. Queremos hablar del Señor, enaltecer su nombre. Pero tenemos un tiempo que el Señor dice, todo tiene su tiempo bajo el sol, sobre esta tierra todo
0: amén.
1: Tiene su tiempo. En Eclesiastés está esa palabra
0: amén.
1: Que Dios bendiga a nuestro pastor Claudio Tapia.
0: Amén, dice su palabra. Ahora pues, ninguna condenación hay para los que están en Cristo Jesús, los que no andan conforme a la carne, sino conforme al Espíritu. Romanos 8:1.
1: A nuestra hermana Sonia Tapia.
0: Amén. Dice, porque como pecado de adivinación es la rebelión, y como ídolo y la idolatría y la obstinación. Primera de Samuel 15:23.
1: A nuestra hermana María Cabeza. Dios bendiga a mi hermana.
0: Dice, en ti confiarán los que conocen tu nombre, por cuanto tú, oh Señor, no desamparaste a los que te buscaron. Salmo 9:10.
1: Amén a nuestra hermana, nuestro hermano Ramón y su esposa Barbarita.
0: Dice, la paz os dejo, mi paz os doy. Yo no la doy como el mundo la da. No se turbe vuestro corazón ni tenga miedo. Juan 14:27.
1: Nuestra hermana Margarita Cañumil.
0: Jesús le dijo, yo soy el pan de vida, y el que a mí viene no tendrá hambre, y el que en mí cree no tendrá sed jamás. Juan 6:35.
1: A nuestra hermana Geraldine Recabarre.
0: Y les dijo, id por todo el mundo y predicad el evangelio a toda criatura. Marco 16:15.
1: A nuestra hermana Gladys Yáñez.
0: Y si morimos con Cristo, creemos que también viviremos con Él. Romanos 6:8.
1: Nuestro hermano Alexander Urrutia.
0: Dice, acuérdate de tu Creador en los días de tu juventud. Eclesiastés 12:1.
1: Nuestra hermana Josefa y Catherine Sid.
0: Porque con el corazón se cree para justicia, pero con la boca se confiesa para salvación. Romanos 10:10.
1: A nuestra hermana Isabel Ochoa y su hijo.
0: Estad pues firmes en la libertad con que Cristo nos hizo libre. Gálatas 5:1.
1: A nuestra hermana Andrea Antileo y su esposo e hijos.
0: Mi Dios estará contigo. Él no te dejará ni te desamparará hasta que acabe toda la obra para el servicio de la casa del Señor. Primera de Crónica 28:20.
1: A nuestra hermana Guillermina, a su hijo y esposo.
0: Y vendrá el deseado de todas las naciones, y llenaré de gloria esta casa, ha dicho el Señor de los ejércitos. Ageo 2:7.
1: A nuestra hermana María Suazo.
0: Dice, la mies es mucha, mas los obreros son pocos. Rogad pues al Señor de la mies que, que envíe obreros a la mies. Mateo 9:37.
1: A nuestros hermanos Fernando y Eliana.
0: Mira que te mando que te esfuerces y seas valiente. No temas ni desmayes, porque Jehová tu Dios estará contigo donde quiera que vayas. Josué 1:9.
1: Eufemia.
0: Al ver él la fe de ellos, les dijo: hombre, tus pecados te son perdonados. Lucas 5:20.
1: Hermana Celinda Vilo.
0: Pídeme y te daré por herencia las naciones y como posición tuya los confines de la tierra. Salmo 2:8.
1: A nuestra hermana María de Talcahuano.
0: Haré descender la lluvia en tu tiempo. Lluvia de bendición serán. Ezequiel 34:26.
1: A nuestro hermano Eliseo y su esposa Rosario.
0: Bienaventurada la nación cuyo Dios es Jehová, el pueblo, el que Él escogió como heredad para sí. Salmo 33, 12.
1: A nuestra hermana Jimena Tapia.
0: Dice, le respondió Simón Pedro: Señor, ¿a quién iremos? Tú tienes palabras de vida eterna. Juan 6, 68.
1: A nuestro hermano Jorge Enríquez.
0: No he venido a llamar a justo, sino a pecadores al arrepentimiento. Lucas 5, 32.
1: A nuestra hermana María Burto.
0: Humillaos, pues, bajo la mano poderosa de Dios, para que Él os exalte cuando fuera tiempo. Primera de Pedro 5:6.
1: Nuestra hermana Gloria Matamala.
0: Toda la Escritura es inspirada por Dios y útil para enseñar, para redarguir, para corregir, para instruir en justicia. Segunda de Timoteo 3:16.
1: A nuestro hermano Daniel Zambrano.
0: Y la esperanza no avergüenza, porque el amor de Dios ha sido derramado en nuestros corazones por el Espíritu Santo que nos fue dado. Romanos 5:5.
1: Nuestra hermana Macarena Zambrano.
0: Dice, entre tanto que voy, ocúpate de la lectura, la exhortación y la enseñanza. Primera de Timoteo 4:13.
1: A nuestra hermana Alicia Alvarado y su esposo.
0: En aquel día mirará el hombre a su hacedor, y sus ojos contemplarán el Santo de Israel. Lucas 17:7.
1: A nuestra hermana Camila Suazo, Mateo y Byron.
0: La paz os dejo, mi paz os doy. Yo no la doy como el mundo la da. No se turbe vuestro corazón ni tenga miedo. Juan 14:27.
1: A la escuela dominical.
0: Ya. Procura con diligencia presentarte a Dios aprobado, como obrero que no tiene de qué avergonzarse, que usa bien la palabra de verdad. Segunda de Timoteo 2:15.
1: Al grupo de jóvenes.
0: En ti confiarán los que conocen tu nombre, por cuanto tú, oh Señor, no desamparaste a los que te buscaron. Salmo 9:10.
1: Y a todos los que nos vieron a través de Facebook.
0: Amén.
1: Y los que están en Radio 550M, porque ya no nos queda tiempo. Ya.
0: El Señor te haga resplandecer su rostro sobre ti y tenga de ti misericordia. Número 6:25.
1: Amén. Que el Señor les bendiga grandemente. Amén. Se despide de su ministerio. Por gracia soy salvo.
0: Amén. Amén. Que Dios les bendiga. Gloria a Dios.

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3: ¿A quién tengo en el cielo sino a ti? Si estoy contigo, ya nada quiero en la tierra. Podrá desfallecer mi cuerpo y mi espíritu, pero Dios fortalece mi corazón. Él es mi herencia eterna. Salmo 73.
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2: Alaba, alma mía, al Señor. Alabe todo mi ser su santo nombre. Alaba, alma mía, al Señor, y no olvides ninguno de sus beneficios. Él perdona todos tus pecados y sana todas tus dolencias. Él rescata tu vida del sepulcro y te cubre de amor y compasión. Él colma de bienes tu vida y te rejuvenece como a las águilas. Salmo 103.
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4: 17 horas y 2 minutos.
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0: Gracias,
1: con su
0: Señor.
1: vida, porque en este día conectarán a través de plataforma Facebook, mi hermano, en este día, avisarle en esta hora que yo extravié mi celular en el auto, no pude recuperarlo, sonaba primero y después ya lo apagaron. Vamos a estar sin teléfono en este día, le decía a mi hermana. Pero tenemos al más grande que nuestro Señor, cierto,
0: aleluya,
1: que nos respalda, que Él conocía este día, solo
0: gracias,
1: que yo
0: Señor.
1: No lo conocía, ni usted tampoco lo conocía, pero el Señor conoce todo, mi hermano. Él sabe por qué pasan las cosas y bueno, vamos a estar, como les decía, sin la conexión de Facebook, pero tenemos anotado los hermanos, cierto, que siempre están conectados.
0: Así
1: igual
0: es,
1: vamos a
0: Señor.
1: Estar dando los pancitos de vida, porque tenemos en un cuaderno anotado a los hermanos enfermos, cierto. Si usted puede estar llamándonos al teléfono 41-230-6348.
0: Aleluya.
1: Si usted necesita,
0: amén,
1: pide oración,
0: Señor,
1: por su vida. Si usted quiere anotarse, cierto, para que nosotros oremos al final de este programa, cierto.
0: Así es, Señor.
1: Por su vida, usted nos pueden llamar al 41-230-6348, mi hermano.
0: Bendito
1: ahí está,
0: eres.
1: El teléfono de la bendición, mi hermano, en este día. Que Dios les bendiga grandemente, que este programa sea todo para honra y gloria
0: así
1: del
0: es,
1: Señor, porque
0: amén,
1: a eso hemos venido.
0: Bendito
1: a honrar
0: eres.
1: Y glorificar el nombre de nuestro Señor,
0: gloria,
1: independiente, cierto, de nuestros problemas, cierto. Ya todo eso se ha quedado en el hogar en esta
0: sí,
1: hora. Ahora
0: amén,
1: hemos venido a mirar a este blanco perfecto que
0: así
1: se llama
0: es.
1: Jesucristo.
0: Aleluya.
1: Porque a Él venimos a enaltecer en este
0: así
1: día,
0: es,
1: mi
0: Señor,
1: hermano.
0: Bendito.
1: Vamos, voy a pasar a saludar a mi pastor, cierto, nuestro siervo Claudio Tapia Melgarejo, que
0: Dios,
1: el Señor le bendiga grandemente. Saludar
0: sí,
1: a nuestra
0: Padre,
1: hermana Sonia Tapia,
0: bendito
1: que Dios,
0: Dios
1: le bendiga,
0: amén,
1: grandemente. También a nuestra sierva, cierto, ella
0: amén,
1: es jefa de Dorca de nuestra,
0: es,
1: de nuestro ministerio, por gracia soy salvo.
0: Padre
1: también
0: Santo,
1: saludar a nuestra hermana María Cabeza, que Dios le bendiga
0: sí,
1: grandemente,
0: Padre,
1: en este día. Sabemos que ella está con el Señor a su
0: aleluya,
1: lado. Sabemos que ella en esta hora nos está
0: gloria,
1: escuchando, nos está viendo.
0: Bendito
1: que el Señor
0: eres,
1: le dé muchas bendiciones en este día.
0: Sí,
1: cada
0: amén,
1: día más sanidad y recuperación, ¿cierto?
0: Sí, amén.
1: A su operación que ella
0: sí,
1: tiene.
0: Padre,
1: ella ha salido en victoria, gracias al Señor. Y Dios tiene el día y la hora para tenerla nuevamente, ¿cierto? En este programa.
0: Así es.
1: La extrañamos,
0: sí,
1: pero yo sé que ella está bien, que el Señor
0: bendito
1: la guarda.
0: Eres, Padre.
1: Guarda a su familia también. Y darle un gran saludo a ella y un gran abrazo en el amor del Señor a mi hermana María Cabeza, ¿cierto? En este día vamos a pasar también a saludar a nuestro radiocontrolador. Que Dios bendiga a este joven, ¿cierto? Que le trabaja a Dios.
0: Gracias, Señor.
1: Dice que está un poco resfriado, pero todo lo puedo Cristo que me fortalece, dice su palabra. Así que Dios le va a sanar en este día a este
0: amén,
1: joven,
0: gloria.
1: Porque yo creo en el Señor, en sus maravillas. Mi hermano,
0: sí, Señor,
1: le comentaba a mi hermano como para aumento de fe. Mi pequeña Emilia estuvo muy enferma, mi hermano, con mucha fiebre.
0: Señor,
1: y el día martes en el cuerpo de Dorca, un hermano profeta se acercó
0: bendito
1: a ella
0: eres,
1: y la ungió,
0: Padre,
1: mi hermano. Y sabe
0: santo
1: usted que
0: nombre,
1: el Señor hizo
0: nombre,
1: la obra en esa pequeña, la sanó, no tuvo más fiebre, mi hermano, porque
0: oh,
1: no quería quitarse
0: Dios,
1: esa fiebre en esa pequeña, y Dios obró.
0: Aleluya,
1: así que nosotros,
0: Padre,
1: debemos confiar en nuestro Señor, que el Señor obra en este día a través, cierto, de este programa.
0: Sí, amén.
1: Que usted a lo mejor no es por casualidad que usted, cierto, esté viendo este programa o no esté escuchando, sino que es porque el Señor así lo ha querido, porque Dios quiere que usted escuche palabra.
0: Así es,
1: el Señor quiere,
0: amén,
1: que le conozca en este día, mi hermano,
0: bendito
1: mi hermano. Hay un Dios vivo que todo lo ve, mi hermano. No nos podemos esconder de nuestro Señor, porque Dios es bueno.
0: Así
1: Dios es
0: Padre,
1: bueno para siempre y por todos los siglos, mi hermano. Vamos a darle el paso a mi hermana Geraldine este
0: amén,
1: día, para que ella salude al pueblo del Señor.
0: Amén.
1: Dios le bendiga, mi hermano.
0: Amén. Gracias. Amén. Que Dios le pueda bendecir en esta tarde. Amén.
1: Amén.
0: Como cada sábado, aquí le estamos acompañando. Amén.
1: Sí,
0: a través de estas ondas radiales. Amén. Porque el Señor también quiere bendecir su vida. Amén. Quiere hablarle a su corazón, ya sea por un pan de vida, ya sea por una oración. Amén. Por un salmo, amén, que le hable a su corazón, porque él, el único que conoce cómo está su corazón, en qué situación se encuentra hoy, en qué situación se encuentra en esta tarde, amén. Cada uno tiene de diferentes necesidades, pero todas ellas, el Señor, el que suple todas necesidades, dice, pídeme y yo te daré. buscadme y yo estaré allí. Golpead y se le abrirá la puerta. Amén. Él está siempre pendiente su oído para escucharnos. Dice que su brazo no se ha cortado ni su para bendecir, ni su oído se ha grabado para escuchar. Amén. Él está atento a nuestro clamor. Amén. Yo quiero bendecir a todos los que están conectados en la plataforma de Facebook, en los que están conectados también a través de la onda radial de la M550 AM, amén. Que Dios pueda bendecir su vida en esta tarde. No es en vano que Dios nos ha traído en esta tarde para hablarle a su vida, porque el Señor quiere en este día hablarle, consolarle, sanarle. Sanar a los corazones heridos, sanar a los que están quebrantados, a los que no tienen esperanza. En el Señor hay esperanza.
1: Amén.
0: Hay vida, dice que de Él viene la vida. Amén. Él es el camino, la verdad y la vida. Y nadie va al Padre si no es por Él. Él es el mediador entre Dios y los hombres. Entonces debemos de ir al Hijo, al Rey de Reyes, al Señor de Señores, el que tiene poder y plenitud de todas las cosas. Él tiene el gobierno de todo lo que se mueve, aún de las estrellas, de los astros, de los planetas, del mar, de la lluvia que cae. Amén. El Señor es tan maravilloso y tan grande que nos muestra su gloria cuando sale el sol, cuando cae, cuando aparece ese arco iris. Amén. Cuando hay lluvia. Todo eso maravilloso, eso no se pudo haber hecho solo. Amén. Hay un creador, hay un hacedor que lo hizo. Así que Dios le pueda bendecir y pueda estar llamando al número de la bendición, mis hermanitos. Amén. Es el número 41-230-63-48. Si quiere que oremos por su vida, amén, o quiere que le estemos anotando en el cuaderno aquí de peticiones que tiene mi hermana amada aquí, podemos estar orando, porque por este cuaderno siempre se está orando en la casa de oración. Yo soy testigo y fiel de eso, que siempre, no es solamente que escriben el nombre y después se olvida, no. Se está orando por todos esos enfermos, por todas esas necesidades. Que Dios les pueda bendecir en esta tarde. Vamos a pasar una alabanza. Amén. Amén. Amén. Que Dios bendiga
1: al radio controlador.
0: Amén. Amén. Bendición.

0: Que el Señor le bendiga, mi hermano, grandemente. En este día hemos retornado, ¿cierto?, nuevamente a este culto, ¿cierto?
1: Gracias, Señor.
0: Para nuestro Señor, porque venimos a enaltecer el nombre de nuestro Señor Jesucristo. No enaltecer a la mujer ni al hombre, mi hermano, sino enaltecer a nuestro Señor. Porque Así Él es el Señor. Que nos da todo. Él es el que todo lo hace.
1: Aleluya.
0: Somos creación de Él.
1: Amén.
0: Y para eso estamos en este
1: Gloria
0: lugar, mi hermano, mi hermana,
1: Gracias,
0: para trabajarle
1: Señor.
0: Al Señor. No para mirar,
1: no.
0: ¿cierto?
1: Bendito
0: o juzgar,
1: eres, Padre.
0: Sino que para enaltecer el nombre de nuestro Señor, mi hermano.
1: Gracias, Jesús.
0: Que el Señor les bendiga, que el Señor les guarde en esta hora.
1: Aleluya,
0: Vamos a
1: Padre.
0: Pasar al Salmo Devocional, ¿cierto? En esta hora que le ha tocado a mi hermana Geraldine.
1: Amén.
0: Se ha ganado esta bendición, mi hermano,
1: Gracias,
0: mi hermana.
1: Jesús.
0: Que Dios bendiga y guarde a mi hermana en esta hora. Dios le bendiga.
1: Amén, mi hermanita.
0: Amén.
1: Que Dios le bendiga. El Salmo Devocional se va a encontrar en el Salmo 147.
0: Amén.
1: Si lo pueda estar buscando en su casa de oración y sigue

0: conmigo. Lleva por título la alabanza por el favor de Dios hacia Jerusalén. En el nombre del Padre, del Hijo y su Santo Espíritu. Dice, alabad a Jehová porque es bueno cantar salmos a nuestro Dios. Porque suave y hermosa es la alabanza. Jehová edifica Jerusalén. A los desterrados de Israel recogerá. Él sana a los quebrantados de corazón y venda sus heridas. Él cuenta el número de las estrellas. A todas ellas llama por su nombre. Grande es el Señor nuestro y de mucho poder, y su entendimiento es infinito. Jehová exalta a los humildes, humilla a los impíos hasta la tierra. Cantad a Jehová con alabanza, cantad con arpa a nuestro Dios. Él es quien cubre de nube los cielos y que prepara la lluvia para la tierra. Él el que hace a los montes producir hierba. Él da a la bestia su mantenimiento y a los hijos de los cuervos que claman. No se deleita en la fuerza del caballo, ni se complace en la agilidad del hombre. Se complace Jehová en los que le temen y en los que esperan en su misericordia. Con tres glorias al Señor. Gloria a Dios, gloria a Dios, gloria a Dios para siempre. Qué hermoso este salmo, amén, que el Señor me entregaba. Amén. Como dice, alabanza por el favor de Dios hacia Jerusalén. Pero ahora nos está hablando al favor de nosotros. El favor que cada día el Señor nos muestra su mano a favor de nuestra vida. Amén. Porque bueno es cantar salmos a su nombre. Dice aquí, aleluya, bendito es su poder, porque suave y hermosa es la alabanza. Jehová edifica Jerusalén y a los desterrados de Israel recogerá. Él sana a los quebrantados de corazón y venda sus heridas. Qué hermoso, me quiero detener ahí. Que Él sana a los heridos del corazón, a los que están a lo mejor con el corazón dolido, que están a lo mejor con un corazón que le han lastimado. Dice el Señor que Él que sana la herida, Él el que la cura, Él el que, el único que puede sanar. No es el hombre, no es la mujer, no es el psicólogo, no es el psiquiatra, no es tu esposo, no es tu esposa, no es tu amigo. Amén. Este es el único amor verdadero, el único que puede y el que conoce, el que sana las heridas del alma y de la física. Amén. Que el Señor nos bendiga. Y tiene tanto su poder y tanto conocimiento que dice que conoce todas las estrellas, el número de ellas, y cada una las llama por su nombre. Amén. Qué maravilloso el poder de Dios. Yo me gozaba, decía, pero si las estrellas son tan infinitas y Él las puede enumerarlas y las puede contarlas, aleluya. Mire qué grande es el poder. Yo creo que nadie, ni un científico, lo puede hacer con su poder. Amén. Así dice su palabra, que grande es el Señor nuestro y de mucho poder, de mucho poder. Al Dios que servimos es un Dios de poder. Es un Dios que hizo desde la creación hasta el día de hoy.
1: Amén.
0: Es de antes, es un Dios de antes, es un Dios presente y es un Dios futuro. Que tiene todo bajo control, bajo... Nosotros a veces nos desesperamos, ¿qué va a pasar mañana? Nos desesperamos, amén. Pero dice que con el Señor estamos seguros, amén. Y su entendimiento es infinito. Jehová exalta a los humildes y humilla a los impíos hasta la tierra. Aleluya. Un corazón humilde es un corazón que le teme a Él. Es un corazón que le ama a Dios. Es un corazón que vive para Él. Que el Señor nos ayude. Es un corazón que alaba a Dios a pesar de la prueba, a pesar de la lucha, a pesar de la enfermedad. Aleluya. Y Él lo exalta, dice. Pero más al impío, al que es orgulloso, al que es altanero, al que no le reconoce como Dios, como este Dios grande y poderoso, al que cree en su fuerza. Hay muchos hombres que creen en sus propias fuerzas, pero esas fuerzas son pequeñas. Esas fuerzas se van como el viento, como mueven las nubes el viento, se van. Aleluya. Así es el hombre. Es como una hierba que se seca, que a lo mejor un día fue y luego se seca. Pero nuestro Dios, nuestro amado, es para siempre y es eterno. Aleluya. Dice que cantemos a Jehová con alabanza. ¿Usted le canta alabanza en su hogar? Amén. ¿Le canta alabanza donde vamos? Ahí a veces andamos tatareando, ¿cierto? Amén. Las alabanzas que escuchamos en nuestra casa de oración, amén, o que escuchamos en la radio, amén. Debemos de cantarle porque Él se deleita, amén, cuando nosotros le cantamos. Imagínese, Él se deleita porque Él quiere escucharnos. Amén. Quiere escuchar su alabanza, quiere escuchar su ese amor que usted le tiene. Es porque un romance, amén, esto es un romance divino. Así como tenemos el romance terrenal, ya sea con un hijo, con tu esposo, con tu compañero, no sé, pero este romance es un romance entre tú y Dios. Amén. Y Él quiere que le demos alabanza, que le digamos te amo, tú eres el único. Cosas que nacen del corazón, que no son de aquí de labios, sino nacen de acá del alma, de aquí de adentro. Aleluya, que el Señor nos ayude, porque Él es que cubre de nubes los cielos y que prepara la lluvia para la tierra. Ayer tuvimos lluvia, ¿cierto? Qué bienaventurada fue esa lluvia que cayó a la tierra, porque sí, dice que la lluvia no vuelve allá de donde vino, sino riega la tierra, hace germinar las plantas, todas las semillas, amén, las hace brotar. Porque así necesitamos también esta lluvia que viene de Dios, esta lluvia espiritual, esta lluvia temprana y tardía que necesita nuestra vida, nuestro ser, ser, aleluya, ser rociado por esta lluvia. Amén. Que Él es el que hace los montes producir hierba, lo mismo que le estaba diciendo. Él da a la bestia su mantenimiento. Él mantiene hasta los animales, le mantiene. Sí. Las aves del cielo, mira, le da hasta ella le da su alimento. Sí, ¿cuánto más nosotros? No valemos mucho más que ella, dice su palabra. Bendito sea el nombre del Señor. Él no se, dice aquí, no se deleita la fuerza del caballo, porque Él tiene mucho más. Sí. Amén. Si Él creó el caballo, imagínese. A veces hay caballos que son fuertes. Dicen, pura sangre, yo no sé si usted, sí, que son caballos de carrera, pero Él tiene mucho más que eso, más fuerza tiene Él, dice, que ni se complace con la agilidad del hombre, porque el hombre es como la nada misma ante las manos de Él, aleluya, bendito sea el nombre del Señor, sabe lo que se complace el Señor, los que le temen, los que le buscan y los que esperan en su misericordia. Nosotros esperamos en su misericordia, yo sé que mi hermana amada espera en su misericordia, los que están escuchando esperamos en su misericordia, mi pastor Claudio Tapia espera en su misericordia, mi hermana Sonia Tapia espera, los que están enfermos en sus casas esperan en su misericordia, porque dice que Él la renueva cada mañana. Aleluya, bendito sea el nombre del Señor, es una misericordia que no se puede comprar, que no se puede, sino solamente es dada por Él, y Él la da quien quiere, amén, Él derrama de esa gracia. Que el Señor le bendiga, que este salmito le haya podido sacarle a usted ese, darle una mejor exhortación, no lo sé, pero que haya tomado su porción, hermanos amados, porque Él es Dios bueno. Él es Dios de poder. Él tiene todo el dominio. Si, como dice la estrella, las cuenta, la enumera, ya todas las llama por su nombre. Nosotros, ¿cómo los llamará Él? Dice que Él los cambia el nombre, que ya no nos llamamos como nos llamamos. Los cambió el nombre desde el momento que le conocimos y lo entregamos a Él y fuimos a las aguas. Y ahí nació una nueva mujer, un nuevo hombre. Y ahora tenemos otros nombres. Aleluya, que Dios nos ayude, que Dios le pueda bendecir en esta tarde, amén, que Dios le bendiga a mi hermanita.
1: Que Dios bendiga, cierto, gracias, este maravilloso Señor. Salmo.
0: Amén.
1: La presencia del Señor está en este lugar, mi
0: aleluya,
1: hermano. El Señor Jesús está, cierto, golpeando su corazón en esta hora, mi
0: gracias,
1: hermano.
0: Jesús.
1: Ábrale las puertas al Señor. Si usted
0: aleluya
1: no lo conoce, conózcale, mi hermano,
0: bendito
1: porque Dios
0: eres
1: es maravilloso.
0: Así es, Señor.
1: El Señor es maravilloso. Yo me quedaba con el versículo donde dice, Jehová exalta a los humildes.
0: Aleluya, Padre.
1: Porque dice que nosotros debemos ser humildes, mi hermano. Aleluya, que no debemos Cristo. Tener orgullo en nuestro corazón.
0: Amén.
1: Él dice que Él Señor. Ama al humilde.
0: Sí,
1: que el Señor les bendiga, mi hermano, grandemente a través de este salmo, que usted haya podido tomar su porción. Si usted en esta hora a lo mejor está cansado, a lo mejor no puede llegar a la casa de oración, pero allí donde usted está, ha escuchado palabras en esta hora, ha escuchado este salmo, ¿cierto?
0: Sí,
1: para su vida, mi hermano, mi hermana. Sabemos que este camino no es fácil, pero Dios está a nuestro lado como poderoso gigante.
0: Sí, amén.
1: Él nos guarda de todo peligro, de todo mal, mi hermano. Debemos seguir confiando en el Señor.
0: Así es,
1: seguir
0: Señor.
1: Creyendo. Si a lo mejor en esta hora usted no ve solución, usted a lo mejor todavía está esperando una respuesta del Señor, siga esperando, mi hermano, mi hermana, porque Dios le va a dar su respuesta en su tiempo. El Señor va a responder a sus peticiones. Solo en esta hora el Señor quiere humildad, ¿cierto? De mi vida, de su vida.
0: Sí, aleluya.
1: Cada día, porque cuando Él vea, ¿cierto? La humildad en nuestros corazones, Él se va a contentar, mi hermano.
0: Así es,
1: Él
0: Señor.
1: No quiere orgullo.
0: Amén.
1: Él no quiere que nosotros andemos, ¿cierto? Juzgando a los hermanos, sino debemos orar por ellos, mi hermano.
0: Bendito
1: orar,
0: eres, Padre.
1: No juzgar, aunque sabemos que a lo mejor el hermano o el hermano está mal. No podemos hablar, mi hermano, debemos callar y orar, mi hermano.
0: Así
1: que Dios
0: le
1: bendiga grandemente en esta hora a través de este salmo.
0: Jesús.
1: Recordarles, ¿cierto?, que nosotros tenemos una casa de oración.
0: Aleluya.
1: Nuestro ministerio por gracia soy salvo. Si usted no tiene dónde congregarse, mi hermanito,
0: Gloria
1: mi hermana,
0: nombre,
1: tenemos la gran invitación con las puertas abiertas para recibirle a las almas. Para
0: así
1: nuestra
0: es,
1: casa
0: Señor.
1: De oración, si usted no tiene dónde congregarse, mi hermanita después le va a estar dándole la dirección,
0: amén.
1: ¿Cierto? Los días de culto de nuestra casa de oración para que usted pueda llegar, ¿cierto?
0: Así es, Señor.
1: A escuchar
0: amén.
1: Palabra, para que usted pueda llegar a humillarse al Señor, para que el Señor le lave con la sangre de Cristo.
0: Así es, Papito,
1: si en esta hora
0: Dios.
1: Usted está igual, está escuchando este programa, no está
0: Gloria
1: viendo,
0: Dios,
1: aférrese, ¿cierto? Con su corazón, su mente,
0: sí,
1: y clame al Señor para que el Señor allí derrame la sangre de Cristo.
0: Bendito
1: y le
0: eres,
1: lave
0: Padre.
1: En esta hora, porque a través del salmo, a través de la palabra, el Señor también nos lava con su sangre poderosa,
0: sí,
1: mi hermano.
0: Nosotros
1: tenemos una casa de oración hermosa, mi hermano, donde el Señor se manifiesta cada día,
0: sí, amén.
1: Donde el Señor hace prodigio, donde su Espíritu Santo está
0: se
1: en
0: mueve.
1: El lugar, mi hermano. Es maravilloso llegar a la casa de oración, mi hermano.
0: Aleluya,
1: es maravilloso porque el Señor hace como Él quiere, es maravilloso sentir su presencia.
0: Sí,
1: muchas veces uno quiere, no sabe cómo explicar la felicidad que
0: amén.
1: Uno siente cuando uno se viene de ese lugar,
0: Gloria
1: mi hermano, es porque el Espíritu Santo está dentro de uno.
0: Sí, Señor.
1: El Señor hace con mi vida, con su vida, mi
0: así
1: hermano,
0: es,
1: cuando
0: Padre.
1: Nosotros nos humillamos, cuando corrimos a las plantas de
0: aleluya,
1: nuestro Señor,
0: Padre.
1: Porque Él conoce cada corazón,
0: sí,
1: cada
0: Señor.
1: Situación. Él conoce si usted se esfuerza de diferente
0: eres,
1: manera, mi hermano. El Señor está a su lado en esta hora. Créalo.
0: Gracias,
1: que el Señor está con usted. Créalo que Él está en su casa.
0: Gloria
1: créalo que
0: Dios.
1: Él está con usted en su trabajo. Crea en el Señor, porque esto es creer.
0: Sí, amén.
1: Es sentir dentro de nuestro corazón, mi hermano, que el Espíritu Santo está, ¿cierto?
0: Así
1: con
0: es,
1: nosotros.
0: Señor.
1: Que Él nunca nos ha dejado solo.
0: Amén.
1: Que Él está con nosotros en todo tiempo, mi hermano.
0: Así
1: que
0: es,
1: el Señor
0: Jesús.
1: Le bendiga. Le vamos a dar el pasa a mi hermana para que ella le dé los días de culto de nuestra
0: amén.
1: Casa de oración y le dé la dirección, ¿cierto? Si usted no tiene una casita de oración, allá está nuestra mansión celestial,
0: amén.
1: ¿Cierto? Que
0: Gloria a Dios.
1: Está en nuestra casa de oración. Yo le digo una mansión porque es grande.
0: Aleluya.
1: A lo mejor muchas veces decimos que es pequeña, pero no, mi hermano, tiene
0: gracias,
1: una casa
0: Señor.
1: Grande, una mansión donde
0: bendito
1: el Señor
0: eres,
1: ahí se
0: Padre.
1: Mueve, donde su Espíritu Santo hace prodigios, sanidades,
0: así es,
1: mi hermano.
0: Señor.
1: Y eso es porque nuestro siervo ha pagado un precio y lo
0: sí.
1: seguirá pagando, mi hermano,
0: es
1: porque
0: verdad.
1: Él se esfuerza, Él predica, Él hace la voluntad de nuestro Señor, por
0: sí,
1: eso debemos orar por el siervo. debemos orar por él, porque no podemos estar, ¿cierto?
0: Sí, amén, Señor.
1: Hablando cosas que no corresponden de nuestro siervo, mi hermano.
0: Bendito
1: un día
0: eres,
1: daremos
0: Padre.
1: Cuenta por ello.
0: Amén.
1: Es por ello que nosotros debemos tener en el corazón humilde
0: Gloria
1: y seguir orando por nuestro siervo, para que el Señor, ¿cierto?, vaya levantando cada día más nuestra congregación,
0: sí,
1: y su
0: Señor.
1: Congregación, mi hermana, porque si usted tiene una congregación, ore por su siervo, ore por su casa de oración, no se canse
0: Bendito
1: de orar.
0: Eres,
1: aunque
0: Padre.
1: Usted vea las cosas lo mejor de mala manera, no importa, mi hermano,
0: sí.
1: Siga adelante, siga orando, siga en, es, en el camino, siga mirando el blanco
0: sí,
1: perfecto,
0: perfecto
1: que es
0: aleluya.
1: Jesucristo. No mire al hermano ni a la
0: sí,
1: hermana,
0: Señor.
1: Mi hermano, mire al blanco perfecto que se llama Jesucristo.
0: Así
1: que
0: es,
1: Dios le bendiga,
0: Señor.
1: Mi hermano.
0: Amén. El único fiel y verdadero Jesucristo.
1: Amén.
0: El único que perdona nuestra iniquidad y nuestra ofensa, Jesucristo.
1: Así es,
0: no
1: Señor.
0: Es el hombre, no es la mujer. No hay iglesia tampoco perfecta. Amén. Solamente, aleluya, el único perfecto es nuestro amado. Amén. El lugar de donde nos congregamos es calle 2, casa 33, comunidad Manuel Rodríguez. Amén. Y los días de culto son los días martes, que es Dorcas, que lo estamos congregando a las 15 horas.
1: Amén.
0: Amén. Hasta las 17 horas. Amén. Los días miércoles a las 20 horas. Amén. Con los días viernes a las 20 horas y los días domingo es a las 10 de la mañana. Amén.
1: Amén.
0: Y también hay cadena de oración los
1: Amén.
0: Días jueves, si usted quiere ir a orar. Amén. En el templo, en la presencia del Señor. Amén. Las cadenas de oraciones son tan muy hermosas también, porque hay que estar orando sin cesar. Dice que no debemos de menguar en la oración. A las rodillas indébiles, el Señor las va a fortalecer para que puedan estar orando en la presencia
1: Así
0: del
1: Señor,
0: porque esta guerra se gana en la oración,
1: amén.
0: Amén,
1: amén,
0: orando sin cesar, amén. Así
1: amén.
0: Que le voy a dar el pase, mi hermana amada,
1: amén.
0: Para que entregue el mensaje.
1: Amén, vamos a darle, cierto, el pase al mensaje, porque
0: amén.
1: Esto es lo que nosotros en este día, cierto, queremos escuchar, cierto,
0: Aleluya,
1: de parte
0: Jesús.
1: De nuestro Señor, que es la Palabra. Alimentar
0: Gracias,
1: nuestra
0: Señor.
1: Alma, nuestro espíritu, mi hermano, porque este
0: Bendito
1: es el alimento,
0: eres,
1: la delicia
0: Padre,
1: que Dios nos da cada día, que es su palabra, mi
0: Amén.
1: Hermano. Que el Señor les bendiga. Vamos a dar lectura en el libro de Santiago,
0: Amén.
1: Capítulo 5, versículo 7 en adelante, mi hermano,
0: Aleluya,
1: para que
0: Jesús.
1: Usted le estén buscando en su
0: Amén.
1: Hogar. Y si no, bueno, pueda estar escuchando, ¿cierto?, esta palabra, porque
0: Bendito eres,
1: cuando
0: Padre,
1: Dios
0: nos
1: sí. habla... Y cuando nosotros, el Señor habla a nuestros oídos,
0: sí.
1: la palabra entra en nuestros oídos, mi hermano.
0: Aleluya.
1: Y muchas veces
0: Gloria
1: a mí me
0: a
1: ha
0: Dios.
1: Pasado, mi hermano, yo he escuchado la palabra
0: Bendito
1: y
0: eres,
1: pongo atención
0: Padre.
1: A ella y el Señor va entrando y me va abriendo los oídos. Yo siento por
0: Gloria
1: dentro,
0: a
1: mi
0: Dios.
1: Hermano, cuando
0: Aleluya.
1: Dios abre en mí
0: Bendito
1: el oído, el entendimiento a la palabra.
0: Gracias,
1: eso
0: Señor.
1: Es cuando uno se conecta con el
0: Así
1: Señor,
0: es,
1: mi hermano,
0: Señor,
1: es maravilloso.
0: Bendito
1: y llega
0: eres.
1: A nuestro corazón, mi
0: sí,
1: hermano,
0: Gloria.
1: Cuando es corrección, muchas veces no hace que nos quebranta,
0: sí.
1: mi hermano, y también nos
0: Aleluya.
1: Quebranta de felicidad también.
0: Sí, amén.
1: Así que el Señor les bendiga en esta hora.
0: Gloria
1: le vamos
0: a, tu nombre,
1: a dar lectura en el nombre del Padre, del Hijo y de su Santo Espíritu. Sé paciente y orad, dice
0: Amén.
1: La palabra del Señor. Por tanto, hermanos, tened paciencia hasta la venida del Señor. Mirad cómo el labrador espera el precioso fruto de la tierra, aguardando con paciencia hasta que reciba la lluvia temprana y la tardía.
0: Aleluya.
1: Que Dios bendiga esta palabra, mi hermano.
0: Gloria
1: tened también
0: nombre,
1: vosotros
0: Padre.
1: Paciencia y afirmad vuestros corazones, porque la venida del Señor se acerca. Hermanos, no os quejéis unos contra otros para que no seáis condenados. He aquí el juez está Amén. Delante de la puerta. Hermanos míos, tomad como ejemplo de aflicción y de paciencia a los profetas que hablaron en el nombre del Señor.
0: Amén.
1: He aquí tenemos por bienaventurados a los que sufren. Habéis oído de la paciencia de Job y habéis visto el fin del Señor, que el Señor es muy misericordioso y compasivo.
0: Aleluya.
1: Pero sobre todo, hermanos míos, no juréis ni por el cielo, ni por la tierra, ni por ningún otro juramento, sino que vuestro sí sea sí y vuestro no sea no, para que no caigáis en condenación.
0: Amén.
1: ¿Está alguno entre vosotros afligido? Haga oración.
0: Aleluya.
1: ¿Está alguno alegre? Cante alabanza.
0: Bendito.
1: ¿Está alguno enfermo entre vosotros? Llame a los ancianos de la iglesia y oren por él, ungiéndole con aceite en el nombre del Señor.
0: Amén.
1: Y la oración de fe salvará al enfermo y el Señor lo levantará. Y si hubiere cometido pecado, le serán perdonados.
0: Aleluya, Jesús.
1: Confesaos vuestras ofensas uno a otro, llorad uno por otros, para que seáis sanados. La oración eficaz del justo puede mucho.
0: Amén.
1: Elías era un hombre sujeto a pasiones semejantes a las nuestras.
0: Aleluya.
1: Y oró fervientemente para que no lloviese, y no llovió.
0: Aleluya.
1: Sobre la tierra por 3 años y 6 meses. Y la otra vez oró y el cielo dio lluvia y la tierra produjo su fruto. Hermano,
0: amén.
1: Si alguno de entre vosotros se ha extraviado de la verdad, alguno le hace volver. Sepa que el que haga volver el pecador del error de su camino salvará de muerte un alma. Bendito Dios.
0: Amén.
1: Y cubrirá multitudes de pecados. Bendito
0: Gloria
1: sea su nombre. Maravillosa.
0: Aleluya,
1: palabra en este
0: Señor.
1: Día, mi hermano, que Dios ha dado a mi vida.
0: Gracias,
1: nos
0: Padre.
1: Conectamos con la voluntad del Señor, con el Salmo, mi hermano, porque la palabra es así. El Señor es así, mi hermano. Es ilógico.
0: Sí.
1: Nosotros no
0: lo habíamos puesto
1: no lo habíamos puesto de acuerdo en nada, mi hermano, pero Dios nos unió en un solo sentir. ¿Por qué, mi hermano? Porque Él es el que usa el vaso. Él es el que usa nuestro corazón. Nosotros somos carne, mi hermano. No nos mire a nosotros en esta hora.
0: Aleluya.
1: Me escucha la palabra. Dice, ser paciente o llorar. Por tanto,
0: bendito
1: hermano,
0: eres,
1: tener paciencia,
0: Padre,
1: hasta la venida del Señor. Mira como el labrador espera el fruto de su tierra,
0: nombre,
1: aguardando
0: Jesús.
1: Con paciencia hasta que reciba la lluvia temprana y la tardía, mi hermano.
0: Bendito.
1: Debemos esperar en el Señor. Yo debo tener paciencia. Si tengo un
0: Aleluya.
1: Poco de paciencia, tengo que aumentar más mi paciencia, mi hermano, mi hermana.
0: Si
1: usted
0: poder.
1: En esta hora no tiene paciencia, Dios le va a dar la paciencia.
0: Sí,
1: pídele al Señor para que usted espere su proceso.
0: Úsala,
1: yo no le conozco, alma que escucha en esta hora, pero el Señor dice que usted tenga paciencia, sea paciente, espere en el Señor. No nos apuremos a hablar.
0: Aleluya,
1: o a hacer
0: sí,
1: cosas que no nos corresponden si el Señor no nos ha mandado, mi hermano.
0: Así
1: el Señor,
0: Señor
1: en esta hora
0: amén.
1: Nos dice que debemos tener paciencia.
0: Amén.
1: También nos dice
0: Gloria
1: que tenemos que ser como el labrador que espera, Padre. Que espera, ¿cierto?, el tiempo
0: sí,
1: del fruto.
0: Padre,
1: así debemos esperar en Él.
0: Sí,
1: debemos seguir
0: Señor.
1: Orando, debemos seguir clamando en este camino, mi hermano. No nos
0: Aleluya,
1: cansemos de orar, porque un día el Señor va a responder. No
0: así
1: nos vamos
0: es.
1: A dar cuenta, mi hermano, cuando el Señor tenga todo solucionado,
0: sí,
1: cuando tenga todo restaurado,
0: así
1: cuando
0: es,
1: Él
0: Señor.
1: Termine la obra en mi vida y en su vida, mi hermano,
0: Gloria
1: nos vamos
0: vive.
1: A gozar.
0: Aleluya.
1: Nos vamos a glorificar en el camino, vamos
0: Bendito.
1: A glorificar el nombre del Señor, mi hermano, porque cuando uno ve la respuesta del Señor, mi hermano, yo lo digo por aumento de fe, me dan ganas de salir corriendo, me dan ganas de saltar, me dan ganas
0: Aleluya.
1: De gritar de contentamiento, de cantar alabanza,
0: sí.
1: de gritar que hay un Dios grande, que sí restaura, que hay un Dios vivo,
0: Aleluya.
1: Que me respalda, que respalda a los míos,
0: Bendito
1: mi hermano,
0: eres,
1: que el Señor
0: Jehová.
1: Escucha mi oración.
0: Sí, Señor.
1: Mi hermano, es maravilloso sentir. El
0: Eres
1: Señor,
0: hermoso,
1: cuando
0: Jesús.
1: Uno ve que el Señor está respondiendo, mi hermano, es
0: Así
1: maravilloso.
0: Es, Señor,
1: dice, hermanos, no os quejéis unos contra otros para que no seáis condenados. He aquí el juez está delante de la puerta. Dios
0: Aleluya.
1: Es nuestro juez, mi hermano.
0: Sí.
1: Con Él tenemos que hablar.
0: Así es,
1: pero Él no
0: Señor.
1: Quiere que nos quejemos. Él quiere que nos humillemos, que
0: Amén.
1: Seamos humildes, que
0: Gloria.
1: Oremos por el uno, por el otro, mi
0: sí,
1: hermano.
0: Padre.
1: Que no nos condenemos si a lo mejor
0: con
1: yo cometí
0: ayuda,
1: un error.
0: Jesús.
1: Hoy día el Señor, cierto, haga oración por mi vida.
0: Sí,
1: si usted
0: Padre.
1: Cometió un error, yo voy a orar por su vida.
0: Sí,
1: para
0: Padre.
1: Que el Señor, cierto, la levante en esta hora.
0: Sí,
1: pero
0: Amén.
1: No ponernos a hablar
0: Tú
1: ni juzgar, mi hermano.
0: Padre.
1: Porque nosotros no somos jueces, mi
0: no.
1: hermano, el único juez se llama Jesucristo,
0: Amén.
1: Él nos va a juzgar, nosotros
0: Aleluya,
1: Él vamos a tener
0: sí,
1: que darle
0: Señor.
1: Cuenta un día, mi
0: Bendito
1: hermano
0: eres, Padre.
1: Cada uno sabe el caminar que lleva,
0: sí,
1: pero
0: Señor.
1: Dios en este día dice que tengamos paciencia,
0: sí,
1: mi hermano
0: esperé, sí.
1: dice que seamos como Job. Job tuvo una paciencia, Él le quitó todo, mi hermano,
0: sí.
1: vino enfermedad, vino
0: Así
1: todo,
0: es,
1: lo probó
0: Señor.
1: De tal manera, mi hermano,
0: Gloria
1: yo digo, ¿qué
0: nombre,
1: será si
0: Padre.
1: Me prueba así el Señor a mí?
0: Oh,
1: ¿Tendré la misma
0: libre,
1: paciencia
0: Padre.
1: De Job? Que Dios tenga misericordia
0: Amén.
1: De mi vida, de la
0: Amén.
1: Vida de mi hermana, porque
0: sí.
1: nosotros somos caracteres diferentes, sí, mi hermano, amén. Somos carne, sí, no somos perfectos, débiles. Fallamos, mi hermano, amén. Pero en este día el Señor dice que tenemos que esforzarnos,
0: sí,
1: que tratemos, cierto, de orar por el, sí, prójimo, Padre. Que tratemos de hacer el bien en este día, mi hermano, sí, porque Padre hoy día Santo. El Señor renovó su misericordia.
0: Así es.
1: Hoy día renovó la gracia en nuestras vidas, por gracia estamos en pie,
0: sí,
1: en este,
0: aleluya,
1: día, mi hermano, que Dios les bendiga grandemente. Santo. Es una palabra poderosa,
0: sí,
1: es una palabra hermosa. Sí. Para mi vida, yo decía, Señor, ¿qué voy, sí, a hablar? ¿Qué,
0: aleluya,
1: voy a hablar, Señor?
0: Padre.
1: Pero el Señor vino y yo abro, cierto, la Biblia y me da esta palabra.
0: Gloria a tu
1: y
0: nombre.
1: Y yo la leí, Señor, bendito, sí, es su nombre, dije yo. Y porque sabe lo que yo estoy pasando, cierto,
0: gloria,
1: lo que a lo mejor lo que me sucedió,
0: aleluya,
1: de perder ese teléfono, cierto,
0: amén,
1: de a lo mejor de criar, de tener, cierto, mi hogar, mi familia,
0: aleluya,
1: uno como dueña de casa tenemos que ser pacientes,
0: sí,
1: como padres, como,
0: amén,
1: abuelos, como suegros, como suegras, mi hermano,
0: sí,
1: como hija del Señor.
0: Así
1: porque
0: es,
1: eso,
0: Señor,
1: quiere el Señor, que seamos pacientes.
0: Ayúdanos,
1: que esperemos,
0: Padre,
1: en el Señor, que no nos airemos, cierto,
0: sí,
1: porque
0: Padre,
1: Él no quiere que nosotros lleguemos al pecado.
0: Bendito
1: Él quiere que nosotros,
0: eres,
1: estemos,
0: Padre,
1: limpios para Él, mi,
0: así,
1: hermano,
0: es, mi,
1: sabemos,
0: Dios,
1: que
0: de la
1: difícil,
0: gloria,
1: es difícil,
0: sí,
1: estar, cierto,
0: vez,
1: la santidad,
0: sí,
1: que el Señor quiere,
0: oh,
1: pero el,
0: Padre,
1: Señor quiere que hoy día tratemos,
0: sí,
1: tratemos,
0: Señor,
1: un poquito, cierto, de,
0: aleluya,
1: ser mejores,
0: mi,
1: personas,
0: Jesús,
1: mi hermano,
0: sí,
1: que Dios nos,
0: Dios,
1: ayude. Dice, ¿está alguno entre vosotros afligido? Haga oración.
0: Mm.
1: ¿Está alguno alegre? Canta alabanza.
0: Gloria a Dios.
1: Así decía el Salmo,
0: sí.
1: Él quiere que nos decantemos al Señor,
0: sí,
1: Él quiere que,
0: amén,
1: nos gocemos,
0: sí,
1: porque es verdad, cuando,
0: aleluya,
1: nosotros le cantamos,
0: Padre,
1: al Señor, nos gozamos,
0: sí,
1: nos gozamos de gran manera. El Señor va sacando todas esas cargas, cierto, que uno, cierto, está en el mundo, cierto,
0: oh,
1: vienen cosas a nuestras,
0: mi,
1: mentes,
0: Dios,
1: y también hay uno que no se duerme, cierto, empieza a atacar,
0: así,
1: nuestras,
0: es,
1: mentes, porque todo esto es mental, mi hermano, todo,
0: amén,
1: viene de aquí,
0: amén,
1: y de aquí nos destruye, mi hermano. A,
0: gloria,
1: veces estamos,
0: Dios,
1: sanos y empezamos que tenemos una enfermedad, y por la pura mente,
0: sí,
1: Él nos,
0: amén,
1: hace creer que estamos enfermos y empezamos a sentirnos mal, mi hermano,
0: aleluya,
1: y por eso nosotros tenemos que estar oídos presto a,
0: sí,
1: nuestra, a la,
0: Cristo,
1: palabra del Señor,
0: orame,
1: no a escuchar, cierto, cosas que no nos corresponden,
0: sangre,
1: mi hermano,
0: Señor.
1: Si a lo mejor en este día usted escuchó algo, cierto, o una murmuración, mi hermano, déjeme decirle,
0: sí,
1: ore,
0: Padre, amén,
1: clame por esa persona,
0: sí, Señor,
1: clame al Señor, porque el Señor es maravilloso, el Señor es el que todo lo hace.
0: Sí, amén.
1: El Señor en este día, si usted está escuchando este,
0: bendito,
1: programa,
0: Dios,
1: usted no está viendo, es porque el Señor así lo ha querido, mi,
0: así,
1: hermano.
0: Es, Señor,
1: el,
0: amén,
1: Señor quiere su salvación, Él quiere su sanidad,
0: gloria,
1: Él quiere que usted esté,
0: siempre,
1: contento en,
0: Jesús,
1: este día, Él quiere que usted se goce,
0: sí,
1: a través,
0: Padre,
1: de esta palabra, porque esta palabra es maravillosa,
0: sí,
1: mi,
0: Padre,
1: hermano.
0: Santo, bendito.
1: Dice, y la oración de fe salvará al enfermo y el Señor lo levantará. Y si hubiere cometido pecado, le serán perdonados. Donado, mi hermano,
0: aleluya,
1: así es nuestro Dios,
0: bendito,
1: Él es bueno,
0: poder,
1: su esencia es ser bueno,
0: gracias,
1: no podemos,
0: Señor,
1: cambiarle, nosotros solo somos las personas que
0: cambiamos,
1: que cambiamos.
0: Sí, amén.
1: Él no cambia, Él es bueno, por esencia, Él nunca,
0: sí,
1: nos va a hacer daño, mi hermano,
0: bendito,
1: mi hermano,
0: eres,
1: Él,
0: Dios,
1: siempre nos va a levantar, Él siempre nos va a dar una mano,
0: sí,
1: poderosa, y nos va a levantar,
0: así,
1: porque
0: es,
1: si nosotros hay humildad en nuestro corazón,
0: aleluya,
1: mi hermano,
0: Padre,
1: el Señor nos va a levantar, pero Él quiere humildad de parte,
0: sí,
1: de mi vida, de,
0: amén,
1: su vida, de la vida de mi hermano, ¿cierto?
0: Amén.
1: Porque eso es lo que Él quiere,
0: sí,
1: quiere,
0: Señor,
1: amor fraternal,
0: ayúdanos, Padre,
1: de parte de su hermano, de su,
0: ayúdanos,
1: hermana,
0: Señor.
1: Si usted ve que una hermana está enferma, abrácela,
0: sí,
1: déle una voz de aliento, pregúntele cómo está, si no la ha visto,
0: así es,
1: ¿cierto?
0: Padre.
1: Y si no, le responde, mi hermano, ore por la hermana, por el hermano, mi hermano,
0: así,
1: pero
0: es,
1: no juzguemos,
0: Dios,
1: porque nosotros no somos quien para juzgar,
0: sí,
1: porque aquí dice en su palabra que Él es nuestro juez,
0: así es, mi Señor,
1: Él es el que hace, dice, confesad vuestra ofensa uno a otro y orad uno por otro para que seáis sanados. La oración eficaz del justo puede mucho, mi,
0: sí,
1: hermano.
0: Gloria.
1: Y es verdad. Es,
0: bendito,
1: verdad, porque nosotros oramos como,
0: bendito,
1: cuerpo de Dorca, ¿cierto? En los días martes,
0: Señor,
1: en nuestra,
0: Jesús,
1: casa de oración oramos, tenemos,
0: alabamos,
1: un cuaderno,
0: Señor,
1: como le decía a mi hermana, llevamos oración, ¿cierto?
0: Sí,
1: de,
0: amén,
1: petición por los enfermos. Mi hermano y los enfermos han sido sanos, mi,
0: aleluya,
1: hermano.
0: Bendito,
1: se ora en todo,
0: eres,
1: tiempo,
0: Padre,
1: mi hermano. En,
0: así,
1: todo
0: es,
1: tiempo,
0: mi Señor Jesús.
1: Como Elías dice, era un hombre sujeto a pasiones semejantes a las nuestras, y oró fervientemente para que no lloviese y no llovió. y sobre la tierra por 3 años y 6 meses. Mire cómo hace Dios, cómo el Señor no va a escuchar su oración, mi oración, si nosotros nos humillamos y hacemos una oración ferviente al Señor, sincera de corazón en esta hora. El Señor,
0: Señor
1: va a obrar en su vida, el Señor va a restaurarle, va a sanar, mi hermano. El Señor va a poner esa paz en su, en su corazón. Él va a sacar toda ansiedad, ¿cierto?
0: Bendito
1: todo espíritu
0: eres,
1: que no alaba su nombre de su vida, los va a sacar,
0: aleluya,
1: mi hermano.
0: Señor.
1: Si el Señor es poderoso,
0: toca,
1: es un Dios vivo en esta hora.
0: Obra, Padre,
1: el Señor es el que obra,
0: aleluya,
1: en este día a través de esta palabra. También
0: sí,
1: dice,
0: Señor.
1: Y otra vez oró y el cielo dio lluvia y la tierra produjo su fruto, mi hermano.
0: Gloria,
1: eso es lo que Él quiere, que nosotros escuchemos esta palabra y la tomemos, ¿cierto?
0: Amén.
1: Y demos unos frutos maravillosos para el
0: aleluya,
1: Señor. Él
0: Dios.
1: Quiere que nosotros seamos frutos buenos, mi hermano, delante de la presencia de nuestro Señor. El Señor está dando lluvia de bendición, lluvia, ¿cierto? De sanidad a través
0: Gloria.
1: De esta palabra. Porque
0: aleluya,
1: así como decía
0: Padre.
1: Mi hermana, ayer llovió, hoy día el Señor quiere que llueva palabra, quiere que llueva sanidad,
0: aleluya.
1: Él quiere que llueva en esta hora, ¿cierto? La sanidad en su vida,
0: bendito
1: que en esta hora su corazón sea restaurado para honra y gloria del Señor, mi hermano, que su familia sea bendecida, que en su hogar sobreabunde, ¿cierto? La paz,
0: aleluya,
1: el amor,
0: Padre.
1: Mi hermano, porque
0: bendito
1: eso es lo que Él quiere,
0: Dios.
1: Mi hermano, mi hermana, una
0: Jesús.
1: Maravillosa palabra, maravillosa palabra que Dios
0: Señor.
1: Ha dado a mi vida.
0: Te alabamos, Jesús.
1: Dice, hermanos, si alguno de entre vosotros se ha extraviado de la verdad y alguno le hace volver, sepa que el que haga volver a ese pecador del error, de su camino salvará de muerte su alma y cubrirá multitud de pecados. ¿Quiénes
0: Gloria.
1: Somos nosotros?
0: Aleluya.
1: Si nosotros tenemos que rescatar al pecador,
0: Amén.
1: Tenemos que rescatar al que está mal, a lo mejor en su hogar, en su
0: Señor
1: familia,
0: Jesús,
1: alrededor de sus vecinos, su compañero
0: Padre.
1: De trabajo. Usted tiene que rescatar esa
0: aleluya,
1: alma, usted tiene
0: Señor.
1: Que convertirla al Señor
0: sí, Padre,
1: y se va a ganar
0: Amén.
1: La salvación. Aquí dice,
0: sí,
1: aquí
0: Señor.
1: Dice, salvará de muerte su alma, mi hermano. Qué
0: Bendito
1: maravilloso es eso.
0: Aleluya.
1: Es maravilloso en la palabra del Señor,
0: sí,
1: mi hermano.
0: Nos gozamos,
1: que el Señor,
0: Señor
1: ponga palabra en sus labios para que usted pueda rescatar
0: Padre.
1: Un alma también y llevarla
0: sí,
1: a
0: Señor,
1: los caminos
0: bendito.
1: Del Señor,
0: aleluya,
1: mi hermano,
0: Jesús.
1: Mi hermana, para que se nos vaya guardando esa corona, esa pelita que
0: Señor.
1: Va teniendo la corona que el Señor
0: Gracias,
1: nos tiene preparado
0: Señor.
1: En nuestras vidas.
0: Gracias,
1: y yo
0: Padre.
1: Voy a entregar esta palabra con tres gloria al Señor.
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8: Don Cristian Iván Vergara Castillo, cédula de identidad número 12.803.336-K, en su calidad de representante legal de la empresa Esbio S.A., rol tributario número 76.833.300-9, ambos domiciliados para estos efectos en Avenida Arturo Prat, 199, Torre B, piso 15, en la ciudad de Concepción, región del Biobío. Al señor director general de aguas, respetuosamente expone. La empresa es titular del proyecto denominado Planta de Tratamiento de Aguas Servidas de Santa Juana, calificado ambientalmente favorable por resolución exenta número 204 del 2 de agosto de 1999 de la Comisión Nacional del Medio Ambiente de la Región del Biobío. Este proyecto contempla una obra de descarga de la planta de tratamiento de aguas servidas PTAS Santa Juana hacia la red de drenaje natural en el cauce receptor del río Biobío, cauce natural, mediante tubería de acero de 350 milímetros de diámetro con muro boca con alas de hormigón y revestimiento al pie de la descarga, ubicándose en la localidad de Santa Juana, comuna de Santa Juana, provincia de Concepción, región del Biobío. El caudal máximo horario proyectado para la PTAS es de 128.4 litros, ajustado para atender la demanda futura al año 2041. La ubicación de la obra de descarga en coordenadas en sistema UTM referidas al datum WGS 84 uso 18 sur son las siguientes: obra de descarga norte 5.844.888 metros y este 682.072 metros, en consecuencia de acuerdo a lo dispuesto en los artículos 41 y 171 del Código de Aguas. Se solicita aprobación al director general de Aguas, puesto que configuran una obra de modificación de cauces naturales. Los demás antecedentes técnicos y descripción general de las obras se indican en el proyecto y planos que se adjuntan a esta presentación. Lo anterior se encuentra a disposición de los interesados en la oficina virtual de la Dirección General de Aguas.
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1: 18 horas y un minuto.
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0: Échalo fuerte, Rey.
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3: El Espíritu del Señor está sobre mí, por cuanto me ha ungido para anunciar buenas nuevas a los pobres. Me ha enviado a proclamar libertad a los cautivos y dar vista a los ciegos, a poner en libertad a los oprimidos, a pregonar el año del favor del Señor. Lucas 4, 18 y 19.
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0: Abba, alma mía, al Señor. Alabe todo mi ser su santo nombre. Alaba, alma mía, al Señor. Y no olvides ninguno de sus beneficios. Él perdona todos tus pecados y sana todas tus dolencias. Él rescata tu vida del sepulcro y te cubre de amor y compasión. Él colma de bienes tu vida y te rejuvenece como a las águilas. Salmo 103.
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0: ¿A quién tengo en el cielo sino a ti? Si estoy contigo, ya nada quiero en la tierra. Podrá desfallecer mi cuerpo y mi espíritu, pero Dios fortalece mi corazón. Él es mi herencia eterna. Salmo 73.
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4: 19 horas y un minuto.
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0: ¡Amén! ¡Aplaudan fuerte!
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4: Grandes y maravillosas son tus obras, oh Dios todopoderoso. Justos y verdaderos son tus caminos. ¿Quién no te temerá, oh Señor?

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